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Hola, ¿qué tal mi gente linda? Muy buenos días. Ingresamos a cada uno de vuestros hogares en otra nueva edición correspondiente al día de hoy. Hoy estamos un día de sábado 3 de octubre del año 2026. Se conmemora el Día Mundial del Paciente Ostomorizado y el Día Internacional del Agua. Ay, ay, ay, ¿eh? El Día Internacional del Agua, que es muy necesario, ¿no? Hoy, sábado 3 de octubre del 2026, se conmemora, dice, el Día Mundial del Paciente Ostomorizado y también el Día Interamericano del Agua. Celebraciones, dice, día del paciente ostomorizado, ¿no? Así que hoy día también, atención, hoy estamos 3 de octubre, estamos ya, ¿cuántos días nos faltan? 3 de octubre, estamos en el 276º día del año, el 277º en los años bisiestos. En el calendario gregoriano solamente nos quedan 89 días para finalizar el año. Solamente 89 días estamos finalizando el año. Como siempre, como cada mañana, recibe el saludo cordial a nombre del difunto González, el que entra cuando tú sales, a nombre del Cholo Macho con su tremenda bola de tacacha, así largo su cachimazo. El que no entra en que haya abierto la puerta, Rodil Dávila Pesa, el popular pechito de acero inoxidable. Damos inicio a este su programa, como cada mañana, dando 7 vueltas a la derecha, 7 vueltas a la izquierda, con mi encanto y desencanto, mis ánimas benditas, mi buen tabaco negro y tabaco rojo, con mi chonta blanca y chonta negra, mi buena bicapa que no escapa, se chicapa porque es tan guapa, con mi chichi limonada, que al final nos vamos sin nada. Buenos días, Tarapoto, buenos días, San Martín, buenos días, Perú y el mundo.

Muy bien, atentos, a la hora son las 4 de la mañana con 41 minutos, 4:41. Aquí en este su programa, el cachito madrugador de la Radio Tropical 99.1 de la FM y diferentes plataformas, cubrimos toda la región San Martín, el Perú y el mundo. Vamos ya con el saludo respectivo, atención. Nos vamos al distrito de Juan Guerra para mi promoción Grimaldo Vázquez en el distrito de Juan Guerra. También el saludo cordial va, atención, en la Unión. En la Unión, atención para Lourdes Navarro Ramírez en la Unión. En la Unión Cunchillaco, saludo cordial para don Teddy García Armas, el popular bombillero. También nos vamos, atención, al distrito de Pilluana. Saludos, atención, en Pilluana para mi gran amigo Gilmar Xuña. También el saludo cordial va, atención. El saludo va también, atención, ahí está mi gran amigo Gilmar Xuña. También va el saludo cordial para su querida esposa, la señora Eledina Sangama. También va el saludo cordial para mi gran amigo Mayer Cohen Trigoso, ¿no? Ahí está mi gran amigo Mayer Cohen Trigoso. Y también para su querida esposa, la tía Teresita Vera Arce, en el distrito de Pilluana. No, me dice Gallito, tienes que venir a pasear, por supuesto. Cualquier rato nos vamos al distrito de Pilluana. Ahí está mi gran amigo, ¿no? Mayer Cohen Trigoso, y también para su querida esposa, la tía Teresita Vela Arce, y también para sus hijos, ¿no? Rubén Cohen Vela. Me dice, Gallito, tienes que venir al distrito de Pilluana. Aquí te espera alojamiento la tía Teresita en Pilluana. Saludos para toda la gente linda en Pilluana. Gracias por estar en la sintonía total de este su programa. También tenemos más saludos, atención. El saludo va, atención, para, ¿no?, para don Aristides Luna Sangama, más conocido como el tío Cotito. También para su querida esposa, la señora Marianita Arias Morales. También va el saludo cordial, va para don Demóstenes Luna Arias. También para su querida esposa, la señora Telesila Sandoval Pinchi. Esto es donde, en el distrito de Tres Unidos. También tenemos más saludos, atención. Nos vamos al distrito, este es en el distrito de Pilluana, perdón, no, de Tres Unidos, ¿ah? ¿Eh? Este es en el distrito de Pilluana, donde Mota Luna Arias y su querida esposa, la señora Telesina Sandoval Pinchi. También tenemos el saludo cordial para don Arista de Luna Sangama, más conocido como el tío Cotito, y también para su querida esposa, la tía Marianita Arias. Esto es, atención, en el distrito de Pilluana. Ahora sí nos vamos al distrito de Tres Unidos. Saludo cordial para mi gran amigo Fernando Armas Pinche en el distrito de Tres Unidos. También va el saludo cordial, también atención, a la carretera Yurimaguas, kilómetro 34 en San José, para don Eduardo Salas. También para su querida esposa, ahí está la señora Eledina Chupingaba. Ahora sí nos vamos al Pongo del Cainarache para Rocío Villacorte Iñapi en el Pongo del Cainarache. También va el saludo cordial, también atención. Ahora sí nos vamos, atención, a la comunidad de 2 de agosto, pero está en el distrito de Morales. Ha venido, dice, a cumplir con su labor de buen peruano, mi gran amigo, ahí está don Manuelito Cachique. También la señora Adelina Sangama. También va el saludo cordial para Rilín Cachique. También va el saludo cordial, también atención, para Jim Alex. También para, no, ahí está, para María también. Gracias por estar en la sintonía total en el Jirón San Pedro, en el distrito de Morales. No están por la comunidad de 2 de agosto, porque han venido a cumplir con su deber de buen peruano, ¿no? Muy bien, saludos, atención también. Ahora sí nos vamos a San Pedro de Cumbasa. En San Pedro de Cumbasa está, saludo cordial, atención, para Wilberto Sánchez. Saludo cordial también para su querida esposa, la señora Naisí Tulumba. Va el saludo también, atención, para don Edwin Guamán Pizango. También tenemos más saludos en el fondo de la Moyunita para mi tío Juan José Torres. También para la tía Joita Reina. Va el saludo también, atención, para Elías Garay. También para Ubi. También tenemos más saludos, atención. Ahora sí nos vamos al fondo del Bijahuillo. En el fondo del Bijahuillo, saludo cordial para Guido Ramírez Reategui. Esto es en el fondo el Bijahuillo. Gracias por estar en la sintonía total de este su programa, el gallito madrugador de Radio Tropical. También tenemos más saludos, atención, en el fondo el Bijahuillo, que hoy vamos a saludar, ¿no? Saludo cordial para Lady Diana González Flores, también para Jean, ¿no?, Jean Carlos Paolo Maldonado.
También atención, el saludo va para, ¿no?, para Grimaldo Juan Núñez y también para Antonieta Flores Ramírez, para Guido Flores Ramírez, también esto es donde en el fondo el Bijahuillo, también sintonía total a estas horas de la mañana, por supuesto, ¿no? Ahí está, pues, saludo cordial, atención también para Lian, ¿no?, a Lian Alessio Maldonado González, también este 8 de octubre está de onomástico, cumpliendo su primer añito. ¿Eh? Muchas felicidades. Seguimos con más saludos, atención. Ya vamos a saludar con su cortinita de cumpleaños. Vamos con más saludos, atención. Ahora sí nos vamos al distrito de Cacatachi. Saludo real para mi gran amigo Gilmar Xuña, también para su querida esposa y tal, la tía Cari. También va el saludo cordial para don Abelito Valera, también para su querida esposa, la tía Risa Sinaraba, en el fondo de la divisora en Cacatachi. También va el saludo cordial para sus hijos Johnny Valera, también para César Augusto Valera. También va el saludo cordial, también atención, para Abelito Valera, el hijo. También gracias por estar en la sintonía de este su programa, El Gallito Madrugador de Radio Tropical, donde ahí, atención, en el fondo de la divisora en Cacatachi. También tenemos más saludos en el fondo El Frutal en Cacatachi para don Humberto Sinaraui Suiza. También va el saludo cordial para su esposa, la señora Delina Masifuen Chupingawa. También para Rigoberto Sinaraui y también para su querida madrecita, la señora María Purísima. Va el saludo cordial, también atención, en el fondo del Pericoticho para don Manuel Sinaraba, el popular pichero. También para Ulises Sinaraba, para Estefita Sinaraba, también para Alexander, más conocido como el Huesito. Este es donde, en el fondo del Pericoticho. También tenemos más saludos, atención. Ahora sí nos vamos, atención, a Pachilla. En Pachilla está mi gran amigo Félix Amasifuen. También va el saludo cordial para su querida esposa y está la señora Lorenza Induma. Esto es en Pachilla. También gracias por estar en la sintonía total. También para Kiara Milagros Amasifuen. También para Olenka Amasifuen. Va el saludo cordial para Diana, para mi compadre Santiago don Basilio Pachanasi. También va el saludo cordial para mis ahijados Jaira Masifuen. También para Ginaní Suiza y Karen Vanessa en Sanango Pachilla. Ahora sí, de Sanango Pachilla nos vamos a la ciudad de Lamas. Saludo cordial, atención, para la señora Genix Sánchez en la ciudad de Lamas. Va el saludo cordial, también atención, para la señora Lilia Ruiz Panduro, que estuvo de onomástico, ¿no?, la semana pasada. También va el saludo cordial para Shaili Reategui Benzaken. También va el saludo cordial. De igual forma también va el saludo cordial en la ciudad de Lamas para don Segundo Cachica y su esposa, la señora Sadie Sangama. También para Dilma Sanancina, para Natalie Sinaraba, para Juanito Vela Saldaña, mi tío Mauro Flores Peso. También para Gucci el Manguarek. Va el saludo cordial, también atención, ahí en la ciudad de Lamas. Ahora sí nos vamos, también atención a la ciudad de Lamas. Saludos en la ciudad de Lamas, también tenemos por acá más saludos. Gracias por estar en la sintonía de este su programa, El Gallito Madrugador de Radio Tropical,

Nos vamos a los tres sectores. En los tres sectores, saludo cordial, atención en los tres sectores. Para mi primazo Edwin Dávila, también para su esposa, mi primaza Telma Ruiz. Va el saludo también, atención, para mi sobrina Sabre Luz, también para Juliani, para Bailey Luzmila Dávila, también para Becker Jenner, también para José Juliño, también para el pequeño Axel Juliño. También tenemos más saludos, atención en los tres sectores, para la abuelita Luisa, también para el abuelito Segundo Diógenes, también va el saludo cordial para Magic Ruiz, también para Claudia Sofía, también va el saludo cordial para el pequeño Axel. Gracias por estar en la sintonía total en los tres sectores. También para un Walter Chávez Tuesta, también gracias. El terror de las bebés, ¿por qué? Porque su cara dice es idem de ay ay mama, ¿eh? Va el saludo cordial, también atención para don Amador y Suiza, también gracias por estar en la sintonía total en los tres sectores. Ahí está don Amador y Suiza en los tres sectores. También tenemos más saludos en Macera. En Macera va el saludo cordial para don Manuelito Rengifo, también para su querida esposa, la tía Libertad Gómez. También va el saludo cordial para mi gran amigo Agner y Suiza y Suiza. También para Tobar y Suiza y Suiza. También para don Pedro. Ahí está don Felipe Satalay, el popular Pelacho. También va el saludo cordial para la profesora Leslie Beteta. También esto es atención donde ahí en los tres sectores, en Maceda. También en Maceda tenemos para en el fondo Tamaringo, barrio La Loma, para la señora Norma Vela. También para don Rafael Retegui Vargas. Esto es ahí en el barrio La Loma, ahí en el fondo Tamaringo. También esto es en Macera. Gracias por estar en la sintonía total a toda la gente linda de Macera. Ahora sí nos vamos de Macera, nos vamos ¿a dónde? Ahora sí nos vamos, atención, a Santa Ana. En Santa Ana tenemos el saludo cordial, atención, para el maestro de horno. ¿Quién es el maestro de horno? Ahí está el maestro de horno, don Raúl Cumapa Salas, también don Pepe Salas Guerra. También para don Berlington Salas Pachanás. Y también tenemos atención para don Harbin Satalaya Salas. También para Jonás Reina Ríos, el que siembra palo de yuca de día y de noche. También va el saludo también para Sonia Ruiz Satalaya. También gracias por estar en la sintonía total de este su programa. También para Taniluz Salas Cumapa. También tenemos más saludos. Atención, de Santa Ana nos vamos a la soga de Tarzán. Saludo cordial para mi gran amigo Quinto Sánchez Reategui en la soga de Tarzán. Ahí está mi gran amigo Quinto Sánchez Reategui en la soga de Tarzán. También gracias por estar en la sintonía de este su programa. También tenemos más saludos, atención, en Churuyaco para la señora Janet Villanueva, también para su esposo don Juanito. También tenemos más saludos en Alto Churuyaco para la señora Miquita Panduro Fasabi. También para don Heiner Tapujima Salas, también para Marni Suiza y Suiza, para don Miguel Tapujima Sinaraba, también para Rosario Salas Sangama. Esto es en Alto Churuyaco, de Alto Churuyaco. Ahora sí nos vamos ¿a dónde? A San Miguel de Río Mayo, pero primero nos vamos a... Ahí está, pues, atención, el saludo va, atención. Ahí en... No, gracias por estar en la sintonía total en las flores del Río Mayo. Saludo cordial para Gilda Valera, también para don Carlito Dávila Ruiz, también para Jenny Valera Rojas, también en, esto es en las flores del Río Mayo. Ahora sí nos vamos a San Miguel de Río Mayo. Saludo cordial para mi ahijado segundo Mamerto Chupingawa. Este es atención donde en San Miguel de Río Mayo. Va el saludo también, atención, de San Miguel de Río Mayo, también para mi ahijada Semira. También el saludo cordial va para don Francisco Savera Zamora, más conocido como Panchito el Gato. Este es en el Puente Bolivia, distrito de Xanao. Ahí está don Francisco Savera Zamora, más conocido como Panchito el Gato. También tenemos más saludos, atención. Ahora sí nos vamos a más a Tabalosos para don Segunda Ananías Chujotalle. Va el saludo cordial, ahí está don Segunda Ananías Chujotalle en Tabalosos. También va el saludo cordial, también atención, para su querida esposa, la señora Roxana Saboya Fasabi. También gracias por estar en la sintonía de este su programa. Ahí está la señora Roxana Saboya Fasabi. También gracias por estar en la sintonía de este su programa. También tenemos más saludos, atención. El saludo va, atención, gracias por estar en los 99.1 de la FM. Va el saludo cordial, vamos a ver por acá para quienes más tenemos saludos, atención.

sintonía total por ahí, por no, por ahí por el saludo va, atención para don Roldán Sangama, esto es donde el saludo va, atención, ahí está don Roldán Sangama, oyente número uno de este su programa, también para su querida esposa la señora Tarsila Sangama y familia en la comunidad nativa de Chumbaquibi, distrito de Pinto Recodo, provincia de la ciudad de Lamas. También gracias por estar en la sintonía de este su programa. Ahora sí nos vamos a San Francisco de Río Mayo. Saludo para mi gran amigo Ángel Mori y también para su querida esposa, la señora Consuelo. Va el saludo cordial, también atención para don Juan de Ríos y también don Homero Lozano. Este es donde, por ahí por San Francisco de Río Mayo. Ahora sí, de San Francisco de Río Mayo nos vamos a Panjuy. En Panjuy para mi ahijado Wilmer Fuasavias Bajo, también para mi ahijada Dilmelí Pizango Norbe, también va el saludo cordial para mi sobrino Elvis Fuasavi Pizango, también tenemos más saludos para Daniel Comapa, también para, ahí está, para Iria Pizango Norbe, también esto es donde, ahí atención en Panjuy, también de Panjuy nos vamos al fondo el Pucayaco para don Merlin García Saavedra en Pucayaco. También el saludo cordial va, atención en Pucayaco para don Isaías Chujutalli, más conocido como el, ¿no?, como el Tanganerito. Ahí está don, ¿no?, don Isaías Chupingaba, perdón, ¿eh? Ahí está don Isaías Chupingaba, más conocido como el Tanganerito. También tenemos más saludos, atención en Vistoso Grande. Saludo cordial para don, ahí está don Miguel Cachique. También va el saludo cordial para su querida esposa, la señora Dilma Satalaya. También va el saludo cordial para don Alquímedes Tuanama Tuanama. En Nuevo Mundo, para Maiber Tuanama, más conocido como el Bebito Fiu Fiu. Esto es en Nuevo Mundo. También tenemos más saludos, atención. Va el saludo, también atención. Ahora sí nos vamos al caserío de Alto Progreso, para Videl Paredes, también para su querida esposa. Ahí está la señora Gracie Paola. También tenemos más saludos, atención. Va el saludo cordial, también atención para don, ahí está, don, el saludo va, gracias por estar en la sintonía de este Superama, el gallito madrugador, don Wilmer Córdoba, ahí está don Wilmer Romero Córdoba, más conocido como el Pierrito, en el caserío de Alto Progreso. También va el saludo cordial en el caserío de Alto Milagros, para mi compadre Lindo Ramírez, también para mi comadre Emperatriz Chumbe, también para mi hijada Janina Ramírez, también para su esposo Álvaro, también en Alto Perú, para la tía Maggie, en Sanango Alto Sisa, para Gengis Chujotachi, también en Sisa, para don Melquía Salas, también para su querida esposa, la señora Lacey Tuanama, también para Tracy Paola, también gracias, esto es ahí en San José de Sisa. También tenemos más saludos, atención, ahora sí nos vamos a San Juan de Pagaizapa, para don William Torres Parinango, también en Pagaizapa, para el tío Perito Sangama, también para la tía Trinidad, más conocida como la tía Shushita. Ahora sí nos vamos al Bajo Huallaga. En el Bajo Huallaga, saludo cordial, atención en el Aguano Moyuna, para Renan Chujutachi, también para Clary Zumba Mori, también va el saludo cordial para mi producción aquí en Tuanama. También el saludo cordial va, atención, también tenemos atención para Reader Sandoval, más conocido como el Caballito de Palo, también para un Wilter Gómez Chapeama. También va el saludo cordial para don Máximo Zumba Sánchez, también para su querida esposa, la señora Silvia Mori. También tenemos más saludos, atención, en el Fundo Guadalajara para don Emerson Pilco, también para su querida esposa, la señora Gemma. En Chasuta también tenemos saludos, en Chasuta. Va el saludo cordial en Chasuta. Gracias por estar en la sintonía total para mi promoción. Ahí está mi promoción, Pedro Andoa. También va el saludo cordial para su querida esposa, ahí está para Jesse, también un saludo cordial, ¿no?, para Jesse Chainamote, también esto es donde, ahí, atención, en Chasuta, también tenemos más saludos, ahí está para mi promoción Lincoln Chapeama Panaifo, también para su esposa, la señora Marquita Shuping Abasalas, también esto es en Chasuta, también tenemos atención, va el saludo cordial, también atención, en Chasuta para don Pedro Guillén, el popular Yuyampero, también para don Felipe Cenepo, más conocido como el Chamberino. También tenemos más saludos para Evesita y Suiza Cenepo. También ahí está para Evesita Cenepo y Suiza. Para Evesita y Suiza Cenepo. Esto es ahí en Chasuta. También el saludo cordial va para don Rubén y Suiza. También esto es donde, en Tupac Amaro. También el saludo cordial va en Achinamisa para la familia Cinti. También tenemos más saludos. Atención.
Ahora sí nos vamos a la ciudad, en el fondo Lupuna también, en ahí en Huimbayoc también tenemos saludos, ¿eh? Ahí está en el fondo de la Lupuna, en Huimbayoc también me escuchan a estas horas de la mañana. Ahora sí va el saludo cordial para don Gustavo Vázquez Trigoso en Cerro de Pasco. En Chiclayo va para don Jacinto Chupingawa, también para su querida esposa, la señora Rosemary Tenezoa Tananta. Ahora sí, vamos con más saludos. También atención, también tenemos más saludos. Atención, ahora sí nos vamos a las Iquitos. Ahí está mi gran amigo Neite Yolumba en las Iquitos. Va el saludo también, atención, para su querida esposa, la señora Livia Rocío Moritamani. Va el saludo también para Rodil Tello Lumben de Suiquitos, en el Datén, el Marañón, provincia de San Lorenzo, para el profesor Rogelio Tamavi. También va el saludo cordial para su querida esposa, la señora Heli Vázquez Bustamante. También tenemos más saludos, atención, en Tingo María para don Neiser Uchiñaba. Ahora sí nos vamos al Centro Poblado Menor de San Graciano. Va el saludo cordial, atención, para Kenix, atención, en el Centro Poblado Menor de San Graciano. Va el saludo cordial, atención, ahí está para Kenix González García en el Centro Poblado Menor de San Graciano. También gracias por estar en la sintonía total de este su programa. También va el saludo cordial para su querida esposa, la señora Merlí Pinedo Torres. También va el saludo cordial para su querida Marecita en la ciudad de Tarapoto. Ahí está la señora Nelly Betty, también en la ciudad de Tarapoto. Ahora sí nos vamos a la ciudad de Lima. En la ciudad de Lima está mi gran amigo Ramón Ríos Garata, también para Mili Sales, también para Calen Apagüeño. También va el saludo cordial para Calen Apagüeño y también para Armando Torres Escudero en la ciudad de Lima. Ahora sí nos vamos a Chile, para mi promoción Ori Uchiñaba en Chile. También gracias por estar en la sintonía de este su programa. Ahora sí nos vamos, atención, a Madrid, España, para don Anthony Trujillo en Madrid, España. Ahí está don Anthony Trujillo, también gracias por estar en la sintonía de este su programa, el gallito madrugador de Radio Tropical en Madrid, España. Está don Anthony Trujillo. También tenemos más saludos, atención, en Barcelona, España. Vamos a ver para quién tenemos más saludos en Barcelona, España. También me escuchan a estas horas de la mañana. Pero primero nos vamos a Madrid, España. Saludo cordial para Elmita Rengifo. También para Michelle Sánchez. Esto es en Madrid, España. Ahora sí nos vamos, atención, a Barcelona, España. También me escuchan a estas horas de la mañana. Gracias por estar en la sintonía total de este su programa, el gallito madrugador de Radio Tropical en Barcelona, España. Vamos a ver a quién tenemos, atención, sintonía total de los 99.1 de la FM. Cubrimos toda la región San Martín, el Perú y el mundo. Sintonía por toda la región San Martín, el Perú y el mundo. Me escuchan a estas horas de la mañana. Ahí en Barcelona, España, tenemos el saludo cordial, atención. Va el saludo cordial ahí en Barcelona, España, para Alexander García Saavedra. También va el saludo cordial para su hermano en la ciudad de Tarapoto, Edwin Eleazar García Saavedra, en el barrio Partido Alto, ciudad de Tarapoto. Ahí está para Alexander García Saavedra en Barcelona, España. Ahora sí, de Barcelona, España, nos vamos a Barcelona, a España, Santander. En España, Santander, está mi amigo Henry Mori González. Esto es en España, Santander. También gracias por estar en la sintonía total de este su programa, el gallito madrugador de Radio Tropical. Ahí está mi gran amigo Henry Mori González en España, Santander. También va el saludo cordial en la ciudad de Tarapoto para su querida madrecita, la señora Noemí González de Mori, también para su papá, don Gilberto Mori García en el cielo. Este saludo va de parte Henry Mori González, donde ahí en España, Santander.

Pero qué buena canción, un día de suerte, ¿no? Son del Duque, día de suerte. Uy, uy, uy, ¿quién no quiere tener su día de suerte, ah? 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Gracias por estar en la sintonía total de este su programa, El Gallito Madrugador de Radio Tropical. 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Son las 5 de la mañana con 10 minutos, 5 y 10.

0: Pero qué buena canción, ahí estaba la rica fresa, vivitos y coleaditos de mi gran amigo Dalmacio Río Ruiz, con la rica fresa, ¿no? 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Bien atentos a la hora, son las 5 de la mañana con 13 minutos, 5 y 13. Recuerde, el que cante, encante y les encanta, les seca la garganta, ¿no? Vamos a disfrutar de nuestro desayuno el día de hoy, de nuestra amiga Arnaldo Torres Pinedo, que nos trajo, nos se ha traído el día de hoy una sopa de piedra. Ay, ay, ay, sopa de piedra, ¿no? A mañana, dicho, el lunes nos va a traer una sopa de pensamiento, ¿ah? Hoy nos ha traído una sopita de piedra, ¿no? La sopita de piedra, ay, ay, ay, con sus 5 huevitos, ajá, y su arrocito, su huitina, ay, ay, ay, esa huitina. Vamos a ver quiénes todavía tienen la huitina, qué rico, ¿ah? Su huitina, uy, uy, uy, rico esta sopita de piedra, gracias a mi amigo Arnaldo Torres Pinedo, con su culantro ancho, o su culantro, como quieran lo llama, ¿no? O sacha culantro también, no, tiene varios nombres, ¿no? También viene acompañado de su tecito de té de anís, uy, uy, qué rico. Gracias a mi amigo Arnaldo Torres Pinedo, que se sacrifica levantándose todos los días a la 1 de la mañana a preparar mi desayuno, y luego viene, ¿no? Viene por acá mientras que la señora queda en casa, ¿eh? Pero Arnaldo Torres Pineda, a partir de la 1 de la mañana, ya no duerme por estar pensando, y dice que va a preparar todos los días, ¿eh? Todos los días, pues, come este majadero también, ¿ah? ¿Eh? Gracias a mi amigo Arnaldo Torres Pinedo. Ahora sí, vamos con el tiempo. Y Tarapoto, amanece a las 5 de la mañana, 24 grados Celsius. 6 de la mañana, 24 grados Celsius. 8 de la mañana, 26 grados Celsius. 11 de la mañana, 32 grados Celsius. 2 de la tarde, 30 grados Celsius. 5 de la tarde, 29 grados Celsius. 8 de la noche, 25 grados Celsius. Y a las 10 de la noche, 23 grados Celsius en la ciudad de Tarapoto. Son las 5 de la mañana con 15 minutos, 5 y 15. Y hasta el cholo macho con su tremenda bola de tacachas, el largo su cachemazo, para dar a conocer el horóscopo del día, como siempre, como cada mañana. Viene con su gallina chuca, chunguina, miruachaki, quintillo, muta, papuja, cutula, esa gallina teretaña, gallina colorada. Con toda esa gallina viene el cholo macho, esa gallina también que no tiene nada de plumas, pelacho, ¿eh? Pelacho en su frente, ¿de quién, ah? Todo eso viene el cholobacho, también viene, atención, viene con su cachimazo blanco, negro y colorado, y su buen mapacho preparado por tabaco negro y tabaco rojo, y su buen aguardiente de pura caña, traído desde el fondo Puerto Alegre de don Máximo Zumba Sánchez y la señora Silvia Mori. Viene también, atención, con su buenos baños de florecimiento con puras plantas de la selva, como la rosa sisa. También viene con la ruda, con la mucura, también con ese, con qué más, a chapilloja, y su buen perfume como el tabú y la cananga, ¿no? El cholo macho y su tremenda bola de tacachas, el arroz su cachimazo. Vamos ya con el primer signo del zodiaco, pero por ahí me dicen también viene con su rama de bingo, su rama de intuto y su porción de ishanga. Vamos ya con el primer signo del zodiaco. Atención, Aries, atención, Aries. Recién te das cuenta de que estabas cometiendo errores, pero aún es tiempo de cambiar. Atención, Aries, ¿eh? Así que Aries dice, recién te das cuenta, dice, te das cuenta de que estabas cometiendo errores, pero aún es tiempo de cambiar. Aclara esas dudas en el amor. Atención, Aries, ¿eh? Así que tienes que aclarar esas dudas, lo que es cuestión del amor. Así que recién te das cuenta, dice, de que estabas cometiendo errores, pero aún es tiempo de cambiar. Aclara esas dudas en el amor. Atención, Aries. Ahora sí, vamos rápidamente con el signo Tauro. Atención, Tauro. Hoy es sábado, Tauro. Haz una pausa y analiza tu comportamiento frente a tus seres queridos. Podría recibir, dice, una propuesta interesante. Atención, Tauro. Repetimos, Tauris, hoy es sábado. Haz una pausa y analiza tu comportamiento frente a tus seres queridos. Podría recibir una propuesta interesante. Atención, Tauro, Tauro, Tauro. Seguimos con más signo del zodiaco. Atención, vamos ahora sí con el signo Géminis. Atención, el signo Géminis. Posees una gran capacidad para reinventarte y avanzar. Utilízala, dice, utilízala. Hazle caso, dice, a tu intuición sobre esa persona que te interesa. Atención, Géminis. Reiteramos, Géminis, dice, posees una gran capacidad para reinventarte y avanzar. Analízala, hazle caso a tu intuición sobre esa persona que te interesa. Atención, Géminis. Vamos con el siguiente signo del zodiaco. Atención. Ahora sí nos vamos, atención, con el signo, atención, Cáncer. El signo Cáncer, atención. Todos tus esfuerzos serán recompensadas y valoradas en el momento justo. Atención, Cáncer. Reiteramos, Cáncer, dice, todos tus esfuerzos serán recompensados y valorados en el momento justo. Mantén la tranquilidad. Atención, Cáncer. Reiteramos, Cáncer, dice que todos tus esfuerzos serán recompensados y valorados en el momento justo. Mantén la tranquilidad, Cáncer. Ahora sí, vamos con el signo Leo. Atención, Leo. El signo Leo, ¿qué dice el signo Leo? Dice, habrá sorpresas agradables que te alegrarán este día sábado. Atención, Leo. Reiteramos, Leo, dice, habrá sorpresas agradables que te van a alegrar este día sábado. Tómate un descanso en esta jornada. Relájate, lo necesitas. Atención, Leo. Reiteramos, Leo, dice, habrá sorpresas agradables que te van a alegrar este día sábado. Tómate un descanso en esta jornada. Relájate, lo necesitas. Atención, Leo, Leo, Leo, Leo. Ahora sí, vamos, atención, con el signo Virgo. Atención, Virgo. Virgo dice, no intervengas en temas que no incumben. Atención, Virgo. Mejor dicho, no intervengas en temas que no sabes, ¿no? Así que podrías, dice, salir, atención, lastimado. Evita provocar conflictos en el hogar. Más bien, a boca cerrada no entra la mosca. Atención, Virgo. Así que no intervengas en temas que no incumben. Atención, Virgo. ¿Ah? Que no coincidan, mejor. Así que podrías salir lastimado. Evita provocar conflictos en el hogar. Atención, Virgo, Virgo, Virgo, Virgo, Virgo, Virgo.
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Pero qué buena, buena, buena alegría, guaringeña. No vuelvas, dice, no vuelvas, no vuelvas arrepentido, Después de todo lo que hiciste, quieres volver nuevamente, ¿no? Eso es arrepentido, arrepentida, ¿no? Así que no vuelvas, no vuelvas arrepentida ni arrepentido. Muy bien, seguimos con el signo del zodiaco. El reloj marca en las 5 de la mañana con 25 minutos. 5 y 25. Ahora sí, vamos con el signo Libra. El signo Libra dice: pase, dice, no pase o pese, dice, a los malos momentos. Siempre habrá una luz de esperanza. En cierto momento debes dejarte llevar por tus emociones. Atención, Libra. Reiteramos, Libra dice: pese, atención, pese a los malos momentos, siempre habrá una luz de esperanza. En ciertos momentos debes dejarte llevar por tus emociones. Atención, Libra, Libra, Libra. Vamos con el siguiente signo del zodiaco. Atención, vamos con el signo, atención, Escorpio. El mejor signo del zodiaco, atención, Escorpio. Es hora, dice, de replantear algunas cosas y ver si vale la pena insistir, Así que, Escorpio, dice, es hora de replantear algunas cosas y ver si vale la pena insistir. Recibirás una noticia alentadora, atención, Escorpio, Así que, Escorpio, dice, es hora, dice, de replantear algunas cosas y ver si vale la pena o no vale la pena insistir. Recibirás una noticia alentadora, atención, Escorpio, Escorpio, Escorpio. Ahora sí, vamos con el signo Sagitario. Atención, el signo Sagitario. No tengas temor, dice, de expresar lo que sientes. Atención, Sagitario, Así no tengas temor, dice, ¿no? Bota los nervios, Expresa lo que tú sientes. Tu familia es lo más valioso que posees. Esa preocupación te incomoda, terminará. Atención, Sagitario, Así que no tengas temor, dice, de expresar lo que sientes. Tu familia es lo más valioso que posees. Esa preocupación que te incomoda va a terminar lo más pronto posible. Atención, Sagitario. Ahora sí, vamos con el signo Capricornio. Atención, el signo Capricornio. Tensiones en el hogar, Capricornio, se pueden solucionar con un poco de buen criterio. Levanta ese ánimo, atención, Capricornio. Repetimos, Capricornio, tensiones en el hogar se pueden solucionar con un poco de buen criterio. Levante ese ánimo, Capricornio. Ahora sí, vamos con el signo Acuario. Atención, el signo Acuario. Cuida tu salud, dice, atención, Acuario, Así que tienes que cuidar tu salud. Los excesos te pueden pasar la factura. Deja de lado el mal humor y disfruta el día, atención, Acuario. Reiteramos, Acuario, dice, cuida tu salud, porque los excesos te pueden pasar la factura. Deja de lado el mal humor y disfruta el día, atención, Acuario, Acuario, Acuario. Ahora sí, vamos con el siguiente signo del zodiaco. Atención, vamos con el signo Piscis. Atención, Piscis. Te recuperarás, dice, de un momento complicado, Piscis. Escúchalo bien, Piscis, Así que te vas a recuperar de un momento complicado. Ten paciencia, Piscis, no te desesperes. Sería bueno, dice, dar un giro radical para lograr lo que anhelas. Atención, Piscis. Reiteramos, Piscis, dice, te recuperarás de un momento complicado. Así que ten mucha paciencia. Sería bueno dar un giro radical para lograr lo que usted anhela. Atención, Piscis, Piscis, Piscis, Piscis, Piscis, Piscis.

una buena fragancia tropical. El amor no es para mí, se llama la canción. Así se llama la canción. Dice que el amor no es para mí. Son las 5 de la mañana con 34 minutos. Vamos a ver que tenemos al WhatsApp. Que nos envían al WhatsApp. Gracias por estar en la sintonía total. Saludo cordial para mi gran amigo Paul Alarcón Núñez. También para su querida esposa. Ahí está la señora Nuri Lacho Sin Morales. También me están escuchando a estas horas de la mañana. También va el saludo cordial para mi primazo Roel Dávila Pérez. También en Morales. También para su querida esposa. Mi primaza Joy Lick. También gracias por estar en la sintonía de este su programa, El Gallito Madrugador de Radio Tropical 99.1 de la FM. Recuerda que nuestra línea telefónica, atención, nuestra línea telefónica, línea personal es el 976-848-567. 976-848-567 es nuestra línea personal. Si usted quiere enviar su mensaje de texto, hazlo. 976-848-567.

Todo el mundo vamos a cantar, a cantar, a cantar, ¿eh? Cumpleaños feliz, a comer perdiz, ajá. Cumpleaños, donde allá ando perdiz, ¿eh? Y las palmas, se ve las palmas, que acompañen con esas palmas, ¿sabe? Vamos a ver con esas palmas, ¿eh? Pero el cumpleaños no es el día de hoy, ¿eh? No es hoy día el cumpleaños, ¿no? El cumpleaños va a ser este 8 de octubre. Uy, uy, uy, buen día para ir al almuerzo. Para ahí estamos invitados, ¿no? Saludos, atención, va el saludo cordial para Giancarlo. El saludo va, atención, para Lian Alessio Maldonado González, que este 8 de octubre va a estar cumpliendo su primer añito de vida. Uy, uy, uy, felicidades. A ver los aplausos. ¿Ah? ¿Dónde están los aplausos? Este 8 de octubre va a estar cumpliendo, atención, el engrido Lian Alessio Maldonado González. Uy, uy, uy. ¿Ah? Así que estamos invitados por ahí por la carretera Ucaloma, ahí en el fund del Bijahuillo. Uy, uy, uy. Salud de parte de su querida mamá, la señora Lady Diana González Flores. También de parte de su papá, Giancarlo Paolo Maldonado Mori. También de parte del saludo cordial, también atención, ¿va? Para sus abuelitos, Grimaldo Juan Núñez. También para Antonieta Flores Ramírez. Y para su tía y abuela, su tío, Guido Flores, ¿ah? ¿Eh? Guido Flores Ramírez, ¿no? Este es en el fund del Bijahuillo, ahí será el cumpleaños, ¿ah? ¿Eh? El cumpleaños va a ser este 8 de octubre, su primer añito del engrido, Lian Alessio Maldonado González. Va a estar cumpliendo un añito más de vida. Muchas felicidades y que siga cumpliendo muchos años más de vida. Y que viva, que viva, que viva, que viva el santo, santo, santo. Felicidades, ¿eh? Así que este 8-8 es feriado, ¿no? Es un día muy importante, ¿ah? ¿Eh? Muy bien, felicidades, ¿eh? Muy un día, realmente cae muy bien a ese día, ¿eh? Así que vamos a dar un tiempecito para ir a disfrutar. Me dice Gallito, tienes que estar ahí para que comes ese huevano de esa gallina papujita. Uy, uy, uy, ¿eh? Esa gallina papujita, me dice mi amigo Guido Flores Ramírez, ¿eh? Ahí estaremos para comer esa gallinita papujita. Ay, ay, ay, qué rico ese huevanito.

qué buena, buena, buena, la rica fresa de mi amigo Dalmasa Río Ruiz y también, ¿no? Y también James Río Ruiz, están ahí, están, me dice, vivitos y coleaditos, ¿ah? ¿Eh? 6 cervezas voy a tomar, 6 cervezas para emborrachar, si me falta pido más, ¿ah? ¿Eh? Uno más, ¿ah? ¿Eh? Con 12 cervezas, uy, uy, una caja de chela, ay, ay, ay, ¿eh? Sería buena en este fin de semana, ¿eh? Pero no se toma ahí la y seca, uy, uy, ¿eh? Así que sería bueno, estamos diciendo, no estamos afirmando, ¿no? Sería bueno en este fin de semana, pero estamos en ley seca, ¿no? Mañana todos los peruanos, como buenos peruanos, no van a asistir, a acudir, a elegir su autoridad, ¿no? Así que sería bueno, dice, por ese motivo hay ley seca, ¿eh? Son las 5:42, 5:42, aquí en este su programa El Gallito Madrugador de Radio Tropical. Saludo cordial para mi primazo Roel Dávila Pérez. En Morales, también para su querida esposa, mi primaza Joyly. Me están pidiendo para repetir el signo Tauro. Vamos a ver qué es lo que dice el signo Tauro. Atención, Tauro. Hoy es sábado y se hace una pausa y analiza tu comportamiento frente a tus seres queridos. Porque podría recibir una propuesta interesante. Atención, Tauro. ¿Eh? Reiteramos, Tauro dice, hoy es sábado, haz una pausa y analiza tu comportamiento frente a tus seres queridos. Podría recibir una propuesta interesante. Atención, Tauro.

Muy bien, solo 14 minutos para las 6 en punto de la mañana. No hay tiempo para más. Nosotros nos vamos, como siempre, para volver el día lunes. Esperando que tenga un bonito fin de semana. A nombre del difunto González, el que entra cuando tú sales. A nombre del Cholo Macho con su tremenda bola de tacacha. Así largo con su cachimazo. El que no entra, queda abierta la puerta. Rodil Dávila Pez, el popular pechito de acero inoxidable y plumas dorados. Nos vamos como siempre dando 7 vueltas a la derecha, 7 vueltas a la izquierda. Con mi encanto y desencanto, mis ánimas benditas, mi buen tabaco negro y tabaco rojo, con mi chonta blanca y chonta negra. Mi buena bicapa que no escapa, esa chicapa porque es tan guapa, con mi chichi limonada, que al final nos vamos sin nada. Buenos días, Tarapoto. Buenos días, San Martín. Buenos días, Perú y el mundo. Hasta el lunes. Buen fin de semana. ¡Chao!

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0: Buenos días, señoras y señores. Bienvenidos a Radio Tropical de Tarapoto. Hoy es sábado 3 de octubre de 2026. Le damos la más cordial bienvenida en nombre de todo el equipo periodístico del Matutino, con Rodri Dávila en los controles, Guido Cinte, la coordinación del programa, Augusto García y Adolfo Fasanando para acompañarles en estas dos horas de jornada informativa en víspera de las elecciones regionales y municipales 2026. ¿Cómo estás, Augusto? Buenos días.
1: Buenos días, Adolfo. Buenos días a todos nuestros oyentes y televidentes de la región San Martín. Bienvenidos a esta jornada informativa del día de hoy. Iniciamos saludando a nuestros oyentes de la provincia del Dorado, en San José de Sisa y también en el distrito de San Martín Alao, quienes nos sintonizan a través de Estéreo San Martín. Saludamos en el Valle del Mamonaquiba, quienes nos sintonizan a través de Mamonaquiba Radio. Para nuestro saludo cordial para nuestros oyentes de la provincia del Dorado, la provincia de Picota, en el distrito capital, así como en el distrito de Shambuyacu, en el Valle del Ponaza. Saludos para nuestros oyentes del turístico distrito de Sauce, a donde llegamos gracias a la cadena de la amistad con Radio Sauce, y por intermedio saludamos a nuestros oyentes del Valle del Bisquiaco, en Pilluana y Tres Unidos. Saludos en Cabo Alberto Lebú, en el centro poblado de Achinamisa, y en los distritos del Pongo, del Cainerachi, el Porvenir, Pelejo y también Papa Playa, quienes nos escuchan a través de las poderosas ondas de Radio Antena 7.
0: Saludamos también en Chasuta, Patrimonio Cultural de la Nación, que nos escuchan a través de la señal de Radio Estación Chasuta. En los distritos del Porvenir, Papa Playa, Huimbayo, Navarro, todo el Valle de Chipurana y Yanayacu, que nos escuchan a través de la señal de Radio Concierto. En los distritos de Pachisa, Huicungo, todo el Valle de Guayabamba, Viseo, Gelache, Pachisilla, en la provincia de Mariscal Cáceres, que nos escuchan a través de la señal de Radio El Cielo. En la provincia de Tocache, distrito de Uchiza, a través de la señal de Radio Nicol. En la provincia del Dorado, a través de Radio Poder. Saludamos también a quienes nos ven a través de las diferentes empresas de cable en la región y a quienes nos siguen a través de las plataformas virtuales, la www.radiotropical.pe, en el Facebook Radio Tropical Tarapoto, en YouTube Radio Tropical. También estamos en Instagram y TikTok y, por supuesto, en el aplicativo de TV 360 de Vitel. Cuando son las 6 de la mañana con un minuto, vamos a esta hora con nuestros titulares.
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0: Titulares, hoy sábado 3 de octubre de 2026, año de la esperanza y el fortalecimiento de la democracia.
1: Docente de la institución educativa Elsa Perea Flores de Tarapoto, Eric Sánchez Cachique, falleció en trágico accidente de tránsito en la carretera Fernando Belaún de Terry Norte. Sus restos fueron trasladados a la morgue en el distrito de Morales.
0: Pobladores de San Francisco de Río Mayo exigen al gobernador regional de San Martín, Walter Grundel, firmar convenio para construcción de puente vehicular.
1: Lanzan proceso para ejecución de la obra del servicio de movilidad urbana en las vías locales del Jirón Putumayo, cuadra 1 a la cuadra 8, del Jirón Proyecto, cuadra 1 a la cuadra 9 y pasaje Los Águanos.
0: 6 de la mañana con 2 minutos, más titulares en el matutino de Radio Tropical. Todo va quedando listo para el proceso electoral de mañana domingo 4 de octubre. La ODP San Martín distribuirá hoy material electoral en la zona urbana.
1: 731.762 electores están habilitados en la región San Martín para participar mañana domingo 4 de octubre en las elecciones regionales y municipales 2026.
0: Bajo la lupa por presunta colusión, interviene en la municipalidad de Shambuyacu tras detectarse que consorcio presuntamente falseó información para ganar millonaria obra.
1: Por tercer año consecutivo, restaurante La Patarashka de Tarapoto gana premio Sumum 2026 como mejor restaurante de la Amazonía peruana.
0: 6 de la mañana con 3 minutos, titulares nacionales. El Jurado Nacional de Elecciones recordó que está vigente la escala de multas por no votar este domingo 4 de octubre o por no instalar la mesa de sufragio en el caso de los miembros de mesa. Durante las elecciones regionales y municipales 2026, las sanciones se aplicarán según la localidad, nivel de pobreza y la UIT vigente.
1: El Pleno de la Cámara de Diputados debatirá y votará el próximo martes 6 de octubre el pedido de facultades legislativas al Ejecutivo en Seguridad Ciudadana y Prevención ante el Fenómeno El Niño. El debate tendrá una duración de 3 horas.
0: Dos trenes operados por Inca Rail y Perú Rail chocaron este viernes en el sector de Pampacagua a la altura del kilómetro 94 más 200 de la vía férrea entre Ollantaytambo y Machu Picchu. El accidente no dejó heridos ni terceros afectados y provocó la suspensión temporal del servicio ferroviario que posteriormente fue restablecido.
1: José Luis Toledo Zapata, mayordomo general de la Hermandad del Señor de los Milagros, señaló que existe la posibilidad de que la imagen del Cristo Moreno acompañe la misa que el Papa León XIV celebrará el próximo 16 de noviembre en la base aérea Las Palmas en Surco.
0: 6:05 pasaron los titulares en el matutino de Radio Tropical de Tarapoto y estamos llegando a este fin de semana en medio de una expectativa tremenda que se va a realizar mañana domingo 4 de octubre, día de las elecciones regionales y municipales en nuestro país. Va a ser decisivo el día de mañana para lo que va a ser el futuro en los próximos 4 años. De los distritos, de las provincias, de las regiones en nuestro país. Y en el caso particular de San Martín, por supuesto que sí, vamos a ver cuál es la decisión que tome la población el día de mañana domingo en este proceso electoral para saber quiénes van a ser las nuevas autoridades a partir del 1 de enero del próximo año 2027. En lo que corresponde a la gestión regional, veremos si mañana hay solamente una primera vuelta o vamos a tener que ir a una segunda vuelta. Eso lo dirá pues lo que decidan mañana los ciudadanos y ciudadanas en nuestra región, pero sí hay que tomar en cuenta que ha habido el tiempo suficiente, ha habido el tiempo necesario. Creo que todos han escuchado de una y otra manera las propuestas de los diferentes candidatos en sus distritos, en sus provincias y los que postulan al gobierno regional de San Martín, que dicho sea de paso, hay situaciones como se dice siempre, hay que pisar tierra. En campaña siempre se promete, se ofrece y cuando ya llegan a la gestión, pues a veces las cosas cambian. Una cosa es estar fuera, como se dice, y otra cosa es estar dentro, pero de lo que recordamos algunas cosas que han prometido tiene que ver con el tema vial, por ejemplo, de la región. Yo ayer hacía de cuenta, Augusto, hemos escuchado de 1,000, 2,000, 3,000 kilómetros de carreteras en 4 años. Uh-huh. Y si uno saca su cuenta, Augusto, estamos hablando en la distancia, más o menos que toma la carretera Fernando Verón de Terry, lo que también se conoce como la Isla Norte, de Paita a Yurimaguas, 1,000 kilómetros. O sea, estamos hablando de un ida y vuelta y una ida todavía. O sea, eso en 4 años es bastante tarea. No es tan sencillo como lo puedes mencionar, lo puedes decir, yo voy a hacer 1,000 kilómetros de carretera y 2,000 kilómetros de afirmado, o 3,000 kilómetros incluso que han llegado a ofrecer. Eso es bastante difícil y complicado. Mucho más si tomamos en cuenta si hoy en día se está cerrando lo que son transferencias de presupuestos. Si no, vayamos nomás a mencionar la obra de Sauce. Faltan 30 millones ahorita para garantizar su culminación, su continuidad hasta el mes de diciembre.
1: Hasta fin de año.
0: Y sí. 90 millones para el próximo año que tienes que garantizar para que se transfiera. Y estamos hablando de 80 millones que están, no se han hecho transferencias del fideicomiso. Solamente en esas dos cositas estamos hablando de 110 millones de soles. Entonces, por eso es que no es que quiera ser pesimista, ojalá lo puedan lograr y ojalá nos equivoquemos y nos demuestren lo contrario, pero va a ser una tarea bastante difícil para el próximo gobernante cumplir con esa manera. Solamente vamos a hablar del tema vial. Y ayer, conversando con entrevistándole al presidente de la Federación Agraria Selva, Maestro Augusto, indica ahí una serie de cosas, prioridades con las cuales hay que trabajar en el agro. De lo que ha manifestado, por ejemplo, para resumir un poquito su intervención, el sector del agro en nuestra región aporta actualmente en el Producto Bruto Interno de la región el 30%. El 30% que aporta para toda esta cuestión económica. Lo que está pidiendo y planteando la FASMA es que cualquier gobernante que entre mínimo debería destinar el 15% de ese PBI regional al sector del agro, para investigación, para asistencia técnica. Y lo que ha mencionado, una de las cosas que casi nadie dice, y no lo hemos escuchado a ninguno de los candidatos regionales, ¿no?, es, por ejemplo, que actualmente hay un fuerte impacto en la producción de cultivos de cacao, con esta presencia del enfermedad del mazorquero. ¿Cuánto hay cifras de todo tipo? De 50, 60, hasta un 70% de afectación. Pero si es igual, si es 50%, vayamos a que estamos hablando de un 50% menos de ingresos para los productores cacaoteros. Y en el tema del café también tenemos una situación similar. Hay una baja en la productividad por plagas, por enfermedades que se van dando, y que hasta el día de hoy no ha habido una respuesta como para hacerle frente a toda esta situación. Entonces, lo que señala, por ejemplo, lo que decía ayer el presidente de la FASMA, era lo siguiente: si el próximo gobernante que entre realmente quiere trabajar por atender el sector del agro y trabajar de manera conjunta por el desarrollo de la región, tendría que mínimamente, Augusto, en los primeros 30 días, convocar a la Federación Agraria de Metro, decir cuáles son los principales problemas, por dónde hay que atacar o por dónde hay que enfrentar el tema de lo que corresponde al sector agrario. Y en obras así, como dice, si queremos realmente garantizar también los cultivos, las cosechas y todo esto, manifestaba que en el Alto Mayo hay para construir defensas ribereñas, porque cada vez que hay lluvias hay cultivos que se afectan y son miles de hectáreas. Lo mismo han planteado para desde Bellavista hasta la zona de Picota, hacer otra defensa ribereña para no afectar también los sembríos que hay en esa zona. Ahí, ¿cuánto de inversión estamos hablando? Y lo que señala, otra vez la vuelta a plantear, lo que indicaba que lo del serum agrario ha avanzado bastante a nivel del Congreso incluso, se ha aceptado, pero ¿cuál es el detalle? Y con el cual ellos han quedado descontentos. Que el Congreso ha aprobado la situación de que puedes hacer serum agrario, pero de manera voluntaria. Mm. O sea, el que quiere que lo haga. Entonces, por eso nosotros le planteábamos ayer, y sería bueno que los que están escuchando, los 7 candidatos ahorita al gobierno regional, que promuevan en el próximo Consejo Regional, Augusto, que en el caso de San Martín se emita una ordenanza donde todos los estudiantes de agronomía, ecología y todas las cosas que tenemos en nuestra región, en las universidades, en esta región, sí sea de manera obligatoria hacer su serum agrario. Entonces, ahí podrían cambiar algunas cosas, pero estamos hablando ahí de la parte vial, estamos hablando del agro, y ni qué decir, pues, de la parte energética, que también tenemos que ser sinceros. Todos estos planes de desarrollo, nuestras obras de impacto, los emprendimientos, todo lo que hablamos, atraer nuevas inversiones, no va a pasar nada si no superamos el tema energético. Así que hay tremenda tarea para los que piensan gobernar, y por eso es que le decimos: mañana usted, ciudadano, ciudadana, tiene la responsabilidad en sus manos para elegir pensando en quién podría llevar los destinos de la región bajo un objetivo de desarrollo que mejore realmente, que veamos esos cambios para hacer una región cada vez más competitiva.
1: Bueno, así es, Adolfo, ¿no? Son los tres pilares fundamentales que lo que has hablado, has hecho mención, importantísimos para desarrollar la región San Martín en el tema vial, por ejemplo. Pero yo siempre digo, ¿no?, y molesta a veces ver que en nuestro país solamente que pedimos nada más al Estado peruano y nunca damos nuestra parte. Hace poquito, para ser exactos, el jueves me fui a Moyobamba. ¿Y qué crees? Casi nadie paga peaje, Adolfo. Inmensos trailers cargados de cemento, cargados de fierros que vienen desde la costa, prefieren correr el riesgo de voltear en vez de y tirarse casi media hora de, porque eso, ese tramo lo pasan muy lento, sí. Y no demorarse un poquito menos o menos para pagar el peaje que corresponde. Hacen uso de la carretera, estos trailers hacen uso de la carretera, traen el peso de repente hasta más de lo permitido para una carretera nacional, y sin embargo y transitan por una carretera en buen estado y no son capaces de pagar el impuesto correspondiente. Y ni que pensar pues de las empresas de transportes que hacen ruta Tarapoto, Moyobamba, Rioja Nueva, Cajamarca, por ejemplo, ¿no? Ellos nunca pagan su impuesto, ellos ladean por ahí, no sé qué alcalde le dio esa idea que de hacer una carretera alterna ahí para dar pase a una urbanización, me parece, y eso están aprovechando para pasar por ahí. Entonces, Adolfo, si vamos a pedir para que el Estado peruano pueda enviar los presupuestos para la ejecución de puentes, para la ejecución de carreteras, para la rehabilitación de caminos vecinales, para que dé presupuesto para los municipios, para la red vial y todo lo demás, pues habrá que aprender a aportar también nosotros como ciudadanos. No podemos permitir eso. La verdad que es increíble lo que sucede. Y bueno, y el Estado también no se pone pues activo, en el sentido de que ya deberían de cambiar esa ubicación de ese peaje en Moyobamba, ¿no? Porque es una coladera, casi nadie paga. Creo que el 90% de los vehículos que transitan por ahí, por la carretera Fernando Belaúnde Terry, por este peaje, el 90% no paga sus impuestos, evade ese pago. Y así, ¿cómo podemos hacer patria, no? Así que yo siempre he dicho, ¿no? Nosotros no solamente podemos exigir al gobierno, tenemos que poner nuestra parte también, y una de esas es haciendo precisamente eso, cumpliendo con el pago de los impuestos. Siempre he dicho también, nos quejamos del tema de la gasolina, que por aquí, que por allá, pero tampoco cuando nos vamos a poner nuestro combustible para nuestras motocicletas o los timones, tampoco pedimos nuestra constancia, y de esa manera estamos evadiendo impuestos también para el Estado, ¿no? Para que pueda cumplir con ello. Y efectivamente el tema de energía, ayer en actualidades del mediodía estuvo el gerente general de Electroriente aquí en Tarapoto y ha venido a poner operativo, Adolfo, estos antiguísimos, ¿no? Motores o generadores Barcila, ¿no? De los años 1900, 1990, más o menos por ahí, que era la que con la que funcionaba antes, o sea, se brindaba el servicio para la ciudad de Tarapoto. Nuevamente han sido reparados y nos dicen que, por lo menos en la emergencia que se estaba dando últimamente con el tema de los apagones, ni bien sucede esto para Tarapoto, van a entrar en funcionamiento estos motores antiguísimos que están allí en la central térmica de la ciudad, ¿no? Sí. Así que esa es una solución. En todo caso, están pues poniendo operativo algo que ya estaba en desuso hace muchísimos años, ¿no?
0: Bueno, cuando haces mención al tema del peaje, todos tenemos derechos, pero deberes también. Y si hay mucha gente, estos transportistas, que reniegan cuando hay cierre de carretera porque están mejorando la vía, como si pagaran realmente. Y ahí hay una responsabilidad también compartida de quién. De las empresas de transporte. En la región hay una asociación que agrupa todas las empresas de transporte que van a Yurimaba, van a Jujuy, Bellavista, o allá al norte y todo. Deberían las empresas obligar a sus conductores que tienen que pagar el peaje, porque ellos viven usufructuando de esa vía. Viven claro, a costa de esa vía. Es como, yo más o menos pienso, es como que tú vayas a un restaurante, comes algo y finalmente te hace loco y no pagas.
1: Exactamente.
0: O sea, cuando aquí todos deberían pasar y contribuir, porque de ahí sale el dinero justamente para hacer la operación y mantenimiento de esta carretera. Y muchos creen y están equivocados que al evadir este pago de impuestos le dejan de pagar a Irsa Norte, cuando es totalmente lo contrario. Todo lo que se paga, lo que cobra en todo caso Irsa Norte en estos peajes, es por encargo del Ministerio de Transportes y Comunicaciones. Y todo pago que haga cualquier transportista se va a una cuenta de fideicomiso, que va directamente a una cuenta del Ministerio de Transportes y Comunicaciones. ¿Por qué? Porque Irsa Norte tiene un contrato, llueva o no llueva, al año recibe su pago.
1: Exactamente. Es como que en vez de decir fideicomiso, decimos a una bolsa, ¿no?
0: Sí.
1: A un chanchito de ahorro, por decir, sí. Para que Ese dinero que va entrando le ponen en el chanchito, en diciembre lo revientan y de ahí van a ver si se ha juntado lo suficiente
0: para pagar
1: a Irsa Norte, a la concesionaria. Porque Irsa Norte, si dice, vamos, le está cobrando al Estado 1,000 soles por todo lo que hace ahí, el Estado tiene que juntar los 1,000 soles para poder pagar.
0: Y hasta un poco más para darle rentabilidad.
1: Para ganar un poco de rentabilidad. Y si no lo hace, pues el Estado tiene que asumir de todas maneras.
0: Subvenciona.
1: Y eso es lo que está pasando. Y la verdad, da lástima porque los pasajes al Alto Mayo han subido y todo lo demás.
0: Y esos costos ya están incluidos.
1: Ya están incluidos, claro que sí. Ya están incluidos en el pasaje que finalmente es el pasajero el que termina pagando todas estas... digamos, lo que deberían de pagar también en ese sentido las empresas de transporte, ¿no?
0: Y un segundo tema ahí, cuando decías la reubicación, hace como 8 o 10 años plantearon la reubicación y hasta el día de hoy el Ministerio de Transportes se sigue demorando porque la propuesta era reubicar ese peaje hacia la zona de Lejía, esta zona, entonces ahí... ¿Por dónde evadirías el pase? Sí o sí tendrían que pagar. Pero ese es otro tema que el Estado también camina lento y hasta el día de hoy no se ha podido resolver. Ha habido hace 3 años más o menos un estimado de que se deja de recaudar unos 20,000 soles por día.
1: Imagínate, 20,000 soles por día.
0: Por día.
1: Y eso estamos hablando en antaño, cuando esa carretera ya, no era tan
0: menos transitada
1: que ahora, ¿no? Sí. O sea, ahora debe ser más, pero eso es lo que yo siempre digo, ¿no? Nosotros como ciudadanos debemos de aprender a colaborar también, no a colaborar, sino de manera
0: a cumplir con nuestros deberes
1: ciudadanos. No podemos solamente estar haciendo huelga
0: para pedir
1: al Estado peruano, porque si no, ¿de dónde va a salir el dinero? ¿Acaso el Estado peruano tiene otra modalidad de recaudar dinero que no sea el impuesto de todos? En países como Ecuador, cerquita nomás, Adolfo, cuando entró Correa a la presidencia de la República hace ya un buen tiempo allá en el Ecuador, lo primero que hizo es de que todo trabajador del Estado ecuatoriano no le debía ni un solo sol al Estado. Ni un solo sol en temas de en este caso de tributos, no del pago de impuestos, porque el lema era: si un trabajador trabaja para el Estado, tiene que estar al día con su pago, sus impuestos. Y así iban mochando mes por mes a un maestro, a un trabajador de salud, si es que, por ejemplo, un maestro no tenía al día pues su el pago de su autobolú, por ejemplo. Sí. De ahí le iban mochando. ¿Por qué? Porque era regla de oro, digámoslo así, de que ningún trabajador que trabaja para el Estado tenía que deberle el pago de impuestos al Estado ecuatoriano. Bueno. Y imagínate que haríamos esto acá en Perú, ¿no?
0: Estamos en un tremendo lío.
1: No, sí, de verdad, y eso es bueno, es bueno tocar este tema, ya que viene a colación lo que estábamos hablando sobre lo que necesitamos en la región, el tema vial, el tema energético, el tema de lo que decías ahí, el tema de la agricultura y todo lo demás, ¿no? Ahí están los grandes retos que tenemos en realidad, pero es bueno mencionar lo que estábamos diciendo en
0: ese momento. Y yendo por el tema vial, Augusto, ya son más de 30 años que la gente del Valle de San Francisco, Río Mayo, de San Fernando, de este valle de Pisaquiwi, siguen esperando y nos dicen que está más de un mes ya en el despacho del gobernador la firma de un convenio que la Municipalidad Provincial de Lamas le está pasando a la unidad ejecutora, al gobierno regional, porque eso es lo que pedían. Ahora, que han cumplido con todos esos procesos, esas etapas, porque ahí firma también la Municipalidad Provincial de Lamas, pero también la Municipalidad Provincial de San Martín, ¿eh? Porque finalmente hay los dos, abarca ambas provincias, si es que hablamos de este puente sobre Río Mayo. Así que, ¿qué pasará? ¿Por qué no lo firma? No lo sabe, y los pobladores están muy preocupados ya con este tema, porque ya la gestión entra en su etapa final, y lo que en el estado actual en el sistema, cuando ingresas el estado del proyecto, señala muy así, pero clarísimo, riesgo de desactivación, así sale. O sea, ya vas a perder todo lo que has trabajado, todo lo que han hecho ahí para llegar hasta esta etapa de que le tienes que firmar el convenio y ya con eso el gobierno regional asume todo lo que es la ejecución, la unidad ejecutora de este importante proyecto, pues ahí no sabemos de verdad qué es lo que está pasando o por qué no se ha firmado hasta la fecha. Y hablando de obras, ayer ya se ha licitado, se ha lanzado el proceso para esta zona del sector proyecto. Sí,
1: todo el proyecto especial vaya a ser
0: Girón Putumayo y todo eso, pero hay que, nosotros tenemos que corroborar todos los sistemas, lo que es el SEASA y todas estas cosas. Augusto, hay que decir también que esta obra está valorizada en más de 28 millones de soles, pero si bien se ha lanzado el proceso, hay un cronograma también. Hemos entrado al portal amigable también del SEASA para ver sobre esta obra. Lo que hay que decir, si bien se está justamente comprometiendo, se está haciendo este lanzamiento, pero también debemos precisar que la inversión para este año es de es poco más de 400 mil, son 439 mil para ser más exactos, para este año, que es lo que se estima que ha costado la elaboración del expediente y todo lo demás. Estamos hablando de más de 28 millones de soles. Todo lo demás parece que se está convocando pues con una certificación de previsión presupuestal con cargo al próximo año 2027. Entonces, lanzas el proceso ahora y has gastado tus 439 mil que está previsto para todo el 2026. El 2027, el que entre, tiene que ver si se ha dejado certificación presupuestal para esa obra.
1: Exactamente.
0: Porque si no tienes el presupuesto, el financiamiento.
1: Sí, pues habrá que tomarlo con pinzas, pero se ha dado un paso importante en todo caso, ¿no?
0: Sí, hay una obra, ya se ha hecho una convocatoria.
1: Habrá que ver de qué manera prácticamente el gobierno que entra tiene que ver ya en la ejecución de este tema.
0: Se lanza esa gestión y el que va a inaugurar ya es
1: el próximo. Ojalá lo inaugure también, ¿no? Porque a veces acá estamos acostumbrados a que una pequeña obrita dure pues 6, 7, 8 años, ¿no? Y eso también es un tema a evaluar y un tema a superar en nuestro país. Ya hemos hablado también ese tema de obras paralizadas y que San Martín, increíblemente y lamentablemente además, estamos en el segundo o tercer lugar de obras para paralizadas en todo el país, ¿no? ¿Te acuerdas ese cuadrito?
0: Sí, estamos entre cuatro regiones de críticas, ¿no?
1: Críticas que estamos. Ahí sí ocupamos el primer lugar, ¿no? Cuando son cosas otras, estamos en gasto presupuestal, en encuestas educativas, estamos en los últimos lugares, pero cuando estamos en tema de obras paralizadas, obras, que no se terminan por aquí y por allá, ahí estamos en los primeros lugares, ¿no?
0: Y justo hoy día saca el diario Voces en su primera página: gerente de infraestructura del gobierno regional responsabiliza al ejecutivo por obras paralizadas, existen trabas financieras. Uh-huh. Ahí está tratando de pasar la pelota a otro lado, pero vamos a ver, la próxima semana se han comprometido a estar por aquí, vamos a ver cuándo para conversar acerca de todo lo que se están con obras paralizadas, qué cosas se dejan también como proyectos para el próximo gobernante, en fin. Y solamente volviendo rapidísimo a este trágico accidente ayer en horas de la tarde, aquí en la zona del sector Maronilla, Augusto, de verdad, con la muerte de este docente, una vez más tenemos que decir también, ojalá se pueda agilizar lo que es hacer realidad este proyecto de construcción de dos carriles más. Porque hoy en día se ha tuborizado la salida, es un caos. Vas o estás saliendo de la ciudad o vas a ingresar hacia la ciudad, es terrible. Y es doble tránsito, ahí en una sola vía, en dos carriles, y eso es bastante peligroso. Si tendríamos dos carriles más, estos lo que tenemos ahora sería de ida y otro sería pues de ingreso a la ciudad, y descongestionarías tremendamente y de paso reduces pues el riesgo de accidentes como lo que ha pasado el día de ayer, lamentablemente. De una noticia trágica también tengo que pasar rapidísimo antes de, ahí están las imágenes que estaba cubriendo ayer, Brandy Torres estuvo haciendo transmisión desde el mismo punto donde ha sido el accidente y posteriormente también de el Instituto de Medicina Legal en la morgue en el distrito de Morán. Realmente ha sido terrible esta situación que ha ocurrido el día de ayer. Y rapidísimo, antes de ir a la pausa, de una noticia trágica pasamos a una noticia también positiva. Tercer año que logra
1: la Patarasca,
0: la Patarasca ubicarse en el primer lugar como qué mejor bueno, restaurante bueno. Amazónico.
1: Qué bueno por Tarapoto, ¿no? Por, sí. Qué bueno por los empresarios también y por la familia que está pues trabajando intensamente en dejar bien el alto la gastronomía regional amazónica. Y para muchos la gastronomía amazónica, Adolfo, está comenzando a tener el auge y el reconocimiento que tenía que tener, ¿no? Sí. Siempre está un poco olvidado también, como todas las cosas nos sucede aquí. Sin embargo, ya la comida amazónica está comenzando a ser nombrada a nivel mundial, inclusive hay platos muy, muy riquísimos. Y bueno, así que todo el que viene por acá definitivamente va a encontrar, no solamente en la Patarashka, sino también en muchos restaurantes que tenemos aquí.
0: Comida, sí.
1: Hay buenos restaurantes y creo que eso habrá que sentirnos orgullosos. Y antes de irnos también,
0: Adolfo. Premio Sumo, perdón, Augusto, uh-huh. El premio Sumo, en segundo lugar ha quedado el restaurante Al Frío y Al Fuego de Iquitos. Y en tercer lugar, Café Bar Suchiche, que es del mismo grupo La Patarashka. Entonces, dos ayudando, ¿no? Nominaciones que han tenido y de verdad que ha sido bastante importante el día de antes de ayer, y nuestra felicitación para la señora Elia, don César, para su hija Cindy, y para todos ellos que están manejando ahora el grupo Patarashka. Vamos, vamos a ir al corte y volvemos con el desarrollo de estas y otras informaciones en el matutino de Radio Tropical.
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7: Tropical, 6 de la mañana y 34.

0: 6 de la mañana con 34 minutos, último día de atención. ¿Sufres de dolores constantes en rodillas, cadera, columna y todo dolor de huesos? 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
1: Son las 6 de la mañana, 36 minutos. Bueno, me imagino que la atención con Medirex será pues con el traumatólogo Rodri Dávila. Sí, pues. Porque ya ayer se despidió el doctor Galván hasta el 19 de octubre, así que hay que hacer una precisión en ese caso para que no vaya en vano pensar alguna persona que quiera inaugurar o atenderse el día de hoy. Bueno, vamos con otra información. Trágico accidente en la carretera Fernando Verón de Terry Norte. Docente pierde la vida tras ser arrollado en el sector Maronilla. Sus restos fueron trasladados a la morgue en el distrito de Morales.
0: Un trágico accidente de tránsito se registró ayer viernes por la tarde en la carretera Fernando Belaún de Terry Norte. El lamentable hecho ocurrió a la altura del sector Maronilla, donde una persona perdió la vida de manera instantánea.
1: La víctima fue identificado como Eric Sánchez Cachique, quien se desempeñaba como docente de la institución educativa Elsa Perea Flores en la ciudad de Tarapoto. Al momento del accidente, el profesor se desplazaba a bordo de una motocicleta por la transitada vía.
0: De acuerdo con las primeras investigaciones, el accidente se habría originado cuando un camión le cerró el paso de forma imprevista. Esto provocó que el motociclista perdiera el control de su unidad y terminara despistándose sobre el pavimento.
1: Tras la caída, un vehículo mayor que circulaba por el lugar lo atropelló, causándole heridas mortales y destrozando parte de su cuerpo. El fuerte impacto le ocasionó graves lesiones, principalmente en las extremidades inferiores, dejándolo tendido sin vida sobre la carretera.
0: El fuerte impacto del accidente dejó restos de sangre en la vía, generando conmoción entre los conductores y transeúntes que circulaban por la zona, además de una fuerte congestión vehicular en este tramo de la carretera.
1: Minutos después llegó la policía para evitar que otros vehículos pasaran sobre el cuerpo. Posteriormente, con presencia del representante del Ministerio Público, se realizó el levantamiento del cadáver, el mismo que fue trasladado hasta el Instituto de Medicina Legal en el distrito de Morales para la necropsia de ley. Ahí están estas imágenes que fueron transmitidas ayer por nuestras plataformas digitales de Radio Tropical, y de verdad que ha sido una situación muy conmovedora por todo lo que ha pasado con este docente. Y luego, ya de cumplirse las diligencias de ley que hay que realizar, se ha tenido que trasladar el cuerpo hasta la morgue en el distrito de Morales. Lamentable, por supuesto, lo ocurrido el día de ayer.
0: Bueno, y también, sí. Adolfo, antes de pasar, y eso es bueno también decirlo, ¿no? Hay personas que por estar transitando por la vía preferencial, creen que tienen que transitar a una velocidad increíble en la ciudad. Y hablando de precisamente de accidente de tránsito, dio mucha pena de ver ayer como una octogenaria, sí, una señora de 84 años, si no me equivoco, sí, sí, de 84 años, que se iba al mercado, seguramente una manera de hacer ejercicio, ¿no? De mantenerse, sí, activa, se iba al mercado número 2 y fue atropellada por una señorita, sí, que... según la cámara de videovigilancia se ve que conducía a excesiva, sí, velocidad y no le dio tiempo para ladear y menos para frenar.
1: Augusto, todos sabemos los que conducimos vehículo en la ciudad, 30 máximo 40 kilómetros por hora, máximo, y entre 30 a 40 kilómetros por hora. Pero si uno ve todos los días... Hay gente que le imprime 70, 80, 90.
0: Creen que son dueños
1: 80,
0: de la
1: 90,
0: pista porque, sí, están en preferencial. Y eso no es cierto, sí, eso no es así. La preferencial te da, y eso lo han explicado en varias oportunidades, cuando te llegan casi paralelas o casi al instante a una esquina, entonces ahí el que tiene que dar la preferencia ya sabe que viene una calle menos transitable. En todo caso, por algo le dan la preferencia. Pero el hecho de que estés en una calle preferencial no te da esa opción de transitar una velocidad increíble como lo, sí, hacen acá, y de verdad me dio mucha pena ver a esta persona cómo es embestida por esta señorita, ¿no? Y acá hay que hacer una aclaración también, no es que hay es por ser hay hombres y mujeres que se ve, muchas veces se responsabiliza al hombre de que no cumple con las reglas y todo lo demás, pero sin embargo se ha visto también mujeres que cometen los mismos errores que el hombre, se pasan a la luz roja, se estacionan donde les da la gana, transitan a alta velocidad en una ciudad. Ojalá que esta señora se esté recuperando, Adolfo, pero seguramente va a ser una recuperación lenta, porque estamos hablando de una mujer, sí, de 84 años que se ha roto, Adolfo, la pierna, la tibia y el peroné. Sí. Se chancó la tibia y el peroné, está en el hospital Minsa.
1: Y se golpeó también,
0: tiene un hematoma también en la cabeza, y ojalá esta persona, Adolfo, pueda recuperarse, ¿no? Imagínate una ancianita, sí, así de esa edad, sufrir una caída, así nomás en su casa, a veces caminando puede suceder esto, sí, pero sin embargo es bien complicado que se recupere. Así que desde aquí, ojalá estas imágenes que se han difundido ayer, tanto en redes sociales como aquí en Radio Tropical, puedan servir de reflexión para que aprendamos a conducir con mucho cuidado.
1: Bueno, deberíamos,
0: no exagerar, siempre. Exactamente.
1: Así es, 6:43 a.m, y los pobladores de San Francisco de Río Mayo exigen al gobernador regional de San Martín, Walter Grundel, firmar pues el convenio de construcción del puente vehicular, a lo que hicimos referencia más temprano. Estamos en comunicación a esta hora de la mañana con el profesor Luis Torres Sánchez. Él es un conocido poblador del Valle de San Francisco, de San Fernando, del Valle de Pisaquibi, que están ahí, Augusto,
0: rogando,
1: más de 3 décadas, esperando que se haga realidad un sueño de construir un puente sobre el río Mayo. Y en los últimos 3 años ellos le han metido punche para que finalmente la Municipalidad Provincial de Lamas le transfiera la unidad ejecutora al gobierno regional de San Martín. Pero ¿qué está ocurriendo ahora? Nos dicen que ya más de un mes está el convenio en despacho del gobernador regional y hasta el día de hoy no ha firmado. ¿Qué es el problema? No lo sabemos. Y los pobladores están preocupados, ¿por qué? Porque ya actualmente cuando ingresas al portal de proyectos de InvierteP, aparece como en riesgo de desactivación, uno, lo cual implicaría que nos dicen que a partir de la próxima gestión que ingrese, tendrían que empezar de cero otra vez la gestión. De verdad que ese es un martirio y un dolor de cabeza. Nos atiende esta hora de la mañana justamente el profesor Luis Torres Sánchez. Profesor, muy buenos días, bienvenido a Radio Tropical. Y bueno, no ha cambiado nada por lo que vemos después de una última conversación que nos dijo usted que estaban gestionando pues todo este proyecto para que pueda pasar al gobierno regional de San Martín. Muy buenos días.
2: Don Augusto, ¿qué tal? Buenos días. Sí, es una preocupación de esta comunidad porque después de tanto caminar parece que va a quedar en nada, aunque todavía hay una esperanza de estos 3 meses. Tiene la opción don Walter Grunde en firmar este convenio. Este convenio es un convenio tripartito, como habíamos comentado anteriormente, don Adolfo. Es un convenio tripartito entre el municipio de Lamas, el municipio provincial de San Martín y el gobierno regional. ¿Por qué es tripartito? Porque la vía que nos conecta con Tarapoto, que es 11 kilómetros, está dividido en las dos provincias. Sí. San Martín tiene 6 kilómetros y Lamas tiene 5 kilómetros. Entonces el gobierno regional exige que estos dos municipios le garanticen mantener en perfectas condiciones la vía. Bueno, ya el municipio de Lamas y el municipio de San Martín han firmado el convenio. Se han levantado todas las observaciones. Los funcionarios del proyecto Guayaga han hecho llegar todas las observaciones. Ha trabajado los funcionarios de la sede central en Moyobamba. Y de tal manera que el documento está expedito solamente para la firma del gobernador. Yo pensé que el gobernador lo va a firmar inmediatamente, porque ¿qué falta? Ya se han hecho todas las observaciones. Un mes, don Adolfo, don Augusto, no lo firma. ¿Por qué no lo firma? Nadie sabe.
1: Hemos buscado. ¿No han intentado ustedes hablar, dialogar con el mismo gobernador en estos últimos días?
2: Yo saqué una cita con el gobernador.
1: ¿Ya?
2: Y entonces la secretaria del gobernador me dijo que el gobernador está muy ocupado, no tiene tiempo para atender, y me han derivado con el gerente general.
1: Ajá.
2: Pero el gerente general también está muy ocupado y no tiene tiempo para atender.
1: De verdad, disculpe que nos genere una sonrisa, pero tomándole por el lado amable, de verdad, porque yo entiendo cuál es la frustración, la decepción que tienen ustedes, porque este proyecto se ha reactivado prácticamente en los últimos 3 años como gestión de ustedes, pero a decir verdad, ya son más de 3 décadas, don Luis Torres. ¿Cuántas generaciones? Ya mira, 3 generaciones y todavía no se hace realidad un proyecto tan esperado.
2: Sí, claro. Exactamente, la frustración. Efectivamente, como dices, ¿no? Nosotros hemos comenzado la construcción de un puente gracias al apoyo del gobierno vasco a través de Cáritas Tarapoto. Hemos comenzado la construcción de un puente. Y ahí están las torres, hemos tenido todo. Y ahí quedó todo. Todos los gobiernos regionales nos dicen: nosotros lo vamos a hacer.
1: ¿Y esa infraestructura ya formaría parte como una base, digamos, para el futuro puente, o hay que hacer todo desde cero?
2: Va a depender de los técnicos, don Adolfo.
1: Que evalúen ahí si todavía puede servir o no.
2: Exacto. El ingeniero Cinti, cuando era gerente del Puerto Guayaga, nos dijo: vamos a evaluar. Si sirve, lo usamos, porque vamos a despreciar. Y si no, lo desechamos, la que está allí. Entonces, el tema urgente, don Adolfo, es
1: la firma del convenio.
2: Entonces, ahora, como bien dijo usted, que hay el riesgo de desactivar este proyecto, el Ministerio de Economía y Finanzas tiene para desactivar, porque no se ha hecho nada durante 3 años. Entonces, le estamos pidiendo al municipio de Lamas que actualice. Entiendo yo que esta semana, porque esto no es complicado y no es difícil actualizar, el área correspondiente al municipio de Lamas, porque pertenece al municipio de Lamas ahora, la unidad ejecutora, va a actualizar este proyecto, de tal manera que hay la opción de que todavía don Walter pueda firmar en el transcurso de estos meses. Si no lo firma, como comprenderán todos, va a quedar en nada. Entonces, porque ya las nuevas autoridades son diferentes el próximo año. y entonces hay que cambiar las firmas, y por ahí también modifica la normativa, ¿no? Entonces, yo lo que invocamos las comunidades es que don Walter Grundel, no sé si está escuchando, entiendo que debe escuchar tu programa, se diga a firmar este convenio.
0: Señor Torres, ¿alguna acción que va un poquito más allá quizás de estar pidiendo una cita, estar llamando por teléfono y todo lo demás en los próximos días, teniendo en cuenta lo importante que es la firma de este convenio?
2: Mira, nosotros tenemos una reunión estos días en la comunidad, en las comunidades, y vamos a tratar este tema porque, no sé, en realidad, nosotros la consideramos, o yo personalmente lo considero una falta de respeto a estos pueblos, la actitud del gobernador.
0: Y no solamente usted, hay muchas personas que finalmente, no. Ahora que nos recordamos, que no lo reciben, ¿no? Ha quedado como anécdota, inclusive ni a la misma consejera de la provincia del Dorado le recibió. Así que esto no sería una excepción en todo caso, y definitivamente es una burla. Por eso le preguntaba si hay alguna acción que va un poquito más allá, un poco de presión de repente por ahí, ¿no?
2: Nosotros estamos en reunión, don Augusto,

0: molestos por este comportamiento del gobernador. Nos dicen allí en Moyobamba que hace ratos no atienden en su despacho del gobernador. Entonces, no hay ningún problema. Nosotros podemos ir y nos autorizan, recogemos el expediente y lo buscamos al gobernador en su casa para que lo firme. Pero necesitamos esta firma para poder ejecutar esta obra. Una vez que firme el convenio, el municipio de Lamas va a transferir la unidad ejecutora. Porque cuando el municipio de Lamas actualiza este proyecto, solamente tiene vigencia un año. Entonces, queremos que lo firme pronto y pueda comenzar a ejecutarse el expediente técnico, don Adolfo.
1: Bueno,
0: don Augusto.
1: Ojalá que con este pedido que hace usted en representación de los pueblos de San Francisco, de San Fernando, el Valle de Pisaquivio, ojalá el señor gobernador lo firme de inmediato y de esa manera pueda ayudar y dejar al menos ya saneado esta parte y con ello la próxima gestión pueda hacer realidad en todo caso esta construcción de esta obra tan esperada para todos estos pueblos que de verdad, solamente para recordar, a lo mejor alguien que no conoce la zona, don Luis Torres, ¿cuáles son los principales productos que salen de este valle? Ya sabemos que es una cuenca ganadera, lechera, pero hay que recordarles a la gente que no sabe para darle una caracterización a este valle.
0: La zona de San Francisco, San Fernando, en fin, toda la zona del valle de Pisaquivi es una zona estrictamente ganadera, pero en la producción de leche que se saca diario de esta zona bordea los 5.000 litros de leche.
1: 5.000 litros por día. ¿Y ahora por dónde son las dificultades que tienen por no tener el puente? Dan una vuelta, ¿no?
0: Está saliendo por la zona de Nieves, por la zona del Saucal, y una parte se cruza en bote en el Mayo, una pequeña cantidad, pero el gran volumen de la producción sale por
1: Nieva,
0: por la
1: zona Saucal.
0: De Nieves para la carretera Sisa, también por el Saucal para la carretera Sisa, y viene por Zapatero, Cuyumbú, y viene a Tarapoto.
1: O sea, como decíamos popularmente, das un vueltón para llegar cuando podrías acortar todo este viaje teniendo un puente sobre el río Mayo.
0: Exacto, Adolfo. Entonces, esperamos que don Walter Grundel nada más tiene que hacer y firmar, y yo no sé por qué no lo hace, por qué no da explicaciones. No entiendo yo cómo elegimos autoridades en realidad para que se burlen de la población. Le escuché a don Augusto, creo que a don Augusto, decir que no es un caso solamente de San Francisco.
2: Hay varios ejemplos, lo que dicen los...
0: Yo estoy hablando con varios consejeros, porque les he pedido participar en una asamblea de consejo regional. Ajá. Y me dicen, el gobernador no participa nunca en las asambleas de consejo regional. Entonces...
1: Porque no le convoca.
0: Igual. He hablado con varios consejeros y la misma respuesta dan. Por favor, el 4 vamos a elegir nuevas autoridades. No estaremos eligiendo otros Grundel. No, que haya un poco de sensibilidad y empatía con los pueblos, porque en realidad la misión de las autoridades es mejorar la calidad de vida de su gente.
1: Bueno.
0: Pero si no hacemos esto, no sirve para nada, pues. ¿Qué función están cumpliendo estos señores?
1: Bueno.
0: De verdad, estamos muy molestos con el comportamiento de nuestro gobernador, don Adolfo.
1: Sí. Le entendemos, profesor Luis Torres, y a toda esa gente de este importante valle del río Mayo, y ojalá, como digo, haya buenas noticias. Vamos a ver si podemos hacer el contacto necesario o con el gobernador o con el gerente general, a ver qué dicen en relación a este pedido y a esta invocación que hacen los pueblos del
0: río Mayo. Agradecemos a ustedes la amplia difusión que le están dando, la cobertura que le están dando ustedes a este tema. Y estoy seguro, los medios de difusión como ustedes tienen un poder enorme, y ese poder va a ayudar a lo mejor para levantar la mano del gobernador y firmar eso. Nada más tiene que firmar el convenio, don Adolfo, don Augusto.
1: Sí,
0: nada más.
1: Nosotros siempre hacemos, como decíamos, somos este canal nada más y que facilitamos, y ojalá más bien se pueda lograr el objetivo que es la firma de este convenio y con ello dar inicio ya para hacer realidad este proyecto tan esperado por más de 3 décadas para estos pueblos de San Francisco, Río Mayo, San Fernando y todo el Valle del Pisaquivi. Don Luis Torres, gracias por atendernos esta mañana y

0: Estaremos en
1: Don Adolfo,
0: comunicación. Sí, le escucho.
1: Don Adolfo, si me permites
0: sí, sí, claro,
1: un
0: claro.
1: segundo. San Francisco, la comunidad de San Francisco está celebrando sus fiestas patronales.
0: Ajá.
1: Desde acá quiero aprovechar tu medio para saludar a la población de San Francisco, los cabezones de la patrona, y a la vez aprovechar también para invitar a ustedes a estas fiestas. Culminamos nosotros el domingo 11, pero la fiesta, la fiesta bailable es el sábado 10 y el domingo, pues, la repartición del voto, a la que les invitamos a ustedes, por ahí pueden compartir el voto también. Va a recibir el voto la propia comunidad y entonces, y va a haber todo, después pues, hay un conjunto de personas que están trabajando en toda la faena de voto y de toda la patrona. Saludar a la familia Río Sánchez, a Ricardo Sánchez Ríos, que son los cabezones de la patrona. Y saludar a
0: ¿cuál es el patrono ahí en
2: San Francisco? El santo patrón o la santa patrona.
0: San Francisco de Asís. San Francisco de Asís. Ajá. Voluntariamente me dice Augusto aquí, me está escribiendo que él se va a ir para recibir el voto. Va a ir a patronear un poco allá. Pero de verdad, nuestro saludo por su intermedio también a todos los de ese valle que nos escuchan. Que lo pasen bonito, pues, estas fiestas patronales.
1: Ojalá podamos tenerlos a ustedes allí y están bienvenidos allí en San Francisco, ¿no? Muchas gracias,
0: profesor Luis Torres, y ojalá se pueda celebrar con esta firma del convenio, que sería importante.
2: Llevando, podríamos ir, ¿no?
0: gracias, muy bien.
2: Llevando el documento.
0: 6:57 en el matutino, antes de ir, ¿has logrado descargar a nuestro coordinador, a nuestro operador? El link, ¿sabes qué? Augusto. Bueno, entonces pasamos
2: a ver,
0: con
2: hasta los que anos, nos, que con nos comunique. 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
0: Bueno, vamos a ir primero a la pausa y luego vamos a regresar a gusto con una cobertura de lo que es la distribución del material electoral. ¿Sabes cuál es la comunidad más alejada para este proceso electoral? El centro poblado Las Palmeras de Porotongo, en la provincia de Guayaa. Pertenece al distrito de Alto Zapozoa, Pasarraya. ¿A cuántas horas crees que está de Zapozoa?
2: Ni idea, Adolfo, la verdad.
0: 19 horas. Vas en carro y vas caminando también.
2: La frontera con Amazonas, ¿no?
0: Esa ruta que va a ser Amazonas. Bueno, en fin, vamos a regresar con eso y más aquí en el matutino de Radio Tropical de Tarapoto.
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8: Siete de la mañana con 2 minutos. 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
9: 7:04 a.m. y desde ayer ya se está realizando la distribución del material electoral en toda la región San Martín. Ayer desde las 5 a.m, por ejemplo, el caso de la ODP Tarapoto, que ha estado haciendo la distribución a las zonas más alejadas. Hoy se va a hacer lo que es la parte ya más cercana, como Tarapoto, Morales, Banda de Chilcayo, pero también hay puntos a gusto que están, pero a muy buena distancia, como te decía, las Palmeras de Porotongo, en la provincia de Guayana, está 19 horas para llegar al lugar. Entonces ahí, por ejemplo, se ha priorizado el traslado del material electoral en helicóptero. Vamos a continuación, ahí estamos viendo imágenes, ejemplo, de este helicóptero que va llegando a la zona de Pasarraya, donde llegó pues personal del ejército y llegó el material electoral también. Entonces ya se está cumpliendo con la distribución, que es muy importante para que el proceso electoral de mañana domingo. Está pues en San Martín, tenemos 3 ODPs. La ODP Moyobamba, la ODP Tarapoto-San Martín y la ODP Mariscal Cáceres, que abarca uh-huh. justamente las provincias de Bellavista, Guayaga, Mariscal Cáceres y Tocache. Entonces, y San Martín tiene un ámbito mucho mayor, y Moyobamba, lo que es pues en este caso Rioja, Moyobamba y la provincia de Lamas. Así que así está la distribución de material electoral. Ahí está personal del ejército, helicóptero del ejército, que está cumpliendo con todo este trabajo de trasladar el material electoral, y la misma forma pues para el repliegue, porque a gusto para llegar a las palmeras de Porotongo está nada más y nada menos, como te digo, en viajando entre carro y a pie, 19 horitas nada más.
8: ¿Ah? Imagínate, es como ir acá en ómnibus hasta Lima, ¿no? Más claro. o menos por ahí, imagínate.
9: De aquí tiempo. A Piura, 17 horas. Dos horas más. Horas, estás lejísimo.
8: Sí, totalmente. Pero qué bueno que el ejército esté apoyando, para eso están, ¿no? Para consolidar, sí. en todo caso, la democracia en nuestro país también.
9: Y lo que decía, en todo caso, nos tiene que preocupar, Augusto. Estás hablando de 19 horas. Mira hasta qué parte ya se ha metido la gente para ir a Exacto. formar comunidades. Y eso también hay que tomar en cuenta. Que son zonas muy alejadas, pero también son zonas donde está pues debería estar protegido nuestros recursos hídricos y otras cosas, pero en fin, eso es todo este trabajo que se está haciendo desde las autoridades electorales para el día de mañana, que se va a realizar el proceso electoral regional y municipal. Vamos a esta hora, así como ayer conversábamos acerca de los temas agrarios, Augusto. Y hemos dicho, el tema energético es el motor para hacer caminar todo lo que es la bioindustria, todos nuestros emprendimientos.
8: El 80% de lo que han ofrecido los candidatos, ¿no?
9: Si no, ¿cómo energía, se va a hacer realidad eso si no tenemos energía? Estamos en comunicación a esta hora de la mañana con el ingeniero Daniel Torres, un conocedor del tema energético, y por eso que le invitamos para esta mañana. Ingeniero Daniel Torres, muy buenos días. Gracias por atendernos esta mañana. Usted ha seguido de cerca, seguro, a todos los candidatos, de lo que hablan, de lo que prometen, de lo que ofrecen, pero poco o nada. A ver cuánto de lo que han dicho y han hablado, en realidad se puede cumplir o no, si es que no tenemos un servicio energético que garantice pues el desarrollo de muchas actividades. Buenos días, te saluda Adolfo Pasanando y Augusto García desde Radio Tropical.
10: Buenos días, Adolfo. Buenos días, Augusto. De verdad, en primer lugar, saludar a los oyentes y televidentes, y también felicitarles a ustedes como actores del medio de comunicación preocupados en este tema. Creo que tanto ustedes dos como yo deberíamos ser candidatos solamente para decir nuestra propuesta. Queremos solucionar el tema energético y el resto, no decir nada y quedarse callado durante el debate.
9: Por ahí deberíamos partir.
10: Por ahí. Lo que pasa, algunos candidatos ven al tema energético y hablan poniendo la carreta delante y el caballo atrás, los caballos atrás.
9: Como decía mi abuelita, algunos, al revés.
10: Y algunos nada. Sí. Hablan de la revolución productiva, ganadera, desarrollo económico. Yo soy ingeniero agroindustrial y es sufrido años de este tema como agroindustrial. En su momento, cuando estudié emocionado también, y en la universidad tampoco son coherentes con la realidad los catedráticos, porque la mayoría de ellos solamente se han dedicado a hacer la docencia, más no la experiencia laboral, o intentar hacer la experiencia laboral. Ese es otro tema caótico, y por eso cuando le escucho a Augusto y a usted, Adolfo, decir por qué la agroindustria, vamos a hablar un montón de cosas como candidatos, pero sin embargo no estamos agarrando a uno de los problemas más latentes, que es el tema del déficit, o la fuente principal para hacer los desarrollos económicos que se hablan mucho, que me hablan muchos posibles autoridades, que de ellos ya hace años se ha identificado esta crisis. Sí. Ahorita ya estamos un tema totalmente fatal, Adolfo y Augusto. Uh-huh. Es terrible la situación.
8: Sí, pues imagínate de que como solución, ayer han dado a conocer que estos motores antiguísimos que estaban ahí ya guardados.
9: Guarcila.
8: Esos motores Guarcila le han puesto en funcionamiento y estos van a servir como medida de emergencia cuando hay una situación como esta. La verdad que lejos de avanzar hemos retrocedido, ¿no?
10: Definitivamente, Augusto, es preocupante. Por eso yo he sido gerente, bueno, nunca he sido gerente regional, he sido gerente municipal en tres periodos. Una de las limitantes y de verdad factores que definen es la claridad cuando las autoridades deben tener y enfocarse en eso. Y esa ha sido una de las causas que he batallado cuando he discutido, he renunciado más de 5 o 6 veces como gerente cuando he planteado al consejo, he planteado al alcalde, cuando ellos querían hacer otra cosa y no estaba ajeno a la demanda de la ciudadanía. Entonces, en aquel instinto alcalde, sin ser profesional, comerciante, comprador de maíz, y también cuando llegó a la región ha sido peón, decidía muchas veces por el tema del sentimiento, y me preguntaba, y coincidíamos en el sentimiento, y lo que buscamos es la forma, la parte normativa que tiene que ver, que exige la gestión pública, las resoluciones ministeriales y las normas para enfocar ese tipo de inversión.
9: Aprovechando justamente su paso por la administración pública y también en la parte privada, estamos en un día, en víspera de un día tan decisivo para la región. Le vamos a hacer el favor, aprovechándolo gratuitamente, le vamos a dar un alcance para el que salga elegido el día de mañana para la región. O a lo mejor todavía vamos a esperar una segunda vuelta, no lo sabemos. Pero al que salga elegido en este proceso electoral, ¿por dónde se debería o qué cosas se debería hacer en el tema energético, ingeniero, para encaminar y empezar un camino correcto y podamos ir resolviendo paso a paso este problema?
10: Primero, Adolfo y Augusto, lo primero que deben hacer es primero estar convencidos que quieren ponerse la camiseta de la región y quieren servir a la región de verdad. No en preocuparse a recuperar lo que han invertido en sus campañas. Lo primero es agenciarse del marco legal. Hay una determinación o hay una resolución ministerial del Ministerio de Energía y Minas, la número 408 del 2025, donde reconoce, donde ya da por emergencia que hay una crisis energética en Tarapoto y Urimaguas.
9: Sí, Bellavista.
10: Entonces,
9: y también.
10: Por ahí debo empezar. Inmediato, no es mi competencia, no es mi tanto los gobiernos locales y regionales, más que todo, no es mi competencia de solucionar, es del ministerio, pero yo he sido elegido para hacer incidencia, gestión,
9: claro,
10: liderar las mesas técnicas con el que la Cámara de Comercio, el Colegio de Ingenieros, tengo que impulsar, no ellos, yo como autoridad.
9: Claro.
10: Sabiendo y siendo consciente que la región San Martín hoy en día demanda más de 96 megavatios.
9: Sí, megavatios, sí.
10: ¿Y cuánto produce la Electroriente? 12.5%. Y el resto traemos de la fuente de Tingo María, que no es nuestra, que venimos. Y yo por un curso de ingeniería en la Facultad de Agroindustrias, hemos estudiado que al transportar la energía también hay resistencia y queda energía ahí, y una de las limitantes que viene la energía de Tingo María es la incapacidad transportadora. Sí. Entonces, si no conocemos como autoridad cuánto demanda nuestra región para solucionar, Tarapoto hoy en día solamente necesita 45 a 52 megavatios. Sí. Tengo que conocer como autoridad, y otro es tener gerentes, una coalición de gerentes con esa misma visión de querer servir, ponerse la camiseta. Aquí no estamos, aquí estamos un tema inmensamente de crisis energética.
9: Sí.
10: Tenemos que conocer, y hay otras resoluciones y hay proyectos en cartera, por ejemplo, el proyecto, todos quedamos sin ideas, solamente en pastillas o en antalgimnasio. Por ejemplo, el proyecto que está en camino, hablan de Bajo Viado, y hay un proyecto ambicioso que me gustaría ir por ahí, que va a producir 1200 megavatios, y nosotros solamente necesitamos 96 megavatios, y la proyección al 2030, la región San Martín, es de 120 megavatios a 130 megavatios. Entonces, hay un proyecto ambicioso de Alto Mayo 1, 2, 3, 4.
9: Eso debe ser la mirada y revisar. Ingeniero, entonces, perdón que le interrumpa ahí.
10: Sí.
9: Usted ha mencionado el tema del marco legal y la declaratoria de emergencias. El 1 de diciembre de este año ya va a cumplir un año de la primera declaratoria de emergencia Tarapoto y Limaguas. El 26 de marzo de este año también se ha dado un segundo decreto donde se declara en crisis energética lo que es Bellavista Juanjuy. Entonces, pero no hemos avanzado nada, no conocemos nada, a pesar de que ahí en esas resoluciones ministeriales hablan de 90 días para presentar un plan para implementar eso y lamentablemente ya vamos a tener un año y no hemos avanzado nada.
10: Y van a entrar nuevas autoridades desconociendo equipos técnicos nuevos y no se ha avanzado nada, y esas soluciones que dan de verdad desde el Ministerio de Energía y Minas a través de esas resoluciones con plantas térmicas.
9: Sí,
10: y el petróleo.
9: Plantas térmicas.
10: Y el petróleo.
9: Cuesta un montón.
10: Y el petróleo.
9: Por eso yo le doy la razón a Augusto, estamos retrocediendo. En vez de avanzar, exacto, Estamos retrocediendo. Estamos volviendo a los 80.
10: Y la producción.
9: Los 90.
10: Y la producción de energía técnica, 6.2 megavatios.
9: Sí,
10: frente a tu demanda del 96%. ¿Qué? O sea, ¿de qué esas miradas tenemos que tener como autoridades y como...
9: Pero hay gente también que le conviene,
10: ¿no? Dice... Adolfo.
9: Sí, ingeniero.
10: Ajá.
9: Pero
10: dime,
9: gente también que dice que a muchos conviene estos alquileres, pues, de generar energía eléctrica, porque se terminan alquilando finalmente estos grupos.
10: Eso, yo pienso y coincido con...
9: Y ahí es donde no hay la camiseta, como usted señala.
10: Exacto, y eso es lo que pasa en el país. Así como está pasando lo que decía, se va a poner en orden, no hay nada de orden hasta ahorita.
9: Sí.
10: El tema es, yo me pregunto, y coincido con ustedes, Augusto y Adolfo, el tema es, yo a veces pienso que hasta son accionistas de Electrooriente y por eso no quieren hacer nada.
9: ¿Qué come que sabe tanto?
10: No.
9: O piensa mal y acertarás, dice, hay un dicho también.
10: No sé, es un supuesto.
9: Sí, claro que sí.
10: Pero pienso que sí, o sea, no hay nadie que se quiere, no quieren, ni los futuros candidatos quieren, hablan débil, una debilidad
9: cualquier
10: total.
9: Cualquier parecido con la realidad es pura coincidencia.
10: Exacto, Adolfo. De verdad es preocupante este tema. Y hay que dar esa mirada, de verdad. Ahí está el desarrollo de San Martín.
9: Y de lo que has escuchado hasta ahora...
10: Yo soy ingeniero industrial. ¿Perdón?
9: De lo que has escuchado hasta ahora de los siete candidatos en el tema energético, ¿te da cierta tranquilidad o te deja más preocupado?
10: Yo creo que usted ha sido moderador y creo que ha escuchado, porque yo le he escuchado los debates en mi carro cuando me transportaba mi trabajo. Ajá. Por Sisa, por Yurimaguas, a medias, pero la he tratado de seguir, a Radio Tropical, pero escucho una debilidad total, como te digo, otros no hablan nada de esto, hablan todo lo que van a hacer menos del tema energético de liderar, otros hablan, como decía, poniendo la carreta adelante y los caballos atrás, nada convincente. Y algunas autoridades, candidatos que conozco, casi la mayoría les conozco y les dije del tema energético. Pero no, nada.
9: Ingeniero.
10: Nada, convincente.
9: Así como vamos, en realidad, siempre nuestro anhelo, obviamente, es que mejoremos en competitividad, que generemos la transformación de nuestros productos, nuestra materia prima y todas estas cosas. Todo eso no va a ser posible si no solucionamos primero este tema energético.
10: Definitivamente, Augusto. Y yo le dije a un gerente, no voy a decir a un gerente del señor Grundel, hasta el año pasado ha sido ya renunciado, cuando me decía, nos encontramos en Jujuy ese día, estaba viendo Tocache, ingeniero Daniel Mesa, estamos por acá, estoy pensando promover del gobierno regional una planta productora de naranjas acá en Juanjuy. Perdón, le digo, ¿ya has visto el tema energético? ¿Y sabes cuánto produce una planta? O sea, hablamos de la agroindustria, por ejemplo, ven estos muchachos emocionados del tema y de verdad se gana grandes propuestas para generar desarrollo de la agroindustria, pero el fatal es el tema energético y el otro en la agroindustria es la seguimos la producción artesanal, no hay una producción, una planta, mini planta procesa 500 toneladas por hora y una planta debe trabajar las 24 Daniel, por hora.
8: Hasta para poner un nuestro negocito de venta de chupetes hay que pensar si se tiene o no se tiene energía. Imagínate.
10: Exacto. Y estamos ni siquiera para vender chupete de la energía, porque yo quiero producir tamales, se ha muerto mis tilapias más de la 50%, 40%, 60%, creo. Porque antes que instale mi energía porque me prestaba a mi vecino su energía, le movía un motor de HP. Ahorita le he puesto mi energía y hasta ya me han cortado, creo. Voy a ver el tema. Yo le he instalado y no podíamos hacer funcionar el mismo motor. Le he llevado pagado un técnico. ¿Qué está pasando? Y nos damos con la sorpresa, ingeniero. El tema es la energía es baja. Todo está bien. Hemos cambiado dos motores. Todo está bien. La energía es baja. ¿Y por qué se ha bajado si antes podía hacer? Y ahí me hace caer en cuenta que ni si me había pasado. Es que, ingeniero, ahorita ves que tienes más vecinos, hay más demanda poblacional. Y la demanda es eso.
9: Y la, la calidad de energía es otro tema, ingeniero.
10: A nivel de vivienda, Augusto, disculpa que te corte, a nivel de vivienda, pero la demanda de que dinamiza la economía, el comercio, los hoteles con este calor que funcionan, los aire acondicionados, el sector turismo, un montón de cosas, la agroindustria que hablamos tanto. Nada, sin, como dice Augusto, ni para el chupete da la energía y malogra, ahorita se ha malogrado una consola de mi negocio que tengo que llevar a ver si
9: por eso le pregunto, ingeniero, y la calidad de la energía también es otro tema.
10: Eso es otro tema, y eso le dije al gerente, que y no, él no hizo nada ya porque le dije, es una energía inestable y la calidad es definitivamente mala. ¿Cómo vas a mover algo? Entonces, ¿qué soluciones damos con de energía mina las plantas tienen cuando el petróleo está por encima? Deberíamos estar pensando clarísimo. Poner grifos energéticos. Pero con esta energía, ¿qué vas a pensar? Con ese tipo de energía que tenemos.
9: Una solución a corto, mediano y largo plazo. Si es que pensamos.
10: Yo pienso que son las energías renovables, las energías hidroeléctricas, dale punche a esto. Si no lo ponemos punche a revisar ese proyecto de hidroeléctrica de 1, 2, 3 de Alto Mayo, si no me equivoco. Sí, mal proyecto picota. Porque mira, ve, ellos solamente ahumando todas las hidroeléctricas van a aportar 1.200 a 1.300 megavatios. Y la región San Martín necesita ahorita en su punto máximo es 96 megavatios.
9: Casi un promedio. Claro, casi un promedio.
10: Y nuestra demanda es al 2000, si es que no es más.
9: Y vamos entonces, a tener un excelente
10: la oportunidad,
9: tremendo.
10: Adolfo. Sí. Adolfo, tenemos todo. Yo he tenido la oportunidad, sino con mi familia hemos hecho un compromiso de conocer las maravillas de la ingeniería civil, porque yo también soy ingeniero civil. Entonces hemos conocido el canal de Panamá y hemos conocido la represa de Itaipú. Esta de Itaipú. Sí. Tenemos todo, tenemos más que ellos. Pero no, mira, la represa de Itaipú tiene 20 turbinas que producen 700 megavatios. Una sola turbina no es la solución acá en San Martín.
9: Y por eso que dicen solamente, que estamos sentados en un banco de oro, ingeniero, y no lo sabemos.
10: Lo que pasa, yo por eso es que me he alejado de la gestión pública y he sido un error de alejarse, pero con la verdad no se gana, pues, sí. Augusto y Adolfo, con la verdad no se gana. Hasta un gerente del actual senador me dijo un día cuando le dije, he venido como gerente a hacer la gestión para ver si me puedes ayudar a ejecutar, a mejorar su centro de producción, su acceso al centro de producción por Alto Andino, cuando era gerente de Santa Rosa. Y en la parte alta se está malogrando esa producción. ¿Sabes qué me contestó este director? Que no voy a decir su nombre, que de verdad me malogró, por eso me malograba el día. Me dice, ¿por qué te preocupas, ingeniero? Siempre les ha pagado para que vayan a vivir por ese cerro. Increíble, así increíble. Tenemos funcionarios y así tenemos un montón.
9: Qué increíble, de verdad. No, yo sé que no nos sorprende a nosotros, pero indigna cuando uno sabe que podríamos tener otra situación si realmente tendríamos a los profesionales adecuados, idóneos, honestos y todo esto, y no deberíamos estar pasando por una situación de crisis energética como la que tenemos ahora, si realmente hubiésemos trabajado conscientemente desde mucho antes. Y ojalá que con los que elijamos mañana tengan claro este tipo de cosas, porque si no, vamos a seguir en más de lo mismo y con un retraso en nuestro desarrollo. Por eso es que tanto decimos, estamos relegados, pero de verdad no enfrentamos y no enfocamos la solución de los problemas por donde deberíamos comenzar. Y uno de ellos es clarísimo, y con lo que le escuchamos a usted, es el tema energético. Si no resolvemos el tema energético, poco o nada podemos aspirar a seguir logrando cosas que vayan a mejorar nuestra competitividad, a generar transformación de productos y todas estas cosas, si no resolvemos este tema energético. De verdad que eso es una situación muy complicada, y ojalá, como digo, hacemos votos para que los que asuman la responsabilidad tengan clarito este tema, porque si no vamos a estar siempre renegando de haber elegido. Después de haber de la alegría, empezamos a pasar a la angustia, a la desesperación, a la frustración, y ojalá que eso no ocurra con esta elección de nuevas autoridades. Ingeniero, de verdad, le agradecemos por su gentileza que tiene de atendernos y por hablar crudamente de una realidad que tenemos que superar en San Martín, como es el tema energético. Le dejo para un mensaje final, por favor, a vísperas de un día electoral.
10: Yo, Adolfo, gracias por el espacio. Augusto, gracias, de verdad, siempre lo el momento que puedo estoy conectado a la radio de ustedes, y de verdad desde su espacio contribuyen ustedes bastante. Y un mensaje para la región: no elegir porque nos regalan celular, no elegir porque soy bonito con ojos gatos, sino pensando en nosotros, en el desarrollo económico, en nuestros hijos y en nuestros nietos. Habla tanto el tema del agua también, que a mí me preocupa, que plantean pozos perforadores, todo el tema es como drenar a tu cuerpo, sacar todo el líquido, y luego sin pensar la renovación o la fuente que produce agua. Bueno, en el tema, yo, verdad, para mí no que no sea ese tema como la gallina de hambrienta, que cuando le sacas toda su pluma herida y le botas maíz, te sigue. No caigamos en eso mañana, que solamente por el hambre estemos apoyando a candidatos, o porque nos han regalado algo, o porque nos cae mi amigo. No, elijamos pues bien, con el voto de conciencia, pensando en nosotros, en nuestros hijos, y que la región San Martín sea potencia. Yo por eso he planteado, hasta puedo ir a ser gerente, ser que me dé mis pasajes nomás, y me pongo la camiseta. Yo sé que hay buenos profesionales, pero no que no se confunda que estoy buscando trabajo, sino es una desesperación de estar viviendo de esta manera en la región San Martín. Un abrazo para toda la región, y que sea una fiesta electoral, y mañana pues podamos estar alegres y con bastante esperanza que esto se va a tomar, este tema energético, cartas sobre la mesa, ¿no? Un abrazo, Augusto, Adolfo, y a todos sus radioescuchas y televidentes.
9: Gracias al ingeniero Daniel Torres, ingeniero agroindustrial, que conoce de cerca todo ese tema energético, ha formado parte de la gestión pública también, y ahora está en el sector privado, pero lo dice con conocimiento de causa. Así que, señores que están postulando, ojalá tengan clarísimo esta situación, porque si no, vamos a estar ahí siempre en la misma situación, o quizás agudizándose cada vez más la crisis. Augusto, mañana no se olviden, señores oyentes, televidentes, cibernautas, todo conocido, vamos a tener una transmisión especial, la cobertura de Radio Tropical de Tarapoto del proceso electoral municipal, y nos está escribiendo desde Chasuta nuestro buen amigo Wellington Sangama, que mañana van a tomar la señal de Radio Tropical de Tarapoto para toda esa zona de la provincia y departamento de San Martín, y van a estar también ellos realizando los despachos de lo que ocurre en mismo Chasuta, en Achinamisa, en Tununtunumba, Guanamuyuna, todos estos lugares, para tener pues toda la información al momento, Augusto.
8: Bueno, así es, ¿no? Cobertura especial de Radio Tropical, ya vamos a dar un poquito más de eso.
9: Así es, vamos a la pausa y volvemos con más informaciones en el matutino de Radio Tropical de Tarapoto.
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5: Son las 7:36. Augusto, mañana en esta cobertura especial vamos a tener información desde las 6:00 a.m. de diferentes puntos de nuestra región, para que usted tenga toda la información actualizada de cómo se va desarrollando este proceso electoral. 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
6: Ah, Quilpa Café.
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6: Está bien, está bien.
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6: Vamos a estar bien atendidos acá.
5: Bien atendidos mañana, bien, así que mañana Quilpa Café se hace presente en esta transmisión del día de las elecciones regionales y municipales 2026. Para que no se desmayen, pues, nuestros compañeros que van a estar trabajando temprano. Mañana también, Augusto. Vamos a tener transmisiones de diferentes centros de votación aquí en Tarapoto Morales, Banda de Chilcayo. Por supuesto, nuestros compañeros van a estar en los puntos estratégicos. Mañana también hay estreno de un nuevo dron.
6: Así es, ¿no?
5: Un nuevo dron.
6: De última generación.
5: De última generación, que ha llegado hace 2 días y lo vamos a estrenar mañana domingo en la transmisión especial.
6: Un día especial para la región. Claro. Estamos haciendo, en todo caso, Adolfo, la inauguración, ¿no?
5: El estreno, el debut.
6: Ojalá que lo manejen bien, no vaya a ir a perderse por ahí.
5: Ya son pilotos calificados, por
6: supuesto. Ah, claro, va a estar Yaco seguramente, ¿no? Me imagino, trabajando
5: con Ayer estuvimos un rato con Yaco por ahí, así que siempre se está presente.
6: Yaco con el dron ha llegado hasta la cumbre del Gocta, ¿no?
5: O sea, también, claro.
6: Así que está asegurado, en todo caso, las buenas tomas de este dron. Así que van a estar observando Tarapoto desde las alturas, viendo más o menos cómo es el movimiento desde arriba, fuera de los locales de votación, ¿no?
5: Claro,
6: los locales más importantes, como por ejemplo Jiménez Pimentel.
5: Todo el equipo de Radio Tropical, desde nosotros en la mañana, José Luis Rodríguez, Alonso Aguilar también con reportes y con temas del dron también, Roger Rodríguez, Brandy Torres, Guido Cinti. Vamos a tener un despliegue mañana, van a estar también algunos invitados para hablar de este día de las elecciones, así que usted esté tranquilo porque le vamos a llevar la transmisión en nuestras diferentes múltiples formas de Radio Tropical de Tarapoto mañana domingo 4 de octubre, que es el día para elegir a las nuevas autoridades, alcaldes, regidores, también gobernador, consejeros, y toda esta fiesta electoral el día de mañana. Lo que sí no han cumplido, Augusto, para nada, y hasta ahora se siguen dando golpes y golpes, es el bendito pacto ético electoral. De verdad, ahora más que nunca ya queda demostrado, Augusto, que no se respeta el tema del pacto ético electoral. No, van, firman, yo creo que ahora ya es más que para una foto, nada más que van y firman el pacto ético. Después, en la realidad, no cumplen, la yo mayoría.
6: Esa firma que hacen de la lucha contra la pobreza, ¿no? Finalmente se comprometen y no se cumple absolutamente en nada. Así que ojalá, siempre hay tiempo, Adolfo, para cambiar y revertir las cosas, ¿no? Sí. Ojalá sea que se pueda trabajar también en ese sentido, no solamente ir y firmar y para la foto ahí todos levantaditos, agarrados de la mano, pero sin embargo, ni bien salen de allí, comienzan los problemas. Y así que ha habido cosas, ¿no?, que ha sucedido durante esta campaña electoral, como suele suceder, inclusive tema de violencia. El caso, por ejemplo, de ese candidato de Moyobamba, que habían disparado a su casa, pero sin embargo, allá la prensa de Moyobamba no le había dado mucha importancia porque había por ahí otra hipótesis, ¿no?
5: Bueno, lo cierto es que ha quedado demostrado que el pacto ético no se cumple, se han dado golpes de todo, ha habido gente, candidatos que han tratado de mantener una postura de alguna manera aceptable, otros que han perdido los papeles, que se han dado golpes bajos, ataques por aquí, ataques por allá. Mañana es el día en que tenemos que definir a quién elegimos como nuestras autoridades. Así que, por lo tanto, usted vaya mañana hasta las 7 de la mañana, que empieza el acto electoral, y termina a las 5 de la tarde con el cierre de los centros de votación. Y de allí a esperar con calma, señores, a los que ganen, como ese, tienen que ser grandes en el triunfo, pero humildes en el triunfo. Y los que no logran pues el respaldo de la población, también aceptar, porque de eso se trata un proceso electoral, ganas o pierdes, igual que un partido de fútbol, puedes ganar, solamente que en la política no empatas, pero si vamos al tema de regional, si por ejemplo mañana hay un elegido en primera vuelta, ahí terminará todo el proceso electoral, pero si hay una segunda vuelta, vamos a tener todavía campaña.
6: Un mes.
5: Un mes, depende, como dice, estaba revisando la normativa electoral, se cuenta a partir de que esté todo saneado los votos en todo el Perú, y de ahí se hace una nueva convocatoria a nivel nacional, donde va a haber segunda vuelta, ahí se va a definir la fecha, pero eso tiene que ser lo más rápido posible, porque debería ser así, porque si no, pasa octubre, vamos a estar en noviembre, y de ahí para la transferencia, la transición, y en enero, y conformar los equipos de transferencia, conformar tu equipo de gestión que vas a tener, en fin, es bien apretado
6: tiempo. Y frente a una situación complicadísima para el país, ¿no? El tema del fenómeno del Niño. La verdad que necesitamos esta oportunidad, siempre hemos necesitado, pero hoy más que nunca, en todo caso, Adolfo, necesitamos elegir bien. Necesitamos que se tomen buenas decisiones, porque de allí depende el futuro de nuestra región. Hemos estado rezagados una vez más, teniendo todo, como decía el ingeniero agroindustrial que entrevistamos, tenemos todo para poder salir adelante, desarrollarnos, pero sin embargo no lo estamos haciendo. Entonces muchas veces pasa por eso, ¿no? Porque no sabemos elegir bien. Elegimos por arrastre, no nos damos el tiempo de hacer cruzado nuestro voto, de tal manera que a veces terminamos pagando la factura de eso, ¿no? Así que ahí está, estamos en horas ya,
4: para las elecciones regionales y municipales. Y estamos a 15 minutos también, Adolfo, de inicio de la ley seca. Sí. No se olviden de eso. Hay penalidades más, dentro
5: a partir de las 8.
4: Prácticamente dentro de 16 minutos, sí. La ley seca, ¿no? Está prohibido todo lo que es la venta y la ingesta de licor. Así que los que pudieron hacerlo ayer ya lo hicieron hasta la madrugada.
5: Hasta el lunes. A las 8 de la mañana.
4: Ya, pero una vez que ya ha comenzado, olvídate, ya no hay ley seca. Ya es, una vez que ya terminaron las elecciones, ya comienzan los festejos, si es que sale rápido los resultados, pero vamos a ir sabiendo. Por eso le decimos tropical en tres horarios, ¿no?
5: Así es.
4: De 6 a 9, de 11 a 1 y de 3
5: hasta de 4.
4: O de 4 hasta las
5: 6 o 7, dependiendo de cómo va la cosa.
4: Vamos a ir mirando cómo va llegando las cosas. Ya están listos nuestros reporteros también acá en la ciudad de Tarapoto y también quienes nos van a apoyar.
5: Vamos a tener invitados
4: también. Provincias también. Así que vamos a hacer una cobertura regional al estilo y el profesionalismo de Radio Tropical de Tarapoto. Y esto lo estamos a conocer, sobre todo aquellos que viven lejos de la región.
5: Sí.
4: Van a estar totalmente identificados, totalmente informados de lo que sucede el día de mañana.
5: No se olvide, Radio Estación Chasuta mañana también va a retransmitir la programación de esta cobertura especial por el día de las elecciones municipales y regionales 2026. Algunos se van a venir a dormir, me dicen hoy en la noche acá en la radio. Bueno, pues quedarán con el fierrito ahí. Muy bien, son las 7 de la mañana con 46 minutos en el matutino de Radio Tropical de Tarapoto y por supuesto tenemos que agradecer una vez más, pues, en este caso, a Café Quilpa. 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Y tú no estuviste ayer. Y estaba Roger Rodríguez, estaba un poco así preocupado porque no había probado, no había degustado. El día jueves en la tarde ha habido por el Día Internacional del Café, se promovió lo que es San Martín Cafetero.
4: Sí, había una
5: y ahí se ha traído a degustar a gusto el café que se había, este microlote que se había rematado, en la subasta que se había hecho en Moyobamba, en la primera Expo Café, el mes pasado, que costó 13,000 soles, un quintal de 56 kilos. Una muestra de eso trajeron para hacer degustación el día jueves. Uh-huh. Así que te das el lujo de tomar un café que ha costado un poquito más de 300 euros de kilo.
4: ¿Cómo se dice? ¿Y por qué ha costado tanto?
5: Porque, bueno, de eso se trata justamente, el café es de calidad, tiene un buen porcentaje en rendimiento en taza, y lo que se hace cuando hay este tipo de eventos, han tenido un solo quintal de esa muestra y se somete a una subasta. Entonces van ofreciendo, yo doy 1,000, doy 2,000, 3,000, y ha llegado uno de ellos a pagar hasta 13,000 soles por ese quintal de café. Entonces, ¿te imaginas tomar un cafecito de esa muestra de 13,000? No, eso fue el día jueves.
4: Tomas, pero así de poquito, quieres que dure 3 horas, no lo termino.
5: Así es. Ah. Muy bien, vamos a esta hora de la mañana, tenemos una llamada telefónica. Muy buenos días, lo escuchamos.
3: Buenos días, señor Augusto, señor
4: Adolfo.
3: Adolfo y el otro compañero, buenos días. Disculpe por la imprudencia y más bien plenamente felicitarles por su programa que llega a nivel nacional. La consulta es lo siguiente. Yo recuerdo que una entrevista que han tenido en su programa es referente al pago de CPS, y donde que había una noticia que salió que iba a ir a Lima una comisión de la DRE de Moyobamba, más de acompañante del SUTE. Hasta el día de hoy no saben la respuesta, cuál ha sido la respuesta que han tenido con ellos. y no sabemos, estamos en incertidumbre para el pago de ustedes. Yo quisiera que de repente ustedes tienen ese conocimiento, sí, para que nos den a conocer. Muchísimas gracias.
5: Gracias por su comunicación, señor. De verdad, hasta el día de hoy no ha pasado absolutamente nada, no ha cambiado nada de este tema en la gestión del pago del CTS a los profesores contratados, profesores y auxiliares contratados del año 2025. Todo sigue igual. Lo único que han mencionado es que estaba sujeto a la aprobación de un crédito suplementario. Exacto. Y con ello se podía hacer la transferencia. De verdad que hasta ahora, aquí en el caso de San Martín, tenemos conocimiento que incluso que se han formado una especie de gremio o sindicato para reclamar. Uh-huh. Pero ya se han dividido en dos. Han empezado en uno y han terminado dividiéndose en dos. Y cuando están divididos, poco o nada se puede lograr. Pero hasta el momento, esa es la información que tenemos, que todavía dependía de un crédito suplementario para poder hacer este pago. Pero de todas maneras nos comprometemos para actualizar cómo va esta gestión, porque este es un tema pendiente que corresponde a los profesores que han sido contratados el año 2025. Vamos a terminar 2026, y eso es lo que decían también algunos maestros. Ya les van a deber de 2 años.
6: Sí.
5: Ya van a deber de 2 años. Este año y eso también, sí, ¿no? Que va a ser ya mucho más complicado. Y ojalá que desde el gobierno
6: se puedan cumplir, Adolfo, porque esto se va, la deuda social, como se dice, va aumentando. Todavía no pagan. ¿Cuánto deberá el Estado, no? En tema, por ejemplo, de devolución a los bonavistas, sí, el tema de la CTS, que no es solamente para los maestros, ¿eh? Es para los trabajadores, en este caso, del Estado, ¿no? Para los servidores.

0: De salud, 5.600 millones de soles por cobrar de entidades del Estado que le deben,
1: Exactamente.
0: empresas privadas también.
1: Y el
0: Pero
1: Estado
0: bueno.
1: debe también el tema del SIS, por ejemplo, ¿no? Los hospitales y todo lo demás.
0: Todo se
1: Habrá que.
0: complica.
1: Sí.
0: Muy bien, 7:52 y lanzan procesos para la ejecución de la obra del servicio de movilidad urbana en las vías locales del Jirón Putumayo, cuadras 1 al 8. Del Jirón Proyecto, cuadra 1 a la 9 y pasaje Los Ábanos.
1: En el portal web del SEACE se ha lanzado el proceso de licitación por un monto de 28.231.838 soles para la ejecución del componente 1 de infraestructura vial destinado a mejorar la movilidad urbana en los jirones Putumayo y Proyecto, así como el pasaje Los Ábanos en Tarapoto.
0: El cronograma del proceso de selección a través del SEACE contempla la presentación de propuestas para el 4 de noviembre de 2026 y el otorgamiento de la buena pro para el 5 de noviembre del mismo año.
1: El monto de inversión es superior a los 28 millones de soles, sin embargo es bueno precisar que la consulta amigable del SEAT o que en la consulta amigable del SEACE solo se observa que en el presente año el proyecto en mención tiene un presupuesto de un poco más de 400 mil soles, lo que indica es que se está convocando con una certificación de previsión presupuestal con cargo al próximo año 2027.
0: Bueno, esta obra, como todos sabemos, conecta esta parte del proyecto especial Guayaba Central y toda esa zona de la ciudad. ¿Cuántos años se ha venido esperando? Porque esa subida es pues con adoquinado Augusto.
1: Sí,
0: y se ha ido hundiendo, se ha ido malogrando.
1: Sí.
0: Y pasa hacia el proyecto ya es mucho más complicado.
1: Peor. Sí. Ahí falta hacer trabajos de cunetas y todo lo demás. Hay una serie de problemas que se generan. Pero bueno, se está dando los primeros pasos en todo caso, Adolfo. Este es un ofrecimiento que ya debió haberse dado ya hace buen tiempo también, ¿no? Se está teniendo un poco de retraso, pero ahí está. Así que ojalá que en estos meses que queda se pueda llevar adelante este cronograma y bueno, y que la autoridad que ingresa prácticamente haga realidad de este proyecto.
0: Así
1: ahí
0: es.
1: Está la situación, mira, esa calle de
0: ahí está.
1: Que parece
0: está
1: bombardeada, ¿no?
0: Parece una guerra que han metido bombardeo a esa zona de Tarapoto. Son las 7:54 y todo va quedando listo para el proceso electoral de mañana domingo 4 de octubre. La ODP San Martín distribuirá hoy material electoral en la zona urbana.
1: El reparto del material electoral se inició ayer a las 5 de la madrugada hacia los puntos más alejados del ámbito de la ODP San Martín, la misma que cuenta con la custodia de la Policía Nacional y las Fuerzas Armadas.
0: La jefa de la ODP, Delcy Santillán Vara, manifestó que hoy sábado se completará la distribución de material electoral en la zona urbana, en este caso en Tarapoto Morales y Banda de Chilcay.
1: Todos los centros de votación ya se encuentran bajo el control de la OMPE y las Fuerzas Armadas y Policiales, quedando prácticamente listo para la jornada electoral de mañana domingo, donde se elegirá a nuevos alcaldes, regidores, el gobernador y los consejeros regionales.
0: 7:55 y 731.762 electores están habilitados en la región San Martín para participar mañana domingo 4 de octubre en las elecciones regionales y municipales 2026.
1: De acuerdo al padrón electoral definitivo aprobado por el Jurado Nacional de Elecciones, un total de 731.761 electores del departamento de San Martín se encuentran hábiles para sufragar en las elecciones regionales y municipales este domingo 4 de octubre.
0: Del total de 731.762 electores, 379.935 son varones y 351.827 son mujeres, así lo informó el Registro Nacional de Identificación y Estado Civil RENIEC.
1: Este padrón constituye la relación oficial de ciudadanos aptos para sufragar y fue elaborado sobre la base del Registro Único de Identificación de las Personas Naturales, administrado y actualizado por RENIEC.
0: Bueno, en San Martín cuenta, todos sabemos, con 10 provincias, en Bellavista, Buenpova, hay 49.193 electores. En la provincia del Dorado, 32.807.
1: En la provincia de Huallaga, 25.646 electores.

0: en la provincia de Lamas, 74.529.
1: En la provincia de Mariscal Cáceres, 55.287.
0: En la provincia de Moyobamba, 110.067.
1: En la provincia de Picota, 37.445 electores.
0: En la provincia de Rioja, 112.542.
1: En la provincia de San Martín, 167.444.
0: Y en la provincia de Tocache, 66.802.
1: Y otro dato importante. 202.434 son ciudadanos jóvenes con rango de edad entre 18 a 29 años de edad. 162.000 con edades entre 30 y 39 años. 133.892 de 40 a 49 años. 103.419 con rangos de edad de 50 a 59 años. Y 129.950 de 60 años a más. Así está este tema para mañana. 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
1: 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Hasta aquí llegamos con el desarrollo de las informaciones, ya viene a continuación... La Voz Cooperativa con el jovencito Ángel Chávez Torres y Zaira Borbor y en la producción pues Jessica Flores y todo ese equipazo de la Cooperativa San Martín de Porres que están llevando adelante a gusto un importante concurso y de paso se pone pues ahí a prueba los conocimientos de nuestros estudiantes y tiene muy buena acogida, buena convocatoria y prácticamente es lo que más sabe, ¿no? Ahí está.
0: Entonces, sobre cooperativismo, así es, los que más saben sobre cooperativismo. Ah, ya.
1: Sobre cooperativismo, claro que sí, muy bien, nos parece bien, bueno, es solamente en instantes ya está la Voz Cooperativa y luego pueden disfrutar de la programación especial de fin de semana de Radio Tropical de Tarapoto en sus diferentes multiplataformas y mañana nos encontramos a partir de las 6 de la mañana con esta transmisión especial en el Día de las Elecciones. Nos vamos a gusto.
0: Hasta mañana. Hasta mañana.
1: Muy buenos días.
0: Algo raro, pero hasta
1: mañana. Buen fin de semana.
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3: Ocho de la mañana con 8 minutos. ¿Cómo están todos? Bienvenidos a La Voz Cooperativa, vocera oficial de la Cooperativa de Ahorro y Crédito San Martín de Porres. Una entrega más de esta segunda edición del concurso de conocimientos, los que más saben sobre cooperativismo. Gracias a la portátil, gracias por los aplausos, gracias, gracias. Don Angelito, buenos días, qué gusto poder verte nuevamente y estar contigo en cabina.
4: Para eso ya he vuelto a venir. Buenos días, Aidita, ¿cómo estás? Un saludo cordial para todos nuestros oyentes y televidentes de Radio Tropical en los 99.1 de la frecuencia modulada y TVT Tropical Canal 14 vía Cablemundo y Cablestar Canal 22 y las diferentes plataformas de transmisión de nuestra emisora. Hoy es 3 de octubre, mes morado, mes del Señor de los Milagros. Ya salió el Cristo Morado en Tarapoto,
3: ya,
4: ¿no?
3: Ya, la primera procesión.
4: Muy bien. Creo que hoy salen los niños con la andita pequeñita de nuestro Cristo Morado. Bien, es un mes que tenemos que reflexionar bastante porque mañana elegimos a nuevas autoridades municipales y regionales. Hay que pensar bien, ¿no? Después no nos estemos arrepintiendo. Bien, hoy es continuamos con la segunda edición del concurso de conocimiento los que más saben sobre cooperativismo. Don organizado Angelito, por la Cooperativa de Ahorro y Crédito San Martín de Porres, somos socios.
3: Eso, aplausos, por favor, gracias.
4: Sí, Sarita.
3: Don Angelito, aprovechando que has tocado el tema de la procesión, porque sí hay muchos papis y mamis, sí, que quieren llevar a sus niños, efectivamente es hoy 4 de la tarde, la procesión infantil. La concentración es en la iglesia matriz de Tarapoto. Así los que quieren llevar a sus pequeños, hoy a las 4 de la tarde, desde la iglesia matriz, que está frente a nuestra sede institucional, nuestra oficina principal Tarapoto.
4: Y puro negritos en estos meses, ¿eh? Señor de los Milagros. Y el próximo mes, nuestro santo patrón. Pues claro.
3: Vamos a tomar caldito el próximo mes, claro. La misa.
4: ¿Y quién dirige la cocina? El gerente, el administrador de la oficina.
3: No. Ahí es de acuerdo a las habilidades. En la cocina, Cristian Bosa.
4: Ah, ya, Cristian Bosa. Sí. Muy bien. ¿Preparando el UPE? Muy bien. Hoy día seguimos con esas emociones.
3: Don Angelito.
4: Hoy día 3.
3: Esta es la primera jornada de eliminatorias.
4: Así es.
3: Aquellos que han ganado en las primeras fechas, en los primeros enfrentamientos, continúan su carrera para llegar hacia la gran final. Empezamos en la jornada. Esta es la primera jornada de eliminatorias. Vamos a ver a 4 instituciones educativas enfrentarse, pero no en fuerza, no en agilidad, sino en conocimientos. Los que más saben sobre cooperativismo.
4: Así es, Airita, la emoción ya se vive en las instituciones educativas de la provincia de San Martín. Ha comenzado la fase de eliminatorias del concurso Los que más saben sobre cooperativismo, una iniciativa que reúne a jóvenes estudiantes para demostrar sus conocimientos, preparación y compromiso con los valores del cooperativismo. 16 instituciones educativas iniciaron su participación en la primera fase de las preliminares, pero solo hoy, más que responder preguntas, nuestros estudiantes tienen la oportunidad de aprender, compartir y demostrar que el conocimiento también puede construir un mejor futuro. La competencia va a comenzar y solo los más preparados van a seguir avanzando.
3: Don Angelito, hoy en esta jornada de La Voz Cooperativa, como vocero oficial de la Cooperativa de Ahorro y Crédito San Martín de Porres, y en esta segunda edición del concurso de conocimientos, los que más saben sobre cooperativismo, vamos a ver a 4 instituciones educativas enfrentarse. El primer enfrentamiento, estarán como protagonistas la institución educativa Juan Jiménez Pimentel y Latinoamericano. Y el segundo enfrentamiento será entre las instituciones educativas, el Elsa Perea Flores y Cleofé Arévalo del Águila.
4: Así es, Sarita, y de las 16 instituciones educativas que iniciaron esta emocionante competencia, 8 han logrado superar la primera fase y continúan en carrera. Ellos son en la institución educativa Juan Jiménez Pimentel, latinoamericano, Elsa Perea Flores, Cleofé Arévalo del Águila, Santa Rosa, Ofelia Velázquez, Francisco Izquierdo Ríos y María Ulises Dávila Pinedo de Morales.
3: Qué lindo poder ver a instituciones educativas de diferentes ubicaciones geográficas, de diferentes puntos de la provincia de San Martín. De eso trata este concurso, de integrarlos, de ponerlos en igualdad de condiciones para competir en conocimientos.
4: Así es, atención estudiantes y familiares, la competencia sube de intensidad. Hoy cuatro instituciones educativas se enfrentan buscando un lugar en la siguiente etapa del concurso, los que más saben sobre cooperativismo. Primer gran duelo, ya lo has anunciado, Zairita, Juan Jiménez Pimentel versus latinoamericano, y en el segundo enfrentamiento, Elsa Perea Flores versus Cleofé Arévalo del Águila.
3: Muy bien. Entonces, don Angelito, nos vamos a nuestra primera pausa comercial. Y al regresar, el primer enfrentamiento, pero ya no enfrentamiento, eliminatoria, la primera eliminatoria aquí en la segunda edición del concurso de conocimientos, los que más saben sobre cooperativismo. Regresamos.
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4: Bien, amables oyentes y televidentes, retornamos con el programa y de la segunda edición del concurso de conocimiento, los que más saben de cooperativismo, que organiza la Cooperativa de Ahorro y Crédito San Martín de Porres. Ahorita, el día de hoy, solo dos instituciones lograrán avanzar y se encontrarán posteriormente en la gran semifinal. Pero más allá de los resultados, cada participante ya es parte de una experiencia que busca fortalecer el conocimiento y acercar a nuestros jóvenes a los valores de solidaridad, cooperación, responsabilidad y trabajo en equipo.
3: Muy bien, don Angelito. Damos entonces la apertura a esta primera jornada de la etapa eliminatoria. Recordemos que los estudiantes que nos acompañan ya en cabina son los estudiantes de las instituciones educativas Juan Jiménez Pimentel y la institución educativa latinoamericana. Vamos a empezar saludando y dando la bienvenida a los chicos representantes del Juan Jiménez Pimentel. Chicos, buenos días. ¿Con quiénes contamos aquí en cabina?
5: Muy buenos días a todos nuestros televidentes. Para empezar, es un honor estar aquí presentes en este concurso con un gran mérito representando a nuestra institución educativa Juan Jiménez Pimentel. Mi nombre es Ariana Lucía Florentino Monzón, representante del quinto grado.
3: Perfecto, quinto grado, promoción.
6: Buenos días, soy el estudiante Jorge Junior Gruselegui Linares, muy feliz y contento de estar en esta edición de La Voz Cooperativa, de los que más saben de cooperativismo, represento al cuarto grado de secundaria.
3: Perfecto. Jorge.
7: Muy buenos días con todos, es un honor nuevamente estar aquí. Mi nombre es Mía Cristina Conayape Sánchez y represento al tercer grado de secundaria de la institución educativa emblemática Juan Jiménez Pimentel.
3: Muy bien. Bien.
4: Ahora sí vamos a conocer a los que van a representar a la institución educativa latinoamericano ex aplicación, ¿no? Así es.
3: Ah.
4: Así es, ex la aplicación. Vamos a ver con quién primero empezamos. A ver, mi brigadiera.
8: Hola, tengan todos ustedes muy buenos días. Me presento, soy Jessica Pilar Torres Díaz y estamos todos acá con mucho honor para que de estar participando en este programa La Voz Cooperativa acerca sobre los que más saben sobre el cooperativismo. Representamos al Colegio Institución Educativa Latinoamericano y todos acá estamos muy orgullosos de haber llegado hasta acá.
3: Sí, porque vamos con la segunda etapa.
4: A ver, jovencito, buen día.
9: Buenos días con todos. Mi nombre es Ángel Mauricio Grandes Paredes. Represento al quinto grado de secundaria de la institución educativa latinoamericana. Estamos muy felices y contentos de estar acá compartiendo lugar con ustedes. Y nada, gracias.
4: Perfecto. Muchas gracias. Muchas gracias a mi tocayo Ángel. Vamos entonces.
3: Su voz, sí, la tuya,
4: sí, la voz, Rocco Tonguro. ¿Cómo estás? Buenos días, señorita. Buenos días.
10: Hola, muy buenos días. Mi nombre es Carmen Isabel Sánchez Pérez. Represento al tercer grado de secundaria del Colegio Latinoamericano. Gracias.
4: Muy bien. Así es, y Zairita y la institución educativa latinoamericana está asesorada en este concurso por el profesor Luis Alberto Bardales Vela. Bienvenido también al profesor. ¿Quién asesora a Jiménez?
3: Y la institución educativa Jiménez Pimentel. Los chicos están siendo asesorados. El docente responsable es el profesor Josué Macedo Rengifo. Gracias a todos por formar parte de esa bonita experiencia. Muy bien, ya mucho jijiji, jajaja. Empezamos. Ya, a ver, vamos chicos, atentos. Empezamos con las preguntas para la institución educativa Juan Jiménez Pimentel. Ya ustedes conocen la dinámica, lo vamos a realizar de manera alternada. Rodi, ¿estamos listos? Perfecto, vamos. Primera pregunta para la institución educativa Juan Jiménez Pimentel. ¿Cuál es la máxima autoridad de una cooperativa? Opción A, la gerencia general. Opción B, la asamblea general. Opción C, el comité de educación. Opción D, el comité electoral. Tienen 10 segundos para responder. La respuesta de la institución educativa Juan Jiménez Pimentel es...
11: la alternativa B, Asamblea General.
3: Respuesta correcta.
4: Vamos con la primera pregunta para la institución educativa latinoamericano. Atención, chicos. ¿Con qué frecuencia se realiza normalmente la Asamblea General Ordinaria? Alternativa A, cada semana. Alternativa B, una vez al año. Alternativa C, cada 5 años. O alternativa D, solo cuando hay elecciones. ¿Cuál es la respuesta? 10 segundos para la contestación. La respuesta de la institución educativa latinoamericana es...
8: alternativa B, una vez al año.
4: Respuesta correcta.
3: Muy bien. Segunda pregunta para la institución educativa Juan Jiménez Pimentel. ¿Qué órgano vela por procesos de elecciones transparentes y democráticos? Opción A, Consejo de Administración. Opción B, Gerencia General. Opción C, Comité Electoral. Opción D, Comité de Educación. Tienen 10 segundos para responder. La respuesta de la institución educativa Juan Jiménez Pimentel es...
11: alternativa C, comité electoral.
3: ¡Respuesta correcta!
4: Así de esta manera estamos desarrollando la segunda edición del concurso de conocimiento de los que más saben sobre cooperativismo. Vamos con la segunda pregunta para la institución educativa latinoamericana. Atención, chicos, chicas. ¿Cuál es una condición básica para ejercer como directivo? Alternativa A, ser socio activo y mantener sus obligaciones al día. Alternativa B, no ser socio. Alternativa C, no participar en asambleas. O la alternativa D, ser únicamente trabajador. 10 segundos para la respuesta. La respuesta de la institución educativa latinoamericana es...
8: ser socio activo. La alternativa A.
4: Respuesta correcta.
3: Es el turno de Juan Jiménez Pimentel. Escuchen con atención. Pregunta número 3. ¿Qué elementos demuestra transparencia institucional? Opción A, ocultar información. Opción B, publicar información financiera y rendir cuentas. Opción C, evitar auditorías. Opción D, no informar a los socios. Tienen 10 segundos. La respuesta de la institución educativa Juan Jiménez Pimentel es...
8: alternativa B, publicar información financiera.
3: ¡Respuesta correcta!
4: A ver, mi equipo, va la tercera pregunta, institución educativa latinoamericana. Atención, chicos, chicas. ¿Qué debe orientar las decisiones de los órganos cooperativos? Alternativa A, intereses personales. Alternativa B, preferencias de terceros. Alternativa C, el estatuto y la normativa aplicable. O la alternativa D, la competencia del mercado. 10 segundos para la respuesta. La respuesta de la institución educativa latinoamericana es...
8: la alternativa C, el estatuto y la normativa.
4: ¡Respuesta correcta!
3: Nuevamente, el turno de la institución educativa Juan Jiménez Pimentel. Pregunta número 4, escuchen con atención. ¿Qué significa rendición de cuentas? Opción A, ocultar resultados. Opción B, evitar controles. Opción C, eliminar informes. Opción D, informar y asumir responsabilidad sobre las decisiones y resultados. Tienen 10 segundos. La respuesta de la institución educativa Juan Jiménez Pimentel es...
8: alternativa D, informar y asumir responsabilidades.
3: ¡Respuesta correcta!
4: Zairita, creo vamos camino...
3: no quieren cometer errores, don Angelito.
4: Creo que vamos camino a un desempate, ¿ah? ¿Eh? Bueno, creo vamos que a vamos ver. A ver, vamos a ver si en este mes del Señor de los Milagros, acierto. Vamos a ver con la cuarta pregunta para la institución educativa latinoamericana. Chicos, chicas, atentas, atentos. ¿Cómo deben desarrollarse las elecciones cooperativas? Alternativa A, de forma obligatoria y pública. Alternativa B, de forma secreta y democrática. Alternativa C, solo por designación. O la alternativa D, sin participación de socios. 10 segundos para la respuesta. La La respuesta de la institución educativa latinoamericana es...
8: La alternativa B, de forma secreta y democrática.
4: ¡Respuesta correcta!
3: Vamos. Última pregunta para la institución educativa Juan Jiménez Pimentel. Pregunta número 5. ¿Qué órgano ejerce funciones de control y fiscalización? Opción A, Comité de Educación. Opción B, Gerencia General. Opción C, Consejo de Vigilancia. Opción D, Asamblea de Trabajadores. Tienen 10 segundos para responder. La respuesta de la institución educativa Juan Jiménez Pimentel es...
11: Alternativa C, Consejo de Vigilancia.
3: ¡Respuesta correcta! El íntegro de las respuestas, correctamente.
4: Vamos. Continuamos ahora, Zairita, con la institución educativa latinoamericana. Quinta y última pregunta, chicos. Atentos, atentas. Aquí va. ¿Qué relación existe entre transparencia y confianza? Alternativa A, la transparencia reduce la confianza. Alternativa B, la transparencia favorece la confianza de los socios. Alternativa B, no existe relación. O la alternativa D, la transparencia elimina la participación. 10 segundos para vuestra respuesta. La respuesta de la institución educativa latinoamericana es...
8: La alternativa B, la transparencia favorece la confianza de los socios.
4: ¡Respuesta correcta! Acerté mi pronóstico.
3: Dios mío, señor, nos vamos a un desempate entre las instituciones educativas Juan Jiménez Pimentel y latinoamericano. Pausa comercial y regresamos con el desempate.
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3: Muy bien, estamos de vuelta rápidamente para el desempate entre el primer encuentro de eliminatorias entre las instituciones educativas latinoamericano y la institución educativa Juan Jiménez Pimentel, que dicho sea de paso, geográficamente están muy cerca. Una calle los separa y ahora los separa la mesa de desempate. Muy bien, La modalidad ya la conocen. Vamos a oralizar una pregunta y las cuatro alternativas de respuesta. Una vez que se haya finalizado la cuarta alternativa, de forma inmediata, sin conteo previo, ellas podrán tocar el timbre. Aquella estudiante que toque el timbre tendrá la opción de responder. Si responde de manera correcta, se lleva la eliminatoria. Si responde de manera incorrecta, le damos la opción a la siguiente estudiante. Si ninguna responde de manera correcta, oralizamos la siguiente pregunta. ¿Bien? Estamos listas. Chicas, mujeres al poder. Me encanta. Estamos listas. Escuchen con mucha atención. Primera pregunta del desempate. ¿Cuál es una finalidad principal de la función fiscalizadora del Consejo de Vigilancia? Opción A, aprobar créditos individuales. Opción B, dirigir las operaciones diarias. Opción C, verificar que la gestión se realice conforme a las normas y acuerdos establecidos. Opción D, organizar las actividades de capacitación.
12: Alternativa B.
3: ¿Sí? Latinoamericano, ¿cuál es la respuesta?
12: Alternativa C.
3: C. Respuesta correcta, la alternativa C, verificar que la gestión se realice conforme a las normas y acuerdos establecidos. Este primer encuentro de eliminatorias la acaba de ganar la institución educativa latinoamericana. Aplausos para ellos, por favor. Gracias a nuestros chicos de la institución educativa Juan Jiménez Pimentel por su participación, lo han hecho de maravilla. El desempate siempre ya es cuestión de otras habilidades, de rapidez, de agilidad. Gracias a la institución educativa Juan Jiménez Pimentel por acompañarnos. Esperamos tenerlos para el año todavía. ¿Qué, en qué grado estás? Quinto, ya se va de promoción, pero estás dejando bien el nombre de tu institución. Gracias a todos por estar aquí. Pausa comercial y regresamos con la segunda eliminatoria de esta gran jornada.
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4: Retornamos con la segunda edición del concurso de conocimiento, los que más saben sobre cooperativismo, que organiza, por supuesto, nuestra cooperativa, la Cooperativa de Ahorro y Crédito San Martín de Porres. Somos
3: socios.
4: Muy bien. El segundo enfrentamiento de esta etapa, Zairita.
3: Así es, don Angelito. Vamos a dar apertura al segundo enfrentamiento. El primer enfrentamiento estuvieron las instituciones educativas latinoamericano y la institución educativa Juan Jiménez Pimentel, logrando el triunfo latinoamericano, que pasó a la semifinal. Ya, ¿verdad? Es. Ya está en la semifinal. Entonces, este segundo enfrentamiento también vamos a tener a un ganador que pasa a la semifinal. Pero antes, don Angelito.
4: Antes del concurso, a ver, don Rodil. Vamos con esa musiquita, por favor. El día de hoy.
3: El gallito madrugador todavía no se despierta.
4: No se despierta. A ver, por favor, don Rodil, ¿qué tenemos hoy? A ver, uno, dos. Está buscando.
3: Recién. Ha hecho perder.
4: ¿Qué significa esto?
3: Tenemos una cumpleañera.
4: Una cumpleañera
3: así
4: el día
3: que
4: de
3: vamos
4: hoy.
3: A aprovechar. Y su jefe recién se da cuenta que es el cumpleaños.
4: Sí, sí, y no ha traído nada. Qué
3: no
4: barbaridad.
3: Ha traído nada. Muy bien. Y Silvanita eso... querida, feliz cumpleaños, mujer hermosa, trabajadora, tan linda. Le has dado un sentido especial a este concurso. Una muy buena decisión el integrarte a este equipo, el darle este sentimiento, este acompañamiento. Tus nervios nos dan emoción. Gracias por estar aquí, gracias por ponerle punche, por identificarte con los chicos, con las instituciones educativas. De verdad que le das una cuota emocional bastante importante. ¡Feliz cumpleaños!
4: Así. Y me uno a este saludo, Silvanita. Con Silvanita nos conocemos años, especialmente con su papá, con el Panchito Díaz, ¿no? Bueno, Silvanita Díaz, con tu querida mamá también, tus hijitos y toda la familia. Y un abrazo grande de parte de todos nosotros del equipo de La Voz Cooperativa.
3: ¿Feliz? Y de aquí puedes ir a descansar en tu casa, no tienes que trabajar en tu cumpleaños.
4: Y como el jefe no ha traído nada para el momento, doble regalo.
3: Feliz ver, cumpleaños, Silvanita. Bonito. Gracias por
4: haber. Abrazos, aplausos para Silvanita.
3: Muy bien. Ella está en contacto con todos los participantes, con las instituciones educativas, está haciendo lo suyo. Gracias, Silvanita. Ahora sí, cambiamos el rumbo, chicos. Seriedad, por favor. Pero antes queremos conocerlos. Bien, vamos a saludar a los chicos de la institución educativa Elsa Perea Flores. A ver, ¿quiénes nos acompañan? Cerca el micro, por favor.
13: Hola, muy buenos días. Mi nombre es Camila Lucero y nuevamente aquí. Gracias por la oportunidad y nada más.
3: Muy bien, Camila, bienvenida. ¿Quién más nos acompaña?
14: Muy buenos días con todos. Mi nombre es William Fermín Díaz Villalobos. Soy estudiante de la institución educativa del Zaprea Flores. Estoy hoy cursando el quinto grado de secundaria y me enorgullece estar representando aquí en mi colegio. Y gracias por una nueva oportunidad aquí.
3: ¡Chévere! Gracias a ustedes por estar aquí.
15: Muy buenos días con todos. Mi nombre es Dana Gabriela Osorio del Castillo y represento el tercer graduado de la institución Elsa Pérez Flores.
3: Muy bien. Ellos forman parte de la terna de la institución educativa Elsa Pérez Flores.
4: Así es, Sarita, y hoy vamos a presentar también al equipo que representa a la institución educativa Cleofé Arévalo. Vamos a ver con quién empezamos. ¿Cómo está, joven? Buenos días.
16: Buenos días, queridos oyentes de Radio Tropical. Me presento, soy el estudiante Marcos Jesús Tanzá Flores, representando al quinto grado secundario de la institución educativa Cleofé Arévalo del Águila.
4: Muy bien, chicos. A ver, ¿quién más? Bienvenida.
17: Muy buenos días a todos. Mi nombre es Liz Tatiana Quiroz Silas, representando al cuarto año de secundaria de la institución educativa Cleofé Arévalo del Águila.
4: Bravo. A ver, ¿con quién más contamos?
18: Muy buenos días, mi nombre es Carmen Alejandra Guerrero Robledo y represento a tercer año de secundaria del Cleofé Arévalo del Águila.
3: La más chiquitita en edad así y es. La más chiquitita en tamaño
4: así
3: también.
4: Así es el equipo de la institución educativa Cleofé Arévalo. Y lo que a mí me preocupa, Zairita, es que todos los varones, los muchachos, vienen con una voz que parece que vienen con intenciones. Vamos a reemplazar a este viejito que está ahí en la animación del programa. Futuros conductores del programa. Muy bien, bienvenidos, chicas.
3: Don Angelito, saludamos a los docentes responsables. Por parte de la institución educativa Elsa Perea Flores.
4: Y por parte de la institución educativa.
3: Pues, don Angelito,
4: el equipo de Cleofé Arévalo es el docente profesor Mayber Sandoval Torres.
3: Ay, Mayber, ahí está.
4: Muy conocido el profesor también.
3: Claro, muy bien. Sí.
4: Elsa Perea
3: Flores Mayberger Sandoval Torres.
4: Y del Cleofé Arévalo, la profesora Nora Catherine Briceño Sangama. Felicitaciones. Ahora sí vamos.
3: Muy bien, chicos. Empezamos. Vamos a empezar primero oralizando las preguntas para la institución educativa Elsa Perea Flores. Por favor, escuchen con mucha atención. La dinámica ustedes ya la conocen. ¿Bien? Sí. Pregunta número uno, institución educativa Elsa Perea Flores. ¿Qué órgano puede designar al gerente general? Opción A, comité electoral. Opción B, consejo de administración. Opción C, asamblea de trabajadores. Opción D, comité de educación. Tienen 10 segundos para responder. La respuesta de la institución educativa Elsa Perea Flores es...
19: La respuesta es la letra A, comité electoral.
3: Respuesta incorrecta. La respuesta correcta es la opción B, consejo de administración. Vamos.
4: Vamos, chicos, de la institución educativa Cleofé Arévalo del Águila con la primera pregunta. Atentos. ¿Qué órgano puede modificar el estatuto? Alternativa A, gerencia general. Alternativa B, consejo de vigilancia. Alternativa C, comité electoral. O alternativa D, asamblea general. 10 segundos para la respuesta. La respuesta de la institución educativa Cleofé Arévalo del Águila es...
16: Alternativa de Asamblea General.
4: ¡Respuesta correcta!
3: Vamos, chicos, a recuperarse. Momento de la institución educativa Elsa Perea Flores. Pregunta número 2. ¿Qué función principal cumple la Asamblea respecto...

0: para los órganos y socios. Opción D, depende siempre de la gerencia. Tienen 10 segundos para responder. La respuesta de la institución educativa Elsa Perea Flores es...
1: La letra A solo recomienda.
0: Respuesta incorrecta. La respuesta correcta era la opción C. Sus decisiones son obligatorias para los órganos y socios. Continuamos.
2: Continuamos con el concurso. Toca a la institución educativa Cleojue Arévalo del Águila. La segunda pregunta, chicos. Atentos. ¿Qué relación debe existir entre el Consejo de Administración y Gerencia General? Alternativa A. La gerencia gestiona y reporta al Consejo dentro del marco de sus funciones. Alternativa B. La gerencia reemplaza a la Asamblea. Alternativa C. El Consejo no tiene ninguna función. O la alternativa B, ambos órganos son idénticos. 10 segundos para vuestra respuesta. La respuesta de la institución educativa Cleofé Arévalo del Águila es...
3: Alternativa A, la gerencia, gestión y reporta.
2: Respuesta correcta.
0: Vamos, es el momento de la institución educativa Elsa Perea Flores. Chicos, escuchen con atención. Pregunta número 3. ¿Qué puede ocurrir con un directivo que incumple gravemente sus deberes? Opción A. Nunca puede ser removido. Opción B. Pierde automáticamente su condición de socio. Opción C. La gerencia lo mantiene indefinidamente. Opción D. Puede ser removido conforme a las normas y por el órgano competente. Tienen 10 segundos para responder. La respuesta de la institución educativa Elsa Perea Flores es...
1: La respuesta es la letra B, D, puede ser removido.
0: Respuesta correcta.
2: Continuamos con la institución educativa Cleofé Arévalo del Águila. Chicos, la tercera pregunta es, ¿qué características debe tener un proceso electoral cooperativo? Alternativa A, exclusión de socios. Alternativa B, voto por designación. Alternativa C, participación justa y transparente. O la alternativa D, falta de información. 10 segundos para la respuesta. ¿Cuál es la respuesta?
3: Alternativa C, participación justa.
2: Respuesta correcta.
0: A continuación, chicos, pregunta número 4. Institución educativa Elsa Perea Flores. ¿Qué acción fortalece el control democrático? Opción A, participar, informarse y votar. Opción B, no asistir a asambleas. Opción C, evitar preguntas. Opción D, delegar permanentemente la responsabilidad. Tienen 10 segundos. La respuesta de la institución educativa Elsa Perea Flores es...
1: La letra A, participar, informarse y votar.
0: Respuesta correcta.
2: Así de esta manera estamos desarrollando la segunda edición del concurso de conocimiento Los que más saben sobre cooperativismo, iniciando la primera

0: jornada de la etapa eliminatoria. Vamos con la cuarta pregunta de la institución educativa Cleofé Arévalo del Águila. Atención, chicos, esta es la cuarta pregunta. ¿Qué ocurre cuando los órganos no rinden cuentas adecuadamente? Alternativa A, se debilita la confianza y la transparencia. Alternativa B, aumenta automáticamente la legitimidad. Alternativa C, se fortalece la democracia. O la alternativa D, no ocurre nada. 10 segundos para vuestra respuesta. La respuesta de la institución educativa Cleofé Arévalo del Águila es...
1: La alternativa, se debilita la confianza.
0: ¡Respuesta correcta!
2: Última pregunta para la institución educativa Elsa Perea Flores. Pregunta número 5. ¿Por qué es importante contar con varios órganos cooperativos? Opción A, eliminan la responsabilidad. Opción B, concentran todas las funciones. Opción C, evitan la fiscalización. Opción D, permiten equilibrio de poderes y control interno. Tienen 10 segundos. La respuesta de la institución educativa Elsa Perea Flores es...
3: La letra B, permite equilibrio de poderes.
2: Respuesta correcta.
0: Vamos con el turno de la institución educativa Cleofé Arévalo del Águila. Chicos, la quinta y última pregunta. ¿Qué participación promueve la igualdad entre hombres y mujeres? Alternativa A, competencia. La alternativa B, centralización. Alternativa C, equidad de género. O la alternativa D, exclusión. Tienen 10 segundos para la respuesta. La respuesta de la institución educativa Cleofé Arévalo del Águila es...
1: Alternativa C, equidad de género.
0: ¡Respuesta correcta!
2: Bueno, los resultados nos confirman si los tenemos exactamente en pantalla. Institución educativa Elsa Perea Flores, 3 puntos, es decir, 15, ¿verdad? Cada punto vale 5 en realidad. Cada respuesta correcta vale 5 puntos. Y la institución educativa Cleofé Arévalo del Águila, un total de 25 puntos. Ganadores de esta jornada de eliminatoria.
0: Aplauso para la institución educativa Cleofé Arévalo del Águila, clasificado para la semifinal.
2: Así ¿no? es. Muy bien. Chicos, gracias por acompañarnos, gracias por participar. Nos vamos a una pequeña pausa comercial y regresamos con la parte final de esta gran jornada aquí en La Voz Cooperativa.

0: Muy bien, estamos de vuelta ya en la parte final de La Voz Cooperativa, vocera oficial de la Cooperativa de Ahorro y Crédito San Martín de Porres, durante estas semanas en jornadas extraordinarias en medio de la segunda edición del concurso de conocimientos Los que más saben sobre cooperativismo.
1: Así es, Sarita, y el próximo sábado tenemos un nuevo enfrentamiento en la siguiente jornada eliminatoria. Se enfrentarán la institución educativa Santa Rosa versus Ofelia Velázquez.
0: Un clásico en Tarapoto.
1: En el segundo encuentro,
0: ¿quiénes están?
1: Está la institución educativa Francisco Izquierdo Ríos versus la institución educativa María Ulises Dávila Pinedo de Morales.
0: ¡Ambos de Morales!
1: Muy bien, Morales.
0: ¡Ambos Morales, de Morales! Papayero, sí. Muy bien.
1: Felicitamos a los chicos clasificados.
0: Don Angelito,
1: a la
0: recordemos que hoy hemos visto dos enfrentamientos.
1: Así es.
0: Jiménez Pimentel contra Latinoamericano, terminando triunfadores Latinoamericano. Acabamos de presenciar el segundo enfrentamiento entre Elsa Perea Flores y Cleofé Arévalo del Águila, resultando ganadores Cleofé Arévalo del Águila. Ambas instituciones están ya en las semifinales. Acabas de mencionar las instituciones que se enfrentarán el próximo sábado para ver quiénes acompañan a Latinoamericano y Cleofé Arévalo del Águila en la gran semifinal.
1: Así es, Sarita. Vamos llegando a la parte final.
0: El próximo fin de semana tenemos solo eliminatorias.
2: La segunda fecha de eliminación.
0: Semifinal y luego la final. Dios mío, ya se acabó.
1: El próximo sábado es eliminatorias.
0: Así es.
1: El otro sábado empieza ya la semifinal. Y la próxima, la final. Muy bien, claro.
0: Y la siguiente, la final.
1: La final, así
0: es. Y a fin de mes, premiamos al ganador. Así es. Muy bien. Gracias por acompañarnos en esta jornada, don Angelito. Con nosotros será hasta el próximo sábado.
1: Y no muevan el dial de su receptor porque ya viene los muchachos de Sabadazo, encabezado por ese champapecho Betito Ramírez, ¿no?
0: Muy bien, don Angelito, pero antes de irnos, curso gratuito de educación financiera por parte de la Cooperativa de Recrédito San Martín de Porres. ¿Cuándo será? El 7 de octubre. ¿Qué día cae el 7 de octubre? Miércoles 7 de octubre. ¿Dónde? ¿Hora? En el auditorio de la COPAC San Martín de Porres. 7 de la noche.
1: Muy bien,
0: ya saben. Curso gratuito de educación financiera.
1: ¿Cómo deben inscribirse?
0: Interesante. En admisión de la COPAC San Martín. Ahí, a la llegadita nomás.
1: Muy bien.
0: Las más chiquititas de la COPAC están ahí.
1: Nos vamos. El agradecimiento a nombre de nuestra coordinadora general, Jessiquita Flores, así como también la parte de la emisora, don Rodil Dávila Peso, y en la parte de la televisión, don Damner Guevara. Un saludo cordial para nuestro administrador de la oficina principal, el ingeniero Nay Lozano, que nos ha acompañado el día, y por supuesto, los colegas trabajadores de nuestra cooperativa, que cada sábado vienen con esos deseos grandes de que el programa salga cada día mejor.
0: Feliz cumpleaños, Silvanita. Continúa disfrutando de este día.
1: Buenos días.
0: Hasta el próximo sábado.
1: Hasta el próximo sábado.

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1: Ley seca.
2: Oye, pero me veo bien, estoy bajando un poquito de peso. Son 3 días que no voy, no voy durmiendo. ¿Qué hay?
1: Ley seca.
2: A partir del día de hoy, a partir de las 12 del día de hoy, ha entrado la ley seca ya en vigencia. La gente no debe bañarse, por favor. Ley seca. No llega el agua a tu casa, hermano. ¿Por qué es eso? ¿Qué ha pasado?
3: Hoy no, y eso es un trauma. Para mí es un trauma porque yo sigo pensando de que con ese mismo sistema anticuado vamos a seguir década tras década, generación tras generación. Me pregunto, señores, los que ya van a administrar futuramente los destinos de las provincias, los distritos de todo el Perú, que piden, aunque yo quiero decir esto.
2: ¿Qué cosa?
3: Que aunque sea solamente el proyecto del agua que hagan en su gestión, voy a estar bien agradecido, hermano. Quien sea lo que sea, que piense en el agua, porque los servicios básicos, agua, luz, no hay eso, no hay inversión. Ya dije esto en un comentario humilde que hice en el programa.
2: El desagüe también, por favor, porque colapsa. Sí, ya está colapsado. Ya,
3: pero el desagüe también, que no vaya, pues, que no pague Pato los ríos, pues.
2: Eso,
3: ¿no?
2: A eso me refiero.
3: La contaminación tremenda.
2: Ya debe haber un proyecto ya.
3: Deben pensar en eso.
2: Pensando en la ecología, el ecosistema de los seres vivos.
3: Claro.
2: ¿Cómo se llama? Que sea un proyecto sostenible en el tiempo.
3: En el tiempo.
2: ¿No?
3: Claro. Y con proyección, pues, no a 1 año, a 2 años, sino que sea con proyección. Pues a 100 años, qué sé yo, pensando en las generaciones, porque es cierto que está creciendo a pasos agigantados, crece la provincia y todo en general, pero es una forma desordenada, es una forma cochina.
2: ¿Sabes por qué digo que el desagüe también es importante, señor Ramírez? Porque hay muchos candidatos que están que la cagan, pues, muchos. Y hay muchas autoridades también que están que la cagan mucho.
3: Sí, pues.
2: ¿No? Entonces,
3: sí.
2: Es importante. Entonces,
3: es importante.
2: Muy importante. Señor Cachete Ñuto, ¿por qué usted no está hablando? Ha venido el día de hoy psicodélico con su polito.
3: Sí, pues tiene la forma de Siso.
2: No, su marca es Sisuku.
1: Jinsu.
2: Y Jin Salazar.
1: Jinsu. Tu palabra.
3: Carlitos, tú que puedes salir más por ahí, por favor, si puedes traer la mención de Cristal.
2: Ah, por favor, sí, de Cristal.
3: Ahí está, Merita, está al toque, si no, nos jala de los...
2: De los pelos.
3: De los pelos, hermano.
2: Ajá. Bueno, ¿quién
3: la mamá?
2: ¿Quiénes van a estar el día de hoy en el programa, por favor? No estamos al 100%, un poquito delicado de salud, hemos estado haciendo fiebre. No sé si soy el único que está con este problema de los riñones, mucho dolor en los riñones y en la parte
3: abdominal,
2: baja del vientre abdominal, ajá.
3: En tu vejiga.
2: En mi vejina. Y bueno, no ha dejado dormir muy bien, que digamos.
3: Sí, no sé, como dice el tío Damner, es una virosis porque...
2: Podría ser, ¿no?
3: Dolores a la cintura, los huesos. Sí, yo también estaba así un poco, pero ya, tú sabes que uno tiene que ser más fuerte, más poderoso.
2: Sí,
3: somos
2: sí.
3: poderosos.
2: No, en realidad, yo justo estaba queriendo hacer un machaque de ropa porque tengo ahí acumulada ya, porque no hay agua, y entonces no se puede. Entonces, me tiene el golpe, o sea, hay un se resiente un poquito la parte del estómago, la parte baja, ¿no? Muy bien, el día de hoy, muchachos, vamos a tener a los curanderos. Puede ser el día de hoy, mucho tiempo. Porque nos ha llegado aquí el tarot.
3: Clarinete.
2: ¿Quién va a estar el día de hoy? No hablamos de política, por favor. A los oyentes, no nos estén diciendo, no nos estén llamando para decir, ¿sabes qué? Que
3: no se puede
2: porque sería...
3: No, nos van a mandar a embrujar.
2: Nos van a mandar a embrujar ahí en los brujos de alto rango de Chasuta.
3: Sí, y lo peor, donde no llega los rayos del sol, hermano.
2: Hablando de Chasuta, un saludo para mi brother Wellington Sangama. Ya estamos libres, Wellington. La próxima semana podemos estar planeando ya una salida... A Chasuta, puede ser, muchachos, ¿qué dicen ustedes?
3: Claro, mira, claro.
1: Escúcheme, él siempre nos da la invitación, pero hay que asegurarlo, dice, hay que decirlo cuando Duro ya nos invita. No, el sábado pasado estuve ahí.
3: No,
1: gracias.
3: No, duro, duro no.
2: Es que, mira,
3: hemos estado trabajando duro
2: en el tema este. Político. Tú estabas en el tema político, has estado apoyando a varias candidatas en la pared.
1: Chambes, hermano, no apoyando.
2: No, has estado apoyando en la pared. Claro. Acá el señor Ramírez también. Sí, sí. Todos han estado trabajando.
1: Por favor. Confirmarle una vez a nuestro amigo Huevito, buenas personas.
2: Lo bueno,
1: que,
2: por eso,
3: lo bueno que,
1: gracias por el huevito.
3: Bueno, huevito, bueno, huevito, algo, de algo nos hemos aprovechado en esta campañita, ¿no? Bueno, algunas animaciones por ahí, cierre de campaña. Sí. Bueno, ya algo hemos sacado provecho. Hasta 4 años, de aquí recién otra vez.
2: De ahí, olvídate, pues. Ya, muy bien.
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2: Ajá, sí, mire, ¿quién todavía habla de unita nada más? Mejor no hablemos del tema. Suspendemos. Conversatorio con respecto a. Muy bien, muchachos. Vamos a presentar a los que el día de hoy nos acompañan en la mesa de conducción. Hoy sábado. ¿Qué fecha estamos, señor? 3 de octubre. Mes del señor de Milagros. ¿Qué más? Mes del aniversario de Morales. ¿Qué más?
3: Uy, mes de.
2: No le viene el mes también. Claro. Ay. Y aquí está.
3: Ese era lo más
2: preocupante.
3: Preocupante. Ya. Lo más amargo.
2: Aquí está con nosotros en el escenario multicolor, en el show de la Chola, Chabuca. Gracias a productora de espectáculos, Mendigar o Morir. Y gracias a Pijuana Producciones. 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Está con nosotros.
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2: Cutis.
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2: Claro.
3: Ambienta el sitio donde va a ser el cumpleaños, oliendo a bananas, a guanábana, frambuesa. Sí, a durazno, hermano. Claro. Y de repente hay apagón.
2: Claro.
3: Fosforescente también hay
2: para que puedas encontrarlo a tu,
3: a tu muela, a tu postizo, a tu puchito.
2: Muy bien, está con nosotros en la cabina de control. El hombre ecológico está Tarzán con nosotros. Tarzán. Sí, sí. Está con nosotros DJ Gonza.
1: Gonza B. ¿Qué tal, chicos?
2: Chicos, ¿cómo están, chicos? Va todo bien, ahí, chicos, privadito.
4: ¿Qué tal, chicos?
2: Igualito. ¿Cómo estás, Gonza? ¿Todo bien?
4: Sí, todo bien, todo tranquilo.
2: Mira, de las malas lenguas me han contado que estás enamoradísimo. ¿Sí?
4: No, ya, nada que ver.
2: ¿Será cierto esto?
4: No, nada que ver.
1: ¿Quién ha dicho
2: eso? ¿Cómo que nada tiene que ver?
4: Tribilín.
2: ¿No te gusta el amor? ¿No te gusta estar en estos temas?
3: Wow, ¿el amor de Beto?
1: No hay tiempo, dice, no hay tiempo, mucha chamba.
3: ¿Quién no se enamora?
4: No, mucha chamba.
2: ¿Sufre por chamba?
4: No, sufre por chamba.
2: No, quien sufre es aquí el Alonso cuando no llegas temprano.
1: Pero me han dicho
2: por ahí que andas muy enamorado. Y no se han dicho que es una modelo. Una chica de anfitrionaje. Claro. ¿Puedes contarnos o no?
1: Habla.
2: Habla o si no te difamamos.
1: Raro.
2: Muy bien, Gonza. ¿Vas a chambear este fin de semana?
4: No, por el tema de las elecciones.
2: Ley seca. Correcto, muy
1: bien. Privadito.
2: Muy bien, pues es un privadito entonces. Un encerrón. Dime para avisar a la policía para que haga un levante. Muy bien, correcto, Gonza. Todo bien entonces, la salud, todo fino, bien, fino, todo finísimo.
4: Sí, claro.
2: ¿Cómo están los papás?
4: Sí, ahí.
2: Ahí está bien. Muy bien. Correcto entonces. Vamos ahora a presentar. Está con nosotros el día de hoy con su polito discoteca.
1: La parte importante de acá.
2: Luces psicodélicas en el polo de nuestro querido, mi querido DJ Tom.
0: Tofa.
2: Y si no saben qué es DJ Tofa, al revés es Pato. ¿Cómo estás, este, Junior?
1: Bueno, muy bien.
2: ¿Por qué te ponen ese fondito musical? ¿Qué pasó?
1: Dice que es el himno de, tú ya sabes,
2: Bob Marley, es, ¿no?
1: Es una buena canción, es un buen reggae que ha dejado Bob Marley en los 70. Muy bien, muy buenos días.
2: ¿Pero qué tiene que ver contigo? Tú también eres de los 70.
1: Muy buenos días, gente. Por eso, para acordar. En nombre de la producción general, Dani Guevara Arévalo, como siempre, Dagner, este, el eje principal. Ah, ya, como no está Alonso, hay que aprovecharme.
2: ¿Allá no está Alonso? ¿Dónde está?
1: No está, allá está aquí, así, así a poner gasolina.
2: O solamente, o sea, espera Gonzamín que llegue y la hizo. Sí. Muy bien, ¿cómo estás? ¿Todo bien?
1: ¿Tranquilo? Todo bien, todo bien, todo chévere para empezar esta jornada de hoy de nuestro programa número uno de Chacotas, como es Sabadazo. Mi querido Dagner, tu chaveta está abierta.
2: Eso nomás para mirando tú, güey. No te das cuenta. No sé, pero siempre para viendo. Está pendiente de ahí. A propósito, tío. Muy bien, correcto. Vamos a presentar el día de hoy al otro lado, en el lado derecho, sí, derecho de su pantalla. Y al izquierdo lado mío está con nosotros el hombre rayado. Él no es una cebra. Él es. No, casi digo es un cebo. No es un cebo. Él es.
3: Un cebro.
2: Cebro. Y está con nosotros el hombre de los ojitos. De color amarillo, es una abeja. Está con nosotros Pito Ramírez.
3: De los párpados
2: caídos. ¡Que se enamora! 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
0: Dímelo.
2: Gracias a Tumba Julca.
3: ¿Qué tal? ¿Cómo están, chicos? Muy bien, muy bacán de estar en este sábado. Como de siempre, con la energía bien chévere, recargada. Ah, hay que dormir bien para recargar las energías. Por eso siempre los expertos nos dicen, los estudiosos, que hay que tener un momento de relax, unos minutos, 10 a 15 minutos todos los días después del almuerzo. No tanto después, ¿no? Dejar, a ver, 10 también a 15 minutos. Después date un descanso para que te recargue la piedra. ¡Todo! Y vuelvas otra vez a la chamba con ese ánimo tremendo. Y así venimos todos los sábados, sí.
5: Qué linda música pone este Beto, como para bailar así con una hembrita.
1: Muchas gracias. No, Beto, está pues direccionado.
3: No, está bien, está bien. No
2: se fue tan miguechita.
3: Es la voz original.
2: Linda música pone el Beto, de miguechita.
1: Bueno,
3: hoy no, queremos que la gente participe el día de hoy, ¿eh? Queremos que la gente participe como todos los sábados, que nos llamen, que compartan anécdotas, chistecitos, chismes.
2: Acá nos llaman.
3: Ahí está. Entonces, el teléfono, ahí está el teléfono al toque nomás para que puedan llamar al 042-63-7035. Ya lo saben. Ahora, de repente por ahí también al 942-69-4409. Porque hoy es sábado con los muchachos de Radio Tropical.
2: Sabadazo,
3: obviamente.
2: Muy bien, muchachos. Correcto, entonces el equipo completo ya está con nosotros. Ricky no va a poder venir porque
3: no,
2: sigue el sigue el tratamiento de su juego de comedores.
3: No, su está ahí, se
2: dice que le están poniendo ácido hialurónico a los labios. Quiere ser más carnudo sus labios.
3: No, de repente a él le van a poner ácido muriático.
2: Ya ves.
3: Oye, ahí me dice Betito, hoy no puedo estar en la radio por motivo de tiene control su mamita, o sea, le va a llevar a su mamita a su control. Y qué bien, eso está bien. Perfecto, estás excusado,
2: Si es así, te mereces mi respeto, Ricky el Castillo. Pero si no es así,
3: de repente puede ser un pequeño florentino, creo.
2: Puede ser,
3: ¿no?,
2: un floriano también, ¿no?
3: Ah, ya, pero queremos creer en su
2: palabra,
3: veracidad, en su palabra.
2: Sí.
3: De nuestro querido.
2: Mi querido.
3: Porque acá la gente le extraña, hermano.
2: Sí, le extraña. Sobre todo la gente del mercado le extraña.
3: Sí, la gente
2: del mercado. Yo estaba pasando.
3: De mercado huequito, hermano.
2: El que más le extraña es el Gonzamix. Estaba pasando por el mercado y dice, mira, ¿por qué no está Ricky? Y dice, yo he dicho, chicos, la verdad que siempre que vengo a la radio, saben que es como mi casa, yo me desestreso. Así. Bueno, más o menos.
3: Gracias, Ricky.
2: Gracias, Pishki. Muy bien, ¿quiénes van a estar el día de hoy? Hoy no hablamos de política, no tocamos nada de tema político, ¿correcto? Vamos a estar hablando con Walker Fashion porque siguen ese tema con la Shakira. No sé, que le va a mandar su carta notarial. le ha dicho que le va a mandar su muela postizo que ha dejado la Shakira.
1: ¿Pero por qué ese tema que se lían? No entiendo.
2: No se sabe, pues si es parte del espectáculo, es show, no sabemos, hermano.
1: Buscan
2: este...
1: Llamar la atención.
2: Puede ser, ¿no? Puede ser una cortina de humo de algún político. Pues. ¿Quién va a pasar el día de hoy, mi querido?
1: Los curanderos
2: van a estar el día de hoy. Queremos participación continua en...
3: Sí, pero claro, queremos que la gente participe. Porque no, mira, esto es un espacio donde tenemos que interactuar con la gente. Porque si no llama a la gente, no podemos hacer el espacio de los curanderos.
2: Extraño mucho la llamada, por ejemplo, de Luz Luna. Ya no escucho que llama Luz Luna. Sí, extraño mucho.
3: Creo que ya no está radicando en Morales.
2: Ya no,
3: ya creo se fue a Dubai.
2: Dubai.
3: Sí.
2: Extraño la llamada también de Marisol.
3: Marisol también, ajá. ¿No?
2: ¿De quién también? De Chato, ¿cómo se llama el Chato?
3: Este,
2: el loco Yape.
3: Allá, este.
1: Ya no mensajea.
2: Que nunca manda Yape.
1: Ya
2: como,
1: se cansó.
2: Y ya. Como ya no le hacen caso, ya no mensajea.
1: No, y me llamo Ligna.
2: No, llama tiempo Ligna.
3: Ligna.
2: Ligna.
3: Ligna.
2: Con D.
3: Con D.
2: Ah, con D. Ligna.
1: ¿Y tú no estás de San Margarita? Pineo
3: Ramírez.
2: Quien también no llama a tiempo es Mariolita. ¿Quién no nos escribe para decir, chicos, qué van a querer el día de hoy comer?
3: Diana, parece que ella también ya no radica acá en Dabajo.
2: Ya
3: no. En
2: Sauce. Ya está en...
3: Se fue a Sauce, hermano.
2: Sauce. ¿En Sauce está ahorita?
3: Sí.
1: Ahí dice abundancia.
3: No, ahí hay más venta.
1: Movimiento de dinero.
3: Más movimiento de dinero y movimiento también de tilapia.
2: No, hay movimiento telúrico también, porque ahí están los volcanes, pues, ¿no?
3: Sí.
2: Dormidos.
3: Sí. Muy bien, entonces. No, y de verdad que o sea, según lo que los lugareños nos dicen, o me habían dicho a mí, que sí, o sea, toda la laguna es un volcán.
2: No, es más, por eso, ahí en los baños sulfurosos.
3: Por eso, de vez en cuando, la laguna, no sé cada cuántos años hace una pesca natural,
2: ¿no? Sí, ¿no?
3: Emana como azufre, y eso mata a los peces. Sí.
2: Y muy bien.
3: Por eso es que los brujos.
2: Esa es parte de la, ¿cómo se llama? De la parte de la naturaleza, ¿no? Que nos da para poder.
3: Pero no sé si se puede comer ese.
2: Se puede, pero no sé si se debe.
1: Azufre, pues, el 99 está con ganas de meter su pico, ¿ah? El productor.
2: Ah, por eso está andando con la chavela abierta. Muy bien, entonces, ok. ¿Es Amixo o Jaco? ¿Quién es igual?
1: Ya va.
2: Vamos a responder la llamadita, por favor, porque vamos a iniciar ya el día.
3: Luluna.
2: Hola.
6: Hola.
1: Ya se fue.
6: Hola.
2: ¿Con quién estamos ahí?
6: Ligna.
2: Por fin llaman Ligna, después de muchísimas glorias.
1: Pero córtale, para que.
6: Me he llamado, córtale, un poquito afónica.
2: ¿Estás afónica? ¿Qué ha pasado?
6: No se me nota mi garganta.
1: Córtale.
2: Ahí está, vamos con la llamada. Hola.
6: ¡Aló! ¡Aló!
3: Ya, ese es Luluna ya.
2: Hola, miguechita. ¿Estás enfadando, miguechita? Miguelín.
1: Está invocado, dice.
2: ¿Hola?
1: Está invocado.
7: Hola, Pepe Lucho.
2: Está invocado. Hola, miguechita.
1: Miguechita. ¿Por qué te ríes? Estás hablando con Harris.
2: Quintilla.
3: Harry Mosson, ¿viste?
2: Estamos hablando con Lucecita. Luluna.
7: Así es.
2: 10:30 exactito cortamos la llamada porque tenemos publicidad del estado. Y bueno, vamos a conversar 2 minutitos, ¿te parece?
1: Un minuto.
2: Lucecita, ¿por qué no se has dejado de llamar? ¿Qué ha pasado? ¿Te has peleado con nosotros? ¿No te ha gustado algo? De repente el Junior, como él es, mete la pata nomás. ¿Algún momento te ha fastidiado? ¿Qué ha pasado?
7: No, te peluchito, tranquilo con ustedes.
2: Okay.
7: Oye, me desestresa porque es parte de mi familia. Son parte de ustedes, no miren, sino que el problema era, no digamos problemas.
2: Si somos parte de tu familia, ¿por qué nunca nos has invitado a comer en tu casa?
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0: Bueno, estamos de vuelta y Lucecita, ¿estás todavía con nosotros ahí en línea? Hola, o ya te sigue.
1: Que no todavía se habla,
0: ¿no? Ya te sigue enfadando.
2: Como buena fiel oyente.
0: Eso pues, pero como estás en línea, te vamos a pasar con los curanderos, porque vamos a ver qué te depara el destino para este mes de octubre, ¿correcto?
2: Ojalá que me venga el
0: bono. Oye, adelante por favor con la cortina, señor operador de maquinaria pesada.
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4: Sí, del barco Orcón es bueno.
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5: Estamos trayendo los amuletos de la buena suerte. Sin el amor no triunfas, si tu chakra no produce.
0: Miguechita.
5: Y aquí estamos
0: con ustedes, Leonardo Yurarima
5: Cariwasairo. Un abrazo para él.
0: Mis queridos. Bien, mis queridas. ¿Hay alguien en línea? Mi querida.
6: Hola, hola. Que los asnos te sean propicios.
4: Mi querida consultante.
6: Hoy es un día 3 de octubre, día sábado, mes de octubre, sábado de la abundancia. Mi querida amiga Luz Luna, eres una... Eres una... Tienes un nombre astrológico porque siempre estás en la luna, pues.
1: Gastronómico.
6: Piden el Roger Luna, serías. Mi querida... Mi querida amiga Luz Luna, queremos saber qué quieres conocer en tu destino, en el amor, en la salud o en el dinero.
2: En la salud.
6: En la salud.
1: Entonces compra tu cerveza.
6: Muy bien. ¿De qué signo eres, mi querida amiga Luz Luna?
2: ¿Cómo?
6: Sigue comiendo nomás, se vas a engordar hasta no poder. ¿De qué signo eres, te estoy diciendo?
1: Once.
6: ¿Ah?
1: Hansel.
6: Ay, Diosito mío, chiri, chiri.
4: Espera, curandero, antes que continúen, una pausa comercial. ¿Qué? 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Ahora sí.
6: Hasta auspiciador tiene esta secuencia. Muy bien, amiga Luz Luna. Mediante mis cartas puedo ver, captar y visualizar sin temor a equivocarme, Luz. Eres del signo Cáncer. Se abren nuevos caminos. Vas a chambear en chaleo, pues. Y posibilidades. Aparece en escena nuevos horizontes, porque vas a visitar Bello Horizonte. Que hasta ahora no imaginabas posible. Veo que un ser amado llega a tu vida, mi querida amiga de Cáncer. Has estado esperando una compañía y por eso ha venido la compañía petrolera. ¿Qué vuelta me has hecho cortar la hilación de mandarte allá al otro lado?
4: Hace bulla, puede ser, el curandero 2.
6: Apaga tu celular. Ese es su yacha. Dios mío. Muy bien, estoy viendo que un ser amado viene después de mucho tiempo a tu vida, mi querida amiga de Cáncer.
4: ¿Un ser amado?
6: Sí, sí, sí. Y veo que últimamente ha sonado en tu celular. Yape, yape. Ya está haciendo ya depósitos, voy a decir. Nada. ¿De quién pues a su signo? Estoy leyendo, esta vez otro signo. No, es Cáncer. Mi querida amiga de Cáncer, veo que en estos últimos días has estado excediendo en la comida. Veo que has estado con problemas patológicos, mi querida amiga de Cáncer.
2: Ajá.
6: ¿Sabes cómo son los problemas patológicos, verdad?
2: No, a ver, quisiera que me...
6: Y de empato has estado en tu baño. Cada rato.
2: Habla bien.
6: Incluso ha sido un momento que has escarchado hasta tu pared.
4: A ver.
6: Yo te voy a recetar, mi querida amiga de Cáncer, resina de piñón, que eso es bueno con caldo de plátano para esos problemas patológicos.
2: Claro. Claro.
6: No vaya a ser que mañana, justo cuando esté haciendo el sufragio, te agarre un dolor estomacal. Okay. Ay, Diosito mío. Tu candidato puede esperar menos, Toquicha. Así que ten mucho cuidado, mi querida amiga. Ajá. De cáncer. En la salud veo también aquí que has estado durmiendo mucho, mi querida amiga de cáncer.
3: Habla bien.
6: Veo que has estado con triglicéridos. Has tomado mucha... Has estado consumiendo mucha grasa. ¿Qué? Pues esa casa es chumacero, así para que le echen grasa. Acá se salten viejos. Tienes que tener mucho cuidado con tu tema de salud, mi querida amiga. Por eso de vez en cuando tienes que ir a la bodega y hacer salud. Porque tienes que ser del que no salta nueces por las chelas. Tienes que echar tus chelas, mi querida. Amiga, Luz Luna, ¿tienes algo que decir o te has quedado muda y opacada?
2: Es que todavía no puedo hacer mis cosas.
6: Aña, ¿por qué sigues con diarrea?
2: Mucho, me han operado la vista.
6: Ay, Diosito mío. Pero eso no veo aquí en el tarot. Entonces, por eso todavía no puedes ver al ser amado que llega a tu vida. Ay, Diosito mío.
1: Bueno, yo...
6: O sea, ahorita te dicen luz, luna, nube, luz, porque todavía no puedes ver muy bien. Te paso con Leonardo Yurarima.
3: Habla bien.
1: ¿Qué tal, mi querida y hermana del alma?
7: Barbón.
1: Barbón, me dice. ¿Estás ahí?
2: Sí, hermano.
1: Muy bien, mi querida hermana de cáncer. Yo también estoy viendo aquí que tienes enfermedades de la patología.
6: Sí.
1: Estoy viendo... En tus patas, especialmente en tus talones, mucha laja, mi querida y hermana del alma. Últimamente estaba creciendo pus puporoto en tu laja.
6: ¿Qué es eso?
1: Semillas de chimbillo. Tienes que tener mucho cuidado con esto. Tus aseos personales tienen que ser primordial, mi querida y hermana del alma. Para eso te recomiendo ir al río Jumbasa. Hay tantas piedras igual que lija. Ahí vaya a lijar a tu talón si quiere unas 3 horas. Para que esta laja se vaya de tu talón.
6: Para que quede gilita.
1: Así es, jambuchito, como decía mi abuela. Va a quedar tu talón. Y acá puedo ver también en el amor.
6: Ajá.
1: Tres hombres.
6: ¿Ah?
1: Tres hombres están rondando la manzana donde usted vive y ni cuenta se da.
6: Si no son testigos de Jehová, son mormones.
1: Eso quería decir.
7: A ver.
1: Ajá. Y dentro de uno de ellos es un viudo.
6: Ay, Diosito.
1: Es un viudo. Sí. Es un viudo de 98 años que está interesado en ti.
6: Veo que tiene mucho...
1: Mucho lana.
6: Mucha sencillez.
1: Sí. Acá veo que tiene muchos pampers en su casa.
6: También.
1: Almacenado, muchos pampers.
6: Mucho siso también.
1: Con respecto a tu salud, mi querida Luz Luna, acá puedo ver que también está un poco sucio tu estómago.
6: Sí.
1: Posiblemente que tengas una solitaria ya de 48 metros en tu estómago.
6: Pues es. Acá se soga para jalar ganados.
1: Para eso, para expulsar, para expulsar este bicho
6: solitario
1: raro que te está consumiendo todos los nutrientes. Por eso es que comes 7 veces, 8 veces al día, porque no sacias tu hambre, porque este bicho te está quitando todos los nutrientes. Te voy a recomendar para que puedas expulsar a este bicho una buena ojeteada. Tiene que ser esa resina de ojer recién extraída del árbol. Tienes que tomar un balde lleno. Recién vas a poder expulsar este bicho que te está causando mucho daño a tu salud, mi querida Luz Luna.
6: ¿Estás hablando de ojé?
1: Sí, de ojé.
6: Leche de ojé.
1: Leche de ojé.
6: Cuando es leche de ojé se llama una ojeteada.
1: Así es, mi querida.
6: Estoy de vuelta, estás pensando otra cosa, ¿bien?
1: Bien, mi querida Luz Luna.
6: Le invitamos a hacer su baño de florecimiento.
1: Claro.
6: Estamos, claro. Estamos aquí en el Jirón Juan Tenorio Petrujo.
1: Va. Va.
6: Ay, Dios. Seguro otro curandero está haciendo eso.
1: Eso es Yachay.
6: Pero de todas
1: Yachay maneras. Yachay otro brujo.
6: 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Estamos ubicados en el Jirón Juan Tenorio, Petruco Tuanama, segundo piso. Toco la señora, sale la puerta. Mi querida Luz Luna de Roger Luna, su así familia. Pues. Muy bien, gracias. Más llamadas, por favor, a las personas que desean saber qué les depara el destino en la salud, en el dinero, en el amor.
4: ¿Cobra por consulta o es gratis?
6: Por ahora no, solamente está... ¡Yape! Estamos haciendo traer al ser amado por más lejos que se encuentre. Si no te traemos con brujería, te traemos aunque sea con rondero, pero lo traemos. Siguiente llamada. Hola, buen día.
7: Buenos días.
6: Buenos días, que los asnos te sean propicios.
7: A usted también.
4: Serio, serio.
6: ¿De qué parte nos estás llamando?
7: De acá, de Tarapoto.
6: ¿De Tarapoto? ¿Serio? ¿Pero de qué parte de Tarapoto, hija?
7: Acá de Bolognesi.
6: ¿Me vas a responder bonito? De una vez te hago brujería. ¿Por qué, ya? ¿Por qué estás seria? ¿Qué ha pasado? ¿Has perdido en el bingo? ¿Qué ha pasado?
7: Epidemia.
6: ¿Cómo dices?
7: Estamos con esta epidemia.
6: Ah, estás con una epidemia. Estás con diarrea nasal.
1: O sea, en eso, en mi pueblo le llaman quichasinga.
6: Quichasinga, sí, sí.
1: Quichasinga.
6: Sí. Este, ¿y por qué estás mala gracia? Te escucho así como... No quisieras...
1: Porque tiene quichasinga.
8: Ajá.
6: Quichasinga. Muy bien, ¿de qué signo? ¿De qué signo eres, mi querida amiga?
7: Sagitario.
6: ¿Ah?
4: Solitario.
6: Solitaria. Solitaria. Eso no está en el tarot. ¿Ah? A ver, por favor, queremos llamadas serias, nada de... Nada, estar hablando igual lo que hablan en el barrio, las comadronas.
7: ¿Qué estás diciendo? ¿Por qué estás seria?
6: ¿De qué signo eres? No te he dicho que me riñas.
7: ¿Ah?
6: ¡Ah! ¡Sanguinario! Mi querida amiga de Sanguinario, nacida bajo el 22 de noviembre y el 21 de diciembre. O todavía no has nacido. Nuestros amigos de Sagitario, nacidos bajo el 22 de noviembre y el 21 de diciembre, sanguinario. Este será un día poco tenso, con avances, pero también con algunas paradas.
7: Por las elecciones.
6: ¿Vas a leer tu signo tú o yo voy a leer? No te impacientes, dice aquí tu signo, y sigue luchando por tus metas. Una de tus metas es hacerle la pilla a todos tus compañeros cuando juegan bingo. Pillosa. ¿Por qué pues ríes? Sigue, y güey, está el ñoño, está riendo.
8: ¡Claro!
6: Estoy viendo aquí, mi querida amiga de Sanguinario, que veo una persona que constantemente está apareciendo a tu vida, sobre todo la hora que ustedes se ponen a jugar bingo. Estoy viendo que está vestido de amarillito y no es de una empresa telefónica. Es el heladero que siempre se va a cobrarte porque le debes de hace un mes, mi querida amiga de Sanguinario. En la parte económica veo aquí pérdidas continuas. Últimamente te dicen Nico. Ni con pilla ya ganas en el bingo. Ay, Diosito, ¿alguna cosa que acotar, mi querido amigo Leonardo?
1: Bueno, acá hay muchas cosas. Acá hay muchas cosas que decirle a la mamita del signo sanguinario. Ajá.
6: Sí.
1: Tienes que cuidar mucho, tienes que hacer saumerios en tu casa, mi querida sanguinario. Uh-huh. Porque muchos murciélagos están invadiendo tu casa.
6: Macho.
1: Muchos machos. y machos, las machas también.
7: ¿Ah? Él es me chupa el cuello, Junior.
6: Ese mismo macho.
1: Sí, dale confianza ya.
6: ¿Te gusta el macho o no te gusta el macho?
1: Y aquí puedo ver también demasiadas garrapatas ahí en tu casa, mi querida. Sanguinario. Habla bien. Hay pulgas.
9: Ajá.
1: Hay guachpuzas. ¿Qué está pasando? Usted no está haciendo un baño, no está fumigando su casa. Y todo esos parásitos usted va a parar en su cuerpo. Y va a entrar donde no le da los rayos del sol. Tiene que tener mucho cuidado.
6: Estoy viendo también aquí.
1: ¿Qué más ves, mamá pancha?
6: Le han hecho un envío desde la ciudad de Iquitos. Y ha estado comiendo cualquier cantidad de huevo de taricaya.
1: Ay, ay.
6: Y por eso es que yo te recomiendo que visites al pediatra, porque has quedado con unos pedos. Ay, Dios. Parece, ¿cómo se llama? Cierre de campaña de candidato estás, Ben.
1: Y sumado a eso, por eso. Por eso a ella le encanta también comprar huevo ovado. Huevos fríos, eso es lo que nos revientan. Eso también le gusta, le encanta a esta señora.
6: Tienes Dios que mío. Tener cuidado con el colon.
1: Sí, sí, sí.
7: Tantas cosas malas, ya te volviste a mi casa y de tus casas.
6: Nosotros no tenemos casa. Todo eso ya no se ha embargado el banco. Ay, Dios. Ay. ¿Qué dices?
1: A ver, aquí estoy viendo.
6: Espérate, sigue
1: leyendo. Aquí estoy viendo una burundanga le hicieron hace una semana a la señora.
6: Mandó a Bernabé.
1: Ajá. Ten cuidado en el umbral casi de tu puerta.
6: Ay.
1: Ahí está, hay un hueco. Está tapado simplemente. Ahí te han sembrado baba de sapo.
6: Ay, Dios.
1: Con tierra de cementerio.
6: Ay.
1: Sí, sí, sí. Acá estoy clarito, estoy viendo. Sin temor a equivocarme. Han tenido que poner cerebro de izango blanco.
6: ¡Uy, Diosito!
1: Para que te hagan el pensamiento, para que te distorsionen el pensamiento, en pocas palabras, para que te hagan loca. Tienes que tener mucho cuidado con esto.
6: Hay que pasarte huevo, mi querida.
1: Eso quería decir.
6: Porque eso te va a hacer una limpia muy buena.
1: Y hay que pasarle con huevo de avestruz, sí, más grande todavía ese huevo.
6: Te diríamos, hay que pasarte cuipe.
7: A ver, dime.
6: Ajá.
7: ¿Con qué color de huevo me puedo pasar?
6: Eso hay que preguntarle al horcón. Tiene todo tipo de color de huevo. Tiene marrón, tiene morado, tiene azul. Si quieres que te hagan ver azul, te van a pasar con huevo de color azul.
7: ¿Qué huevo morocho?
6: Eso es cuando le ha quemado el sol y está descarapando, dice mi abuela.
4: ¿Qué color de huevo quieres?
6: ¿Qué color de huevo quieres, mi querida amiga de sanguinario?
7: Color carne.
6: ¿Color carne?
1: No, solo igualando. Ahí
6: está. Sienta al frente, fuma tu mapacho. Eso no más ha faltado.
4: Mira. Guevara, pon gorre acá.
6: Muy bien, en el amor, mi querida amiga de sanguinario, veo que últimamente has estado repeliendo muchas personas. Como que no quieres volver a enamorarte, mi querida amiga de sanguinario.
4: Muchos seguidores.
6: Tienes muchos seguidores, estoy viendo aquí, que te siguen, por ejemplo, desde las diferentes cajas municipales, ¿ves? Te están siguiendo, ¿ves? Tienes una cuenta. A pedradas, ¿qué pues es? Ay, Diosito. Estoy viendo que has estado haciendo correr muchas personas de tu lado. Tienes que tener cuidado, tu lado oscuro. Estoy viendo que tu sobaco está un poquito maloliente, pues. Ha estado repeliendo, pues. Te voy a recetar limón
1: asado,
6: limón sidra, pues.
7: Bicarbonato.
6: Eso también, eso utilizaban las viejas, ya no se utiliza eso. Échame leche de magnesia a tu sobaco para que no sea negro igual que la quema del cacho. Diosito mío. Muy bien, ¿alguna cosa más que deseas saber de tu destino, querida amiga de sanguinario?
7: Sí. Si me puedes dar una receta.
6: ¿Una qué?
7: Una receta para convidarle a mi amigo Junior. No puedes tener mujer.
6: ¿De qué signo es tu amigo Junior?
7: Leo.
6: ¿Ah?
4: A ver.
7: Leo.
6: ¿De qué signo? Ah, del signo feo. Nuestro amigo Junior no tiene mujer, pero tiene marido. Estamos viendo aquí en su signo zodiacal.
4: La verdad, Guevara, por favor.
6: Claro, además de su signo es feo.
4: Dale, Guevara, por favor, puedes dar Guevara.
6: Últimamente, donde pone el ojo, ve.

0: continuamente, ya no le para su siso. Cholo, que ríe, le conoces, pues, di este China. Es la China, di, estoy viendo aquí. Mi bola de tacacho no me puede engañar, veo que la que está llamando es la China. O la maje. La China o la maje.
1: La China buena.
0: La China Carolina. No, China, gracias por tu llamada. Te damos tu número de suerte para el día de hoy. Es el 99.1 de Tropical, querida China.
2: Pero el bingo es solo 75.
0: En el bingo tu número de suerte va a ser el 73. Sí. De esa edad va a llegar un hombre a tu vida.
1: Muy alto ese número, muy alto.
0: Muy alto. No estás diciendo que quieres un sugar, pues. Si quieres un sugar es a partir de 65, aseguras tu vida con su pensión. Pero si quieres un ensure, está entre 40 y 65. Si quieres un colágeno, está entre los 19 y 30 años.
1: Ay, para no dormir. ¿Eh?
0: Para no dormir. Ese es para que te acabe tu vida. Muchísimas gracias, mi querida amiga de Sanguinario.
1: A usted, querido amigo.
0: Hermano del alma.
1: Hermano del alma.
0: De las guaringas de U.
1: También.
0: Ya, gracias por tu comunicación.
1: Gracias
2: Orcon Fiberglass.
0: Algo más,
3: bueno, nada más. A ver, no te olvides del yape. Yape.
1: Yape.
0: Ajá. Corta ya.
1: Yape, te voy a dar.
0: Ahí está. Ya ha llegado tu yape.
2: Ya ha llegado tu yape.
1: Yape el otro.
0: ¿Ah?
2: El otro. Tú el otro.
0: Ni de quererle conocer al otro. No, pues no puedes reír. ¿Qué hora siempre vas a ir? Yo pienso que es brujería lo que está ocurriendo ahorita. De repente maligno ya está sonando en mi oreja. Ay, Dios mío, embrújale a esta mujer. ¿Por qué no quiere cortar?
2: Quiere su huevo de orcón.
0: Quiere su huevo de... Dios mío, qué demonia de mujer. Gracias, amiga, por tu llamada. Y ahora se puede pasar a cortar.
2: 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Sí, de Orcon muy bueno.
3: Vamos a ir a pausa, pero, muchachos.
2: Un ratito. Antes... A la foto. 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Ahora sí.
3: Nos vamos, muchachos.
2: ¿Qué viene más adelante?
3: A la pausa. Vamos a la pausa, pero antes quiero saludar a la gente de Taller de Motos Kigame que nos están escuchando a full volumen ahí en el Chato Edwin. Ahí está el Chato Edwin, mi pata Jervin. 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Saludos, muchachos. Un abrazo. ¿Vamos a la pausa?
2: Pausa
3: y regresamos aquí en Sabadazo.

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1: Mira, nos acaban de llegar los licores de cortesía. Bueno, no de cortesía. Son los licores de Laura's Licorería. Nos ha llegado
0: en ¿de dónde viene esto? De
1: Lamas. Desde Lamas, ¿ah? En diferentes presentaciones tenemos el ajicho. Tenemos indanochado. También hay huachado. Todo lo que termine echado lo hace el profe Próspero en Laura's Licorería. ¿Y dónde queda? A ajá. Ver, por favor, tiene la dirección ahí al costalillo.
0: Sí, no. A ver.
2: No, a ver.
1: No hay dirección. 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Pregunte por el profesor bombero. Sí, él es el bombero. ¿Sabe por qué?
0: Porque
1: es una mangueraza, fue el profesor. Sí.
2: Jubilado, es jubilado,
1: jubilado
2: ya, ¿no?
1: Jubilado. Bueno, jubilado ya.
2: Bombero jubilado.
0: Bueno, y su eslogan, su ñuño de Lamas.
1: Ay, ay, ay.
0: Lauras, licorería.
1: Cuando hablamos de ñuño es su ricura, ¿no? Su
2: dulce.
1: Ricura. La ricura
2: dulce,
1: de Lamas.
2: Dulce, ñuño, sé que es dulce, ¿eh?
1: Ajá, bueno. Su ricura. Correcto, saludito para el profesor Próspero que nos está.
2: Mishki es rico.
0: Ajá. El licenciado Próspero, pues.
1: La dulzura de Lamas debe ser, ¿no?
0: Gracias.
1: Ya, correcto, gracias entonces a la gente de Laura's Licorería.
0: ¡Eso, buena!
1: Correcto, quiero saludar a alguien, a ver, está cumpliendo años este mes, nos acaba de mandar mi amigo Silvio. Dice, amigo, buenos días, un saludito para mi mamita linda, la señora Matilde Flores, que este mes estará cumpliendo sus añitos. En estos momentos se está escuchando Sabadazo, preparando las humitas. Ay, ay, ay, ojalá llegue siquiera un platito por acá. Con su amor, con el amor de su vida, el señor don Edgardo. Mil gracias, nos dice. Uh-huh. Felicidades entonces para la señora Matilde, uh-huh, que está haciendo sus.
2: Bueno, acá tengo otro saludito humitas de cumpleaños de mí. Un saludito para la señora Clotilde.
1: Ajá, Matilde.
2: Matilde Clotilde. Y todo lo que termine, lo que tiene tilde.
1: Entonces sí puede ser este.
2: Sí. A ver, no, tengo.
1: Humilde.
2: Fuera de broma. Acá hay un saludito. Dice: amigo Beto, buenos días. Un favor especial. Mándale saludos a mi mamá, la señora Líder Flores Peso.
1: Ligna.
2: Es la tía de José Luis Cinti Peso.
1: Ay, ay, ay.
2: Excelente. Que ayer, 2 de octubre. Estaba de onomástico, cumpliendo 73 años. Es tu fiel oyente y también de Radio Tropical. Por favor, de parte de Clever, su hijo, y también de todos sus familiares. Ahí está. Saludos entonces para la señora Líder Flores Peso, que el día de ayer estuvo de onomástico. Felicitaciones para esta señora.
1: ¡Felicidades! ¡Felicidades! Ay, ay, ay. Muy bien, correcto. Ya, acaban de llegar los viejitos, ¿ya?
0: Ah, acá no, los viejitos, no sí. No vas a ser Rodil.
1: Rodil. Ya está con nosotros los viejitos, pero... ¡Calientitos! Bueno, tenemos... Ya me estaba preguntando. Armando, vamos a ir a una pausa. A ver, por favor.
0: Señor H.
1: Muy bien, Rodil. Muy bien, estamos con los viejitos, pero
0: calentito.
3: Buen día, suavito. Buen día, sobrino.
0: Potencio, traigo.
3: Este me ha traído mi amigo, el. ¿Cómo se llama? Manguera, nomás escucho lo que le digo. Al Próspero.
2: Manguearé.
0: Bastante guisador,
3: sí. Su ajicho, esto le hacen con guisador, dice, pues, para que también no le malogre mucho a tu hígado. Todo está pronosticado, estos tragos, dice, viejo. Mira, hay indanochado, hay ubachado, huitochado, hormigachado, jergonchado, hasta trago de estaca, dice ahí viejo.
0: Ahorita,
3: un estaca.
0: Ahorita. Yo he escuchado que dices indo, es inda.
3: Indanochado es, pues.
0: Indanachado.
3: Que tiene plata, habla como le dé la gana. Indanachado, dice aquí. Claro. pero
0: tú has dicho
2: pero, Indo. Puede, puede ser el producto el
3: Indanochado.
2: Bueno, salvo que haya hecho de puro hembras, pues sí, es de indana,
3: indana, no indana. De indanero.
2: Es una hormiga.
3: Pues.
2: Esa hormiga indanero es un chuchín, es un, le deja un cipra, cipra, le deja al árbol.
3: Un día.
2: Al frijol, al guasca.
3: Un día, pues, le llevaba a mi viejo a agarrar mamaco.
0: Ya.
3: Y este viejo, pues, no sabe, ya ¿no? Sí, pues, ha vivido tiempos en la capital.
0: ¿Cuál capital? ¿De Moyobamba o de San Martín o de Perú?
3: No, con pecado capital.
0: Ah, ya.
3: Sí, pues. Entonces le llevo pues a la mamá en zapatillas, dice ahí. Ay, loca, ha vuelto todita su canilla, bien depilado, y viejo, la hormiga, loco.
2: Es puro Vinci.
3: Eso, pues. A este, a agarrar mamá, se va con botas y echándole grasa. Con
2: panties.
3: Panties también.
0: De bailarina.
3: Dice, mi abuelo, una mula sería esa banda, así decía.
2: Una mula.
3: Y existe nomás la diaria.
2: Ya, no. Ay, pero ya se va a dejar de esta mentira.
0: ¿Y por qué han desaparecido? ¿O era un cuento?
2: No, es un cuento, real.
0: ¿Y por qué no prosigue?
2: Porque ya, pues,
0: porque solo este tipo había, gran parte de la ciudad era monte.
2: Ya se han cuidado.
3: Oscuro era, pues, el viejo antes.
2: No, y sobre todo, ya no hay relaciones extrajudiciales.
0: Ya no hay.
3: Hay puro fieles.
0: Puro fieles.
3: Antes la infidelidad, Diosito mío.
2: Dice, pues, la historia es de esta una muleada. Dice, un hombre casado.
3: Cuéntame, viejo, tú eres experimental.
2: Un hombre casado con otra mujer casada. Cuando se juntaban, tenían una relación, pues, ya extramatrimonial. Ahí, dice, pues, era lo que se transformaba la mujer. ¿Ah?
0: Ya, en este caso, si no soy casado y tengo.
3: Tú eres gay.
0: No, si no sos casado, ahí sí no pasa nada, no se transforma.
3: Tú no eres casado, ¿quién pues se va a querer casar contigo? ni loca, vida, ya decía mi vecina. ¿Qué muchacho? Caramba.
2: Primero dice.
0: ¡Cachorro!
3: Ni sábana no tiene, dice, ¿qué va a querer cachorro, casar? Ya.
2: Primero dice, le mira a su cuello de sobre Carlito. Y ahí dice, ay, loca, así para meter, para volverme cisura, dice.
0: Así es, legal, es
2: el
0: detalle, ¿verdad?
3: Después.
2: Porque no tiene mujercita, pues ya está
3: lado. Después dice, ¿quién va a querer casar contigo? Dice, imagínate que en tu dormido empieza a reír. ¡Ah! Hasta que asustes a tu mujer, no sabes ni para dónde va a salir. Ella es loca, siempre está riendo. Así dice siempre, huevito. Te estoy hablando hoy.
0: Sí. Sino que el tío de edad dice que.
3: Que ella voy a
0: tener que ver. No, que un caracolito. Un caracolito con la artesanal.
3: Con la cerveza.
0: Con la artesanal, un caracolito.
2: ¿Qué?
3: Ya.
0: ¿Cuánta? Sí.
3: Viejo. Ahora hay cerveza.
2: Cerveza del día del periodista.
3: ¿Cómo es?
0: El
3: día del periodista, del locutoro. Ya no se celebra como antes allí,
2: sí, piden toros en mi cabeza.
3: Pues ese de verdad. Hoy dicen a venir el tragucho, Jim. Un tragucho, manguare. Sí, tragucho es su chapa. En su moral hace andar puros tragos, nomás. Pues tragos, mira que venís trayendo. Tragucho, pues.
4: Ajá.
3: Colorado un puro, nomás anda igual lo que tiene presión alta. Ese,
2: sí, pues sus labios carnosos.
3: Pues le han echado las ácidos y alurónico. con aloriki.
0: Y
3: cuando les toman fotos así también están haciendo los.
0: Y por eso Ricky también se va a poner.
3: Ricky también ahí está, ve. Ahí está, malcriado, ve. Vas,
2: Ríanle.
3: ¿De qué estábamos hablando? Olvídate, ya, viejo. Ya me falta ya mi cerebro. Sean con mi.
2: Con tu macalate.
3: Con mi amo, Sean. No sé qué más.
2: Camalate, no sé qué es.
0: De que.
3: Maparate.
0: De la runa mula. Que no existe ya. No existe.
3: Mula. No, sí, pues dice. Dice los moradores, dice, templaban soga. Dice, pues, porque dice, tenía su ruta. Dice, pues, esa mula.
0: Tenía su ruta.
3: Y dice, sonaba de lejos, dice, viejo, del gimnasio, y le dice, coteaba, salía, dice, candela por sus
2: todos los huecos.
3: Cada rato dice que había monedas de oro, dice, pues, cuando
2: le... No, dice, todo, la montura, el estribo, su tienda, dice, pues, era de oro.
3: Sí, dice.
2: De oro brillante, dice. Y dice, pues, para que le tumben, tenía que usar un fuerte, pues, sino un grupo de traguleros. O sea,
0: ¿nunca le han tumbado?
2: No, no, pues, tenía una fuerza. Esa, pues.
0: Es este...
2: Ahora, pues, dice, agarra una sirena, una mulita.
0: Ya.
2: Ah, dice, suscríbete, dice la
3: tía. Ponisí.
2: Y ahí va. Unos viejos entran, dicen, y da un camino. Aquí sale. Viene, dice la madre, después la ayuda, amor con jinete. Tres ambulantes, dicen, puesto. Ahí dice, viene, pasa, sale, le hace quema su mano. Y una fuerza. Ya allí están queridos, ya no se dejan. Y viene ya una sirena, una mulita cebrita, bien rara, lindo.
3: Va su mascotita. Mula, cebra.
2: Ya, siempre cruzado, dice ella, pues también. Dile, agarrate, oye, apenas, dice la cebra, una mulita así. Y el más bebazo, dice, ve un viejo más alto. Dice, no, yo lo llamo. No, yo. Empieza a quitar. Ya, después dice el más fuerte, pues a su...
3: Esto no era una mulita, y es güero, eres viejo.
0: La llamada, abuelo, la llamada.
2: Como tú comprenderás,
3: abuelito. Todita, el hombre, abuelita.
2: Escucha, pues. Ya tipo la dama, la de su huerta, la de su tambo, de su baño, la estina. Levanté a las 5 de la mañana, no había la luna mulita.
0: Potencio.
2: Bien quema, dice su techo, ya lo que le hacen quema. No va a esperar candela, dice. Igual sopleta, dice, pues la quema.
3: Ya, dice, salí de esa canción, pues bien. ¿No juegas con la pura? La pura con bota candela. Bota candela.
2: Diablo,
0: Potencio. Potencio.
2: Vamos, pase de potencia, chamatita.
0: Aló.
2: Aló, ¿quién habla?
4: Aló.
2: Aló, complejo. No tenemos aló, tenemos flejo.
4: Abuelita.
3: ¿Qué vuelta vas a hablar? Que no es así de la luna mula.
2: Ah, se acuerda la luna mula, está apleta llamando.
4: Ya, esa es tu juguete, pues. Abuelita. ¿Tú no me hablas a mi sobrino Junior? ¿Ah? ¿Tú no le hablas a mi sobrino Junior? ¿Qué es coche que se vende?
2: ¿Qué es más mausayo?
3: Ese es cruce con lagarto, es.
4: Una de lagarto, cuello.
3: Otra de una mula, el Junior también.
4: Usted no dice nada, y cuando yo lo que dime, he visto dos capibaras y un lagarto.
0: ¿Capibara?
3: Sí. Lagarto, tu dedo, lo que paras agarrando fichas del bingo.
2: lagarto, tu muela.
4: Ay. Abuelita.
3: ¿Vas a reír o vas a hablar?
4: Abuelita.
3: Dime, guavita, dime, hijita.
4: Vamos a hablar cosas bonitas.
3: Ya, vas a hablar.
2: Mejor contate tu horario, pues, aquí en la radio. Ya, cántala, te llamas.
3: Sí, pues, ya ves que
2: decir. Sabes que no nada que hacer, ociosa, mi mensaje.
3: Hay que decir la luz, chico.
2: Lo que estás haciendo es Sara Asua, ¿sí?
3: Sí.
4: No, yo he hecho abuelita, ya. Yo he hecho mi niña Juan, yo he hecho mi patarazzi.
2: Que te dure.
4: Mi huevo de...
2: ¿Ah? De eso no más estás pensando en que come huevos.
3: Eso no más.
2: Huevos de avestruz.
3: Sí.
4: No, ¿sabes que no comí esto? Yo como mi coconita,
2: mira, pero puro cosas eróticas, nomás estás hablando. Exacto. Oye, ¿qué te pasa?
0: Palometa.
3: Coconita, palometa.
2: Sí, oye. Sí. Huevo. Huevo pato.
3: Sumo López.
4: ¿Qué? No cuentas nada, ¿cómo vives con tu
3: viejito? Tú, pues, solamente quieren saber chisme, llama, sí, manera. ¿Qué has querido decir, guaguita? Estamos hablando de una mula y justo tenemos...
4: Casi aquí tenemos... No, pues, porque me han pasado la voz, dice que este mi favorito es una mula.
3: Pero una mula es el Junior.
2: No será ella también, no será.
3: Y a él dice cuando el chico ten, no cae oro, sino sus hijos, dice cae en pedazos.
2: Igual que escama, dice.
3: Y en escama, dice. Ah, de paiche, dice suelta.
2: Qué salvado.
3: Y sigue haciéndole empeorar. Toma, carguito.
0: ¿Qué hace daño?
3: Sí, no. Pues trago esto.
4: ¿Qué milagro pues está ahí el Junior?
0: ¿Eh? Milagro siempre estoy.
4: Vive, están ustedes, ¿sí?
3: Ahí vive.
4: Ajá. ¿Quién vive?
3: ¿Y quién vive por ahí, la Janina?
4: No sé quién le debe seguir allá.
3: Ay, ay, ay, la... ¿Cómo llama? Tiempo ya no le escuchamos a ella, ¿no? ¿Tú sabes algo? ¿De cómo quedas callada? ¿Tú sabes algo? ¡Pues lo quería ella, ella! ¡Tú sabes algo! ¡Es china! De esas, ¿cómo ya le da su maja? No sé cómo es. No.
4: Mejor amiga, ¿eh? Ah, mejor amiga, sabido lo que es.
3: ¡Ay, ya! ¿Ha sabido? Ajá. Tú toda la vida de la gente sabes. No sé cómo. No sé cómo te enteras en el bingo, pues, di.
4: No, el bingo, nos vamos a reír, con bromas. A
3: chismear.
4: Claro. Ve. Pero no a cosas malas, ya.
3: Ya. ¿Qué más que decía? A ver, de cuenta. De la runa mula estamos hablando.
4: De la runa mula, pues, bota candela.
2: ¿De dónde?
5: ¿De dónde?
4: No, se desboca.
3: Bota. Entonces, dragón ya no es. Dragón, entonces sí. Ya no es mula.
4: Pues, dice que cuando corre se va charán. Y una vez dice un señor le espera y le da un machetazo.
3: Jaca.
4: Y al siguiente día le van a ver en su casa. Y tu abuelita. ¿Qué? Corta del pierna.
3: ¿Y dónde ha sido eso?
4: Así que me he encontrado así.
3: ¿Dónde? Pues, ¿dónde?
4: Corta del pierna. Sí. Por Morales, pues.
3: ¿Y tú para qué? ¿Y de cómo ya sabes que vive en Morales? Bien, sí, de cósero eres, ¿sí?
2: Y tú también, porque tienes esa tremenda higa en tu nalga derecha. Seguro, así que han dicho 100 pies.
3: Te hablan planeada.
2: Te hablan cortado.
4: Eso es un sello para lo que estaba candideando, pues.
2: Así arréglale, ¿eh? Te mandan una mula también.
3: Ahora, dice, son más tecnológicas las de una mula. Si no sale ahora, solamente ven. Dale, Jan, dice, ahora ya.
2: Ya no, a ver.
3: Eso nomás has querido decir.
4: Sí, el otro sábado.
2: Ya, entonces lárgate.
4: De otro
3: cuentito
4: ya me cuente,
3: lleno
4: de la luna.
3: Ya, no, sí, estamos tocando heridas cuando hablamos. Ya, guaguita, te cuidas, con resina de piñón, con limón asado, te cuidas.
4: Sí, para mi tos.
3: Ya, listo, ya, hijita, cuídate mucho, guaguita.
2: Te cuidas tu cutis.
3: Tu cuerpo.
2: Tu cuña.
3: Ya, hijita.
2: Ya, lapa de tu calzón, mapa, ya, oye, ya te voy a estar llamando.
3: Ya, no, te voy a estar vuelto. Ya es cortada, una grandísima. Y lo que sería, después ya se... No vas a cortar.
5: Runa mula.
3: Es lo que dije, este demonio, llevamos. Ya, guavita, corta ya.
4: Te cuento, pues, mi celular de nuevo. No se mame, no se corta.
3: ¿Tienes saldo? Velo. Vamos, ya la han cortado ya.
2: La tenía que cortar la empresa.
3: La empresa
5: no, decía que su celular es nuevo y no sabe cómo cortar.
3: Muchas tecnologías. Si no sabe. Grandísima de mujer. A ver. ¿Qué más había? La lamparilla, viejo.
2: ¿Lamparilla? Dice, pata la tumba con una botella blanca, le lanza este vídeo. Tienes que alcanzarle, sí, tienes que...
3: Pero durante mi vida nunca he visto una botella blanca, siempre transparentes.
2: Ya, así pues dicen. La pintan, creo, con chapolín.
5: Este es blanco.
2: Blanco es tu sisu.
3: Ese es de marca...
5: Sisu. Dale, vale, pues, un orden hoy, dale, Gara. Ahí está Adolfo fascinando.
3: ¿Y cómo pues la lámpara? ¿Y la llorona?
2: La llorona es otra.
3: Acá no hay eso, ¿sí?
2: Ah, esa es la Bárbara.
3: Aquí vuelta
2: Bárbara, la llorona.
3: Aquí vuelta las quejonas.
2: Pues. Ah,
5: las quejonas. Pues. Las lloronas, las quejonas.
3: Las quejonas. ¿Qué más hay? Otro. Este,
5: otro mítico.
3: Otro, ¿cómo se llama? Otro personaje mitológico.
5: El Yuachaki.
2: Chuchaki también.
3: Chuya Chaki también. ¿Cómo pues le dicen? Yo escucho lo que le dicen Yuya Chaki. Y otro es Chuya Chaki.
2: No, Chuya es de mentiroso y Chuya es desigual.
3: Chuya es desigual.
2: O sea, un lado de pie es desigual, al otro lado. Por eso es Chuya Chaki, pie Chaki.
5: Reciente dice a un personaje de Juan Guerra, creo que ha sido Dagny Guevara.
3: De Juan Guerra.
5: Le ha hecho huir, la se pide el camino.
2: A su hija, le ha hecho, ese es normal, lo que hace huir, no se te ayuda, hace huir.
3: Ese es Yuya Yerno.
2: Yuya, ya ese pues Yuya Chaki.
3: Yuya Yerno, ese es cuando le hace huir con mentiras, pues, dice a su hija. Y de ahí, lo que sí va a ser verdad es que va a venir bombo, ya, bombo, barriga, ya.
2: Bombo, baile.
3: 9 meses. Así es, pues. Eso queriendo, pues se van. ¿Y a qué te ha sido? Me ha hecho daño la farina, mamita. No tenía plata, mi marido. Puro farina me ha hecho hinchar mi barriga. Y 9 meses, dice, le va a tener y recién va a purgar. No, sí, pues dicen estos guambras, vienen a querer engañarse. Piensa que somos guambras también. Eso es para que nos engañen.
2: ¿Cuánto también has pasado a eso? ¿Quién ha puesto a
5: Le está regalando
3: ¿Y su por pan? ¿Qué le traes de él nomás?
5: ¿Por qué le traes de él
3: nomás? ¿Por qué traes de él nomás? ¿O él es?
5: ¿O es tu marido?
3: ¿O él?
5: ¿Por qué le traes de él nomás?
3: ¿Por qué le traes de él nomás?
5: Le paga.
3: Ya.
5: No regala, el gallito no regala.
3: Mira.
2: La wea está engañando.
3: Que Dos soles está dando.
2: No sabemos quién es quién.
3: Milo se sirve, la aragán. Aria va a quedar dormido, idiota.
5: Sí.
1: A ver, vamos a tener que ir a una pausa. A ver, por favor, Dylan. Ay, bueno, tenemos problemas, Dila.
6: Nada, sabes.
1: Bueno, muchachos, hemos llegado ya a la parte inicial. Sí,
2: hoy día la tía Lenita va a almorzar el tío Lendier.
5: ¿Qué?
2: Un ninajuane de Suri.
5: Suri, qué rico.
2: Sí, ninajuane de Suri.
5: No lo he probado nunca.
2: Caramba, que es un potaje especial. Se le antojó comer al tío Lendier. Un ninajuane de Suri, la tía Lenita le va a complacer.
5: Ya, ¿y los suris de dónde trajeron? ¿Ah? ¿De dónde? ¿De Grimabas, de Iquitos?
1: No, de la Chapaja.
2: De la Chapaja han traído, no.
5: ¿De qué ciudad?
2: Acá solamente en Iquitos y Grimabas hay Suri, aquí también hay Suri.
5: Acá no.
1: Aquí en la RAE también hay.
2: Claro, aquí también hay Suri en la RAE.
5: En Tramonto no
2: hay. Habemos Suri.
5: Tramonto no hay Suri.
2: Sí, no, no produce, en el monte, no pues en el monte.
5: No produce.
2: No, acaso siembra para que produzca.
5: No, sí, pero ese es.
2: Ándate al lado. Ya, entonces eso va a ser el potaje de la tía Lenita. El tío Lender, un ninajuane de Suri bien tallado.

0: Puma, también, qué rico, agradable. Juego
1: de colores. Orcón, Fabricas. ¿No?
2: Como todos están hablando de comida, entonces en Taller de Motos que llaman a Juanes de Chávez.
1: Químico.
0: Bueno, hoy bueno. Sí, sí, chamba, ahí en vidrería aquí, que es maestro vidrieros y ayudante vidrieros y chicas también para atención al público.
2: Ay, hermano. Chévere, no está a las 4 de la veces la gente se queja, dice que no hay trabajo. Sí, ahí sí, hay una oportunidad laboral en vidrería aquí, ¿eh?
0: Sí, sí, sí. Atención, chicas, para que atiendan al público. Hola. Vamos a responder esta llamadita telefónica. Hola. ¡Aló!
3: Hola, Beto.
1: ¿Qué?
3: Beto. Yo quiero hablar con Pepe Lucho. Le habla a la tía Nati.
1: ¿La tía Nati?
2: Pepe Lucho. Maldito desgraciado. Buenos días. ¿Cómo estás, la Nati peluquera de Morales?
3: Uh-huh. No sé si podemos hablar con Pepe Lucho privado. Pepe Lucho.
2: En interno hablamos, voy a decir.
1: Ya, me pego a Nati. ¿Está Nati de Morales? Ya,
2: La Nati de Morales, la peluquera, está hablando.
3: La tía Nati.
2: Está mal. Ya, en interno hablamos, tía Nati, no te preocupes.
3: Ya, en el interno, entonces hablamos, pues. Ya, Beto.
1: Sí. Beto. Beto es burlador.
0: Habla bien.
3: Sí, burlador es el Beto.
1: Claro, pues, porque le hace la burla a Pepe Lucho.
2: Claro, en el personaje. Claro, el personaje, claro, pues, tía Nati, Pepe Lucho y Beto es el burlador. Sí,
3: pues. Junior, escúcheme, pues. Yo quería sacarle un plan a Pepe Lucho.
1: ¿Ya?
3: Queremos reconciliarnos, tía.
1: Tía Nati.
2: Esta semana va a haber reconciliación, tiene que estar pendiente a los videos.
1: Esta semana va a haber actualización de
2: claro.
1: Tía Nati, de mucho
3: Pepe
1: tiempo.
3: Entonces Pepe Lucho te espera en la plaza de Mora.
2: Ya, listo. Vete
1: a la iglesia.
2: Porque no hay plaza en Morales ahorita.
3: Pero cuando había, pues entonces en la iglesia te espero, Pepe.
2: Ya, listo, para borrar nuestros pecados.
0: Y verdad, más o menos tiene el timbre de la tía, sí, Nati, ¿no?
2: Ella es.
1: Tía Nati.
3: Soy su ex del Pepe.
2: Ahí está.
1: Vaya a comer ahí en Ricky Ricón.
2: Listo, gracias, hermano, por tu comunicación. Vamos ahora, así nos vamos, tengo que despedirnos. Ha sido un placer, casi hormonal, voy a decir. Un placer casi sexual haber disfrutado el día de hoy de un sábado diferente, acompañado de estas riquísimas bebidas de Laura's Licorería. Del maestro Próspero, ahí en la ciudad de Lamas. ¿Ah? Ahí tienes ajichito, tenemos indanochados, o indanachado, huitochado, ubachado. Y trago de estaca también, según el profe Próspero. ¿Ah? Uh-huh. Cuando es trago de estaca, estaca entonces sería cuando termina echado estaca.
1: Está
2: ya, correcto. ¿Nos vamos, muchachos?
1: Sí. Espera un ratito. Sí. 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Ahora sí.
0: Saca tu postizo, ¿por qué hablas?
1: Ahora sí. Mañana tenemos programa especial de
2: electoral.
1: La cobertura electoral desde las 6 de la mañana.
2: Atentos, por favor, con todo lo que ocurre a nivel de toda la región con ¿cómo se llama? San Martín Elige, ¿correcto? Ajá. Así que con la conducción de Adolfo Fasanando, Augusto García, va a estar el Potón
0: Roger,
2: va a estar también Alonso Aguilar y todo el equipo de noticiero cubriendo toda la información electoral. No vamos, muchachos, no vamos.
0: Sí, no vamos.
2: Así que hasta aquí una más de ¡Sabadazo!
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0: 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Son las 12 de la mañana. 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

0: Las 12 del mediodía con 7 minutos, no me veo ahora sí. Me han puesto de muy frente a frente de la luz, doctor Rodi. Las 12 con 7 minutos, estamos iniciando Actualidades del Mediodía, edición de los sábados, como siempre a través de la señal de Radio Tropical, la decana del día 99.1 de la frecuencia modulada. Estamos listos y preparados en esta antesala de lo que va a vivir nuestro querido Perú el día de mañana, 4 de octubre, domingo, cuando todos los peruanos estemos acudiendo al proceso electoral que va a permitirnos, no, cuidado, no hagas eso, va a permitirnos pues la elección, en el caso preciso y puntual, es la renovación de nuestras autoridades. Esa luz, doctor, que me está chocando con mi pelada, me da directo, me da un poquitito, muévelo nada más. Ahí está, muy bien. Y que nos va a permitir, reitero, el cambio, la renovación de nuestras autoridades regionales y también municipales. Tengo un cachito y se me va a romper mis auriculares. Todo el Perú se prepara para ello, ya los procesos y los plazos establecidos en el cronograma habitual del Jurado Nacional de Elecciones a través de las Oficinas Nacionales de Procesos Electorales ya han cumplido con ello. Se ha comenzado el desplazamiento de los del material que se va a emplear justamente el día de mañana. Todo creo que está caminando de acuerdo al cronograma establecido por el Jurado Nacional de Elecciones. Así que listos y preparados para vivir el día de mañana este proceso, reitero, que involucra a todos los peruanos y que va a permitir luego el mismo tener resultados oficiales y conocer quiénes serán los próximos responsables del manejo de los gobiernos regionales y también de los gobiernos municipales, tanto a nivel provincial como a nivel distrital. En el caso de San Martín, ya saben, todas las campañas terminaron, culminaron, no hay vuelta a la página. A estas alturas del partido no creo que estén pensando deshojando Margarita, ya no creo. Ya deben tener una idea mucho más clara y puntual de quiénes han de ser nuestras próximas autoridades. Yo creo que sí, la figura ya está dada, ya no hay mucho que hablar, esperar nada más el proceso en sí, que va a ser el día de mañana. Ya saben, Radio Tropical va a tener una cobertura desde muy temprano, desde los lugares de votación. El equipo de prensa con los reporteros en calle se va a desplazar por toda la provincia de San Martín, fundamentalmente en lo que a nosotros corresponde, y los enlaces con el personal que está adscrito a este gran equipo de prensa que va a la hora del día de mañana para tener la información fresca, oportuna y necesaria y conocer desde el mismo lugar de los hechos cómo se viene desarrollando o cómo se va a desarrollar el día de mañana el proceso electoral. Parece que cuando empezamos con este proceso, ¿no? Ya falta, no tan lejos el 4 de octubre, que no falta mucho, y fíjense, ya no hay nada que hacer, y entonces el día de mañana ya estamos votando, ¿no? Ya estamos participando de este proceso electoral regional y municipal. Vamos a ver qué es lo que determina el voto popular, porque ahora sí, yo no soy muy apegado a las encuestas, y siempre digo que las encuestas son fotografía de momento. La mejor encuesta es la que le da el propio elector el día de mañana. Ahí no hay vuelta a la página, ya se va a conocer los resultados y sabremos, reitero, casi a las 6, puede ser minutos antes, minutos después de la tarde del día de mañana, domingo 4 de octubre, conocer quiénes serán los elegidos y nuestras próximas autoridades, reitero, en el plano regional y también en el plano municipal, provincial y distrital. Los cierres de campaña han sido bastante ampulosos en algunos momentos. Por eso digo yo, no te garantice el hecho de que veas a harta gente en tu mitin de cierre para decir, tiene jale. No. En algún momento escuché también a alguien decir de que ahora pues ya no le engañas de fácil, ¿no?, al elector. El elector termina engañando al candidato, ¿no? Se va a todos los cierres de campaña, se abraza con todo el mundo, se da palmetazos, se pone su camiseta, recibe lo que le dan, se va a su casa, se cambia, pide el cronograma y se va a otro lado. Entonces, por eso digo que el mejor termómetro va a ser el día de mañana, al momento mismo de emitir nuestro voto responsable, supongo, como debe ser, para la elección de nuestras próximas autoridades. Aun cuando la experiencia y los años nos dan a entender de que, bueno, el voto del peruano es medio emotivo, ¿no? No le aplica mucho la racionalidad. No quiero decir que no tengamos interés en determinar quiénes han de ser nuestras próximas autoridades, no, pero esa es, creo que, la pauta, ¿no? Bueno, nuestra formación antropológica nos hace ver ese pequeño detalle, ¿no? Cuando ya está por terminar el proceso, ahí vienen a la carrera, vienen a... ¿Por quién ha votado? Por Puma. Ya votó por Puma. Entonces, eso no. Hay que tomarnos un momento, un tiempo, y evaluar, ¿no? Evaluar a la velocidad del rayo, así sea una revisión rápida, fugaz, pero donde se logre llegar a la sustancia, ¿no? El armazón básico de los programas de gobierno que han determinado, han puesto sobre el tapete la labor de cada uno de los candidatos hacia la población en general, ¿no? Hacia el elector, porque finalmente un proceso electoral, la experiencia nos lo dice, es una competencia, ¿no? En el mejor sentido de la palabra, figurativamente puede ser, pero hay ganadores y hay perdedores. Por lo tanto, quien sea elegido, ojalá que ahí termine todo, no estemos después con reclamos que no, que yo debí ganar, ya eso ya no, ya eso ya es historia. Así que el voto de la población, del elector, será el que defina la elección primero del mejor. Salud. La gente está pensando más en mi Juan de que ir a votar. No, ¿cómo va a ser eso? Mañana van a estar muy temprano en el trabajo, ¿no? También a los famosos, van a estar cubriendo, me dicen los colegas, el famoso desayuno preelectoral, ¿no? Todo van a, pero debe ser solamente para la ocasión, porque normalmente se van al mercado a tomar su desayuno, ¿no? Ahí su desayuno dominguero. Quien ha primado más en este proceso, lamentablemente, la Modrina, por eso que luego van a tener un invitado especial para hablar sobre este tema, es el uso indebido, ¿no?, de las redes sociales, que ha sido hasta ahorita, fíjate, minutos nada más nos separan del proceso electoral del día de mañana, y sí, ¿qué tal cargamontón? ¿Qué tal desplazamiento, no sé, de personal pagado? No puedo pensar que lo haga de gratis, de estos llamados troles, ¿no? Han creado páginas a diestra y siniestra. Por eso yo creo que ha sido un uso indebido de las redes sociales que ha generado esta serie de enfrentamientos gratuitos. Sin pensar, ojo, pestaña y ceja, quien está grabando, quien se sienta afectado, perdón, puede hacer la denuncia correspondiente. No se olviden de que el uso indebido de las redes sociales puede causar, aunque no lo crean, genera delitos, y hasta una broma, cuidado, ¿no?, puede llevar a graves consecuencias. Pues es cuestión, en cuestión de minutos, una broma, entre comillas, se hace viral y puede afectar a particulares y también a instituciones, ¿no? Reiteramos que el mal uso de las redes sociales, en todas las plataformas conocidas, básicamente el Facebook, hace pues que a veces nos dejemos llevar por las famosas fake news o las noticias falsas, ¿no? Fake news, no digo bien mi inglés, pero son las noticias falsas, ¿no? Situaciones en el ámbito o del ámbito estrictamente privado, compartir contenidos con amigos y familiares sin estar seguro de que la información que se está propagando es cierta, difundir imágenes que afectan a terceros, sin haber confirmado la fuente. O sea, que son cosas muy delicadas, y si alguien se ve afectado y quiere hacer la denuncia, va a tener el soporte legal, por si acaso, ¿no? También no se olviden que replicar este tipo de contenido sin verificar si es cierto o no, o si es una total irresponsabilidad. Por eso la recomendación, aunque a estas alturas del partido ya no creo que tenga mayor efecto, hemos estado tratando en la medida de lo posible de repetir ello desde el lugar que nos corresponde, pero así es, un proceso electoral tiene esas características. Lamentablemente la modernidad no ha sido señal o no ha sido un ingrediente que haya permitido que esto mejore en cuanto a la comunicación. Al revés ha sido todo, así que No sé, yo pensaba de que se iba a socializar, ¿no? Los elementos básicos o los puntos bases de cada programa de gobierno de los candidatos. Pero no, al revés, así, no hemos visto socialización alguna. Y ahí están los resultados, ¿no? Así que esto ya lo dejamos de lado y esperamos, pues, el día de mañana estar a la expectativa del resultado, ¿no? Resultado de lo que va a significar este proceso en sí, reitero una vez más, y con ello vamos a poner la pausa porque me han dicho el día de hoy tomen su descanso habitual, porque mañana sí, Tropical va a tener un trabajo muy arduo con todo el equipo de prensa de los tres bloques desde muy temprano, ¿no? Así que no se preocupen, pero vamos a tener invitados, como lo hacemos cada sábado, para darle el toque especial en la antesala de lo que va a ser el proceso electoral que vamos a vivir todos los peruanos para renovación de autoridades regionales y también municipales. Muy bien. Ya el equipo de coordinación general ha hecho ya la división de los tiempos, ya saben a quién le toca primero, quién está después. Usted ya sabe su turno, ¿no? Usted ha venido ahí bien, bien vestido el día de hoy, bien pituca ha venido Rodri. Él tiene un trabajo, dos trabajos, tres, ¿eh? Tres bloques tiene mañana, ¿no? ¿Eh?
1: Dos.
0: Dos nomás tienes tú, así que va a
1: Seis son
0: descansar.
1: nueve.
0: Ajá.
1: De 11 son 11.
0: Muy bien, muy bien. O sea, va a ganar muy bien el día de mañana, lo felicito, así que muy bien. Vamos con la hora. Atención, no tenemos aviso, doctor, ya que estoy para llegar a 2:20, ¿no? Si hay avisos, pásamelo, por favor. Y estar listos y preparados, reitero, para los siguientes bloques cuando vamos a tener invitados en el programa. No se olviden también si desean participar. Ah, me habían preguntado, me hicieron una pregunta. Aquí mi buen amigo Rister Gatica nos los ha enviado, voy a revisar. Me pedían el tema referido a lo que significa el acta de votación, ¿no? El acta, a ver, vamos a buscar, Rister Gatica, aquí me lo ha enviado. Rister, acá está. Vamos a ver si está actualizado acá. Ajá, acá lo tengo. Me pedían cédula, regiones y capitales de la provincia, pero de carácter informativo me había indicado. No es que de cada región va a tener el logo oficial, ¿no? Me dice, son modelos que van a permitir, o son una guía, ¿no? Son modelos guías, ¿no? Por ejemplo, acá para gobernador y vicegobernador regional hay tres columnas, ¿no? Dice, elecciones regionales y municipales de universo, bueno, consejo regional, bueno, no creo que lo voy a terminar por confundir más a la gente, pero ya saben que es gobernador y vicegobernador, luego viene el consejero regional, luego la provincia. Entonces, creo que ahí va a estar el quid del asunto, y luego, ¿qué tengo por acá? Hay otro más que también determina a la pregunta que me hicieron, no sale con el nombre del partido político ni la ubicación. Lo que pasa es de que este documento que nos alcanza desde la OMPE es un modelo educativo, si cabe el término. No es que sale con el nombre de quienes participan en este proceso electoral, por si acaso. Entonces no veo ayuda para los canales internos y seguramente para los personeros y para los representantes de cada partido político en la ubicación. Esa ya la otra parte es la labor fundamental que han debido hacer, que han debido desarrollar cada uno de los representantes de los partidos políticos ante las instancias correspondientes de cada partido político, lógicamente, ¿no? Acá, esta hojita también me alcanza acá, la segunda hoja, a ver qué cosa dice. Cédula, regiones, distritos, no capitales de provincia. Ahí está. Elecciones regionales y municipales. Lo veo igualitito, lo veo. Pero es, en conclusión, la cédula es de cuatro divisiones. La primera es gobernador y vicegobernador regional. La segunda es consejero de la provincia. Luego viene provincia y luego viene distrito. Por eso que han escuchado esa frase que voten en línea. Si dicen voten en línea, ya, pues, ya. Suficiente, creo que se entiende perfectamente a qué se está refiriendo cuando dice voten en línea. Reitero, doctor, ¿tengo avisos? No hay, no hay aviso. Entonces ya saben, así está. La cédula es mantel de mesa, 1, 2, 3, 4. Primero, gobernador y vicegobernador, ta, ta, ta, ta, ta, ta, los que son, participan. Consejero regional, igualito, ta, ta, ta, ta, ta, ta, igualitito. Provincia, igualitito, ta, ta, ta, ta, ta, y luego distrito. Así que va a estar súper sencillo. escucharon esa frase, voten en línea, y otro dice, no, voten cruzado. Ya creo que con eso ya queda despejada totalmente la duda en referencia a cuál va a ser la forma o el modelo para la elección el día de mañana. Una vez más, gracias a Rister Gatica. Él me ha dicho que quiere salir, pero no, él está ahorita abocado, está trabajando, que da miedo porque mañana es el día D, así que él está metido totalmente en que lleguen las credenciales, que llegue todo el material, que no falte nada, que los que han sido elegidos miembros de mesa estén completos, que no falten. O sea, el trabajo es arduo, es intenso en esta jornada, antesala de lo que va a ser, reitero, el proceso electoral el día de mañana en la región San Martín y en todo el país, cuando estemos renovando a nuestras autoridades regionales y también municipales. Me han hecho una invitación, por acá tengo la invitación para, a ver, por acá la tengo, una invitación, tengo acá, ¿dónde está? Va a haber una conferencia de prensa, a ver, acá está, muy bien, vamos a abrir acá y dice lo siguiente, a ver, voy a ampliar acá, ajá, dice asunto, invitación a conferencia de prensa, la Asociación de Voluntarias Unidas contra el Cáncer, Asociación sin fines de lucro dedicada 23 años a la prevención y lucha contra el cáncer, invita a su prestigioso medio de comunicación a participar, dice, de la conferencia de prensa que se realizará el lunes 12. Todavía falta, pero ya así es bueno, con antelación, ¿no? 2026 a las 9 de la mañana en el auditorio de la Municipalidad Provincial de San Martín. Esperando contar con su presencia, ahí está, la asociación agradece su apoyo. Muy bien, entonces todavía para el próximo lunes, pero como digo, es preferible ya que tengamos esta invitación para poner en agenda y ya no olvidarnos. Así que esa es la invitación de la Asociación de Voluntarias Unidas contra el Cáncer, asociación sin fines de lucro dedicado 23 años, dice, a la prevención y lucha contra el cáncer. 12 de octubre, 9 de la mañana, auditorio de la Municipalidad Provincial de San Martín. Seguramente iban a dar a conocer las actividades que van a desarrollar en conmemoración de esta fecha importante para ellas, que, reitero, llevan ya sumando 23 años, ¿no? El año pasado también hemos participado nosotros, así que en esta oportunidad también haremos lo mismo. ¿Qué más tengo por acá? La portada del diario Voces para el día de hoy. La Amazonía necesita una voz que defienda la dignidad humana y la creación. Monseñor Miguel Ángel Cadenas señala que los problemas de la selva no pueden ser temas locales y advierte que el saqueo de recursos y la minería ilegal comprometen la vida y el futuro de todos. Es la portada del diario Voces para el día de hoy, sábado 3 de octubre del 2026. Ahí está. Desde octubre las máscaras cobran vida en Paticueva, dice, para el Carnaval Riojano 2027. Están adelantando ya. Joven motociclista muere tras accidente con volquete en carretera Fernando Abelán de Terry. También son de las informaciones que hemos desde ayer ya veíamos a través de las redes sociales. Gerente de infraestructura del Gualesán responsabiliza al Ejecutivo por obras paralizadas. Existen trabas burocráticas, otra de las notas que aparece en la edición que corresponde a la fecha del diario Voces para el día de hoy. Reitero, sábado 3 de octubre del 2026. Vimos estas imágenes de este joven motociclista que falleció tras este accidente, ¿no? Es un docente, creo que de aquí de la institución, o trabaja, ¿no? Algo así nos habíamos anotado, aquí no aparece acá, pero dicen que es docente de una institución de aquí de la ciudad de Tarapoto. Lamentablemente falleció en este accidente de tránsito que cobró una vida más, ¿no? De las que en estos últimos tiempos hemos estado siguiendo con atención todas las informaciones que dan cuenta, pues, de hechos lamentables que enlutan a familias con la partida de un ser querido. Esto es lo que ha ocurrido el día de ayer. Me indican que termina el primer bloque. Vamos a ir a la pausa comercial y antes que me olvide, estuvimos cubriendo esta información en el caserío La Unión, jurisdicción del distrito de La Banda y Chilcayo, y sabemos que ahí queda la quebrada Pucallacu, así es, si no me equivoco, no me equivoco, a ver, Sasa, sí, y resulta que esta quebrada es la que va a abastecer de líquido elemento a las 13 asociaciones de vivienda de la parte alta de la banda, ¿no? Pero hay una acción de amparo que han los moradores de ese sector solicitando la suspensión, dice, voluntaria de obra de mejoramiento del sistema de agua potable de los 13 asentamientos humanos, ¿no? Porque esta quebrada, según un informe técnico que han hecho, tiene agua tas con tas, una palabra que alcanzamos a escuchar, o sea, mitad, ahí nomás. Entonces, si se amplía este servicio, lógicamente va a haber un serio problema, y en ese afán están ellos, esperan estar haciendo la defensa de carácter ya judicial, legal, así que vamos a ver qué es lo que va a ocurrir. Tenemos que ir a la pausa comercial, ahora me dicen, nos vamos ahí y volvemos de inmediato.
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2: Muy bien, ya son las 12 del mediodía con 32 minutos. Bueno, nuestro siguiente invitado, hombre vinculado a medios de comunicación en algún momento de su vida, ha seguido esa misma línea porque también ha tenido la escuela de locución, Pepol, ¿no?
3: Sigue teniendo, está en pausa.
2: Él es Beto Gómez, a quien le damos la cordial y afectuosa bienvenida en esta antesala de lo que va a ser un proceso electoral que va a vivir nuestro país, reitero. Hay que tener mucho cuidado, no hablemos nada de ello. Sin embargo, primero saludo. ¿Cómo estás, Beto? ¿Qué tal?
3: ¿Cómo estás, Pombita? Gracias por esta linda oportunidad que tengo para transmitir a los millones y millones de oyentes que tienen diferentes plataformas de Radio Tropical. Y buenas tardes. Están otros ya almorzando, comiendo rico. Y nosotros vamos a conversar mientras ellos nos escuchan.
2: Yo te voy a decir, especialista en voz y mensaje de la palabra.
3: ¿Ah? Sí, claro.
2: Porque hasta ahora, incluso para hablar de oratoria, viejito ese oratoria. Expresión corporal, ahí está bien, expresión corporal.
3: Aunque ha mejorado también los términos. Hoy en día hay oratoria neurooratoria, por ejemplo. PNL, ¿no? Programación neurolingüística. Entonces hay una serie de adjunto a la antigua oratoria aristotélica, ¿no? Una cosa de esas, pero hoy en día va mejorando como todo, ¿no?
2: ¿Pero para bien o para mal?
3: Depende cómo lo utilices. Para bien, para mal, depende cómo lo utilices.
2: Oiga, alguien me dijo yo hice dije, lo voy a llevar a mi amigo Beto, que enseña oratoria, sí, sí. Entonces la pregunta de cajón, vuelvo a insistir de manera neutral, ¿no? Sí. El mensaje de quienes han participado en este proceso que mañana culmina, el mensaje de cada uno de ellos, ¿ha llegado o no ha llegado? ¿Les faltó algo?
3: Sí, claro. Lo que pasa, la improvisación cuesta caro. Hay políticos, llámese políticos, bueno, los que estuvieron en campaña, he podido escuchar a muchos de ellos, el poder de su convencimiento ha sido muy bajo. No ha sido directo, ha sido más objetivo que en el sentido de objetividad de decir las cosas, pero no del sentido de lo que siente el candidato hacia el receptor, que
2: digamos,
3: son los votantes, que somos nosotros,
2: como dar un examen de memoria,
3: algo así, ¿no? Entonces no ha sido de impacto. Como que también vale separar la otra parte que he notado en algunos candidatos que han tenido mucha aceptación por la forma de llegar con el uso correcto de la palabra, ¿no? De acuerdo a las circunstancias, a los lugares donde ellos han visitado, y de acuerdo a ello parece que tenían algunos asesores, ¿no? De comunicación o chicos que estudian, gente de ciencia de la comunicación o gente llegada de imagen institucional de sus grupos políticos, y eso ha merecido que la gente capte de acuerdo, sí, claro. O sea, no todos tienen la capacidad de convencer. Por ejemplo, si utilizamos un castellano, un español, de acuerdo a la zona donde uno visita, ese va a llegar. Pero también no hay que generalizar, ¿no? La comunicación es muy detallista.
2: El llegar con el mensaje de manera directa, que nos entienda la gente, entienda, que es lo más importante.
3: Que se quiere.
2: También llegar a la lisura, porque he escuchado mucho, o sea, emplean ahora la lisura como parte de su lenguaje.
3: A veces yo
2: discrepo mucho. Sin ser cucufato, ¿no?
3: Sí, pues, dice, no, yo discrepo con las personas que tienen una preparación académica, profesional, ¿no? Todos en algún momento nos hemos lanzado unos ajos, pero detrás de tu cocina, de tu patio, con el perro, con la gallina que se metió a la casa, y te tiras unos ajos. Pero no en un medio de comunicación que, de hecho, nosotros, por decir, estamos brindando información seria y objetiva, y por ahí estos micrófonos no se apagan y sale una voz secunda y dice, acabo de ver en otro medio, en internet, que no le atendían el programador, sí, el operador, y se le salió un grito por ahí. Pero es natural, es ser claro, humano, pero tiene que tener el contexto, ¿no? O sea, todos podemos hablar en casa, como siempre les digo a veces a mis alumnos, tratar de hablar lo mejor posible en casa, para de ahí ir. Pero lo que te rodea, el conjunto de personas que se comunican contigo, se expresan de tal modo pues que da mucho que decir, ¿no?
2: Ahora, en el tema de la comunicación en sí, ha cambiado, ha variado al extremo de que, bueno, en algún momento el famoso podcast se puso de moda. Claro, todo el mundo quería su podcast.
3: Todo quiere hacer eso. Y siguen, ¿no?
2: Ya, pero no es lo mismo que estamos haciendo.
3: No.
2: Entonces, ¿porque tienes más libertad? ¿O porque tienes más amplitud de tiempo?
3: Creo que es más amplitud de tiempo. No, aquí estás parametrado por dos horas, y hay publicidad, y tú manejas.
2: No, pero esto es la antesala de lo que es a eso me refiero.
3: Es la antesala. Sí, pero el podcast pues tiene una amplitud donde yo manejo mis tiempos y no estoy regido a un orden de pauta, de estas cosas comerciales, y vende otro tipo de información, un poco más profesional, científico, qué sé yo, ¿no?
2: Porque de ahí viene la palabra, el streaming.
3: Famoso.
2: ¿Te va a llevar o va a llevarse el encuentro a la radio en algún momento? Desde mi punto de vista,
3: ya,
2: no.
3: Ya se están dando.
2: No, pero la radio...
3: La radio va a consolidarse siempre como un ente ya histórico, es un ADN de nuestros receptores, ¿no? O sea, de nuestros oídos. Pero creo las generaciones actuales están un poco soslayando esta tecnología con la practicidad que tiene el orden científico de los celulares.
2: Vuelvo al mismo tema, ¿no? Ya no quieres escribir, ajá, ya no quieres ni hablar, todo es inteligencia artificial.
3: Inteligencia. Es otro detalle, ¿no? Se está haciendo mucho el abuso de la inteligencia
2: artificial.
3: Artificial. Te comento, la Biblioteca Nacional ha sacado, ha depurado como 150 libros de autores diversos en diferentes líneas literarias, porque todas esas han hecho con ayuda artificial, ¿no? Ya no es ese escritor como Mario Vargas Llosa, Francisco Izquierdo, o nosotros que escribimos todavía, ¿no? Por ahí algunos pelagatos nos leen, pero gracias a Dios, pero es de humanos, no es de inteligencia artificial, ¿no?
2: Claro, y ahí viene lo otro, porque si tú hacemos una mirada en todo este proceso electoral, las redes sociales se han explotado al máximo.
3: Claro, ahí viene pues el contubernio de lo que había antes en papelito, unos trolls, hoy hay en internet. Entonces la gente que no está bien informada, el internet juega a su favor, en contra de un candidato, y eso ha sucedido y sigue sucediendo en todas las campañas y va a seguir sucediendo, ¿no?
2: Ahora ya va a ser prácticamente...
3: Entonces, no hay como los canales reales como Tropical, ¿no? Medios realmente físicos que están ahí, que nos están viendo, como en estos momentos tenemos la verdad, la información objetiva cuando se trata de noticias como estas, ¿no?
2: El tema para hablar en público parece que es una constante de todas las generaciones.
3: Eso no le va o sea, por ejemplo, yo que le digo a un muchacho, a ver, vamos a buscar una aplicación en inteligencia artificial para ponerte en tu garganta y hables bonito y un chip en tu cerebro para que no tengas temor. No, eso no va a suceder. Eso sí no va a suceder.
2: Siempre.
3: En vivo no va a suceder.
2: Claro, claro.
3: Eso está así hecho. Pero lo cierto es que la inteligencia artificial tiene sus propósitos. Es bueno porque mejora calidad de imagen, calidad de escritura. Hasta el que no sabe escribir bien correctamente lo hace un erudito en la materia.
2: Demasiado bonito para ser
3: demasiado. Y eso está pasando también con la creatividad de los muchachos cuando envían un trabajo en el colegio. Ya no escriben, solamente bajan, preguntan a Beto Gómez como inteligencia artificial y les dice, y él comienza a comentar todo, ¿no? Entonces, si el muchacho ya no piensa, no tiene criterio, no tiene evaluación, investigación, qué sé yo, ¿no?
2: Pero justamente el día de hoy, no lo he alcanzado a ver, no sé si lo voy a revisar luego, dice que desde el gobierno central han determinado el Ministerio de Educación ya no el uso de celulares.
3: Me parece correcto,
2: Y van a pitar, ¿y cómo voy a hacer? Antes nos daban un libro para leer.
3: Claro.
2: ¿No? Por favor, el día lunes me traen un resumen del libro. Y te ibas a tu casa, ya tenías que leer el libro y sacar tu resumen. Ahora ni...
3: En
2: 10 minutos se le dicen, un resumen.
3: Pum. Hay un contexto ahí un poco, no sé, antes no teníamos celular y salíamos 12:30 del mediodía, los que estudiábamos en la mañana, yo estudié en Ofelia Velázquez, y listo, ya sabía, el papá estaba 12:30 ahí. Hoy en día La salida es que mi hijo tiene que tener el celular para que me llame en el momento exacto que está saliendo, ¿no? ¿Para qué os lo voy a dar celular a ese muchacho? Para, solamente para ese fin, ¿no? Entonces hay que tener mucho cuidado para qué son estos dispositivos para ellos, porque en realidad hoy se está volviendo, yo siempre le conecto con cosas de vicios cibernéticos, ¿no? Entonces se está complicando la situación y todo está en la labor de los papás de poder controlar a sus hijos estos aparatos. Por ejemplo, un jovencito a partir de los 18 años ya debe tener un celular. Uh-huh. Tengo una sobrina que ya va a cumplir 15 años y no tiene un celular. No es porque no lo quieren dar, sino para que su cerebro esté a la orden del día. Es como que una mujer puede tener sus hijos, puede concebir un hijo a partir de los 20 años, 25 años, ese cuerpo está preparado. Si le das un celular a un niño, ese cerebro no está preparado para la cantidad de información que le va a llegar y más a los otros, las energías radiactivas que tiene ese celular, y le está malogrando al elemento psicomotriz mental de ese ser humano, ¿no? Por de ese pequeñito ser humano.
2: Pero es la etapa de la esponja, ¿eh?
3: Todo va absorbiendo.
2: A veces he conversado con colegas docentes, amigos, y me dicen, pues, no, leen bastante, leen. ¿Cómo? No, ni creas. ¿Cómo me dice? Ahora los jóvenes leen más, todo el bendito. Claro, pero leen piedra, sí, pero chiquitita, así cualquiera, ¿no?
3: Claro, leen tonterías, esa es la palabra. Ya, y a veces nosotros, por querer esa famosa tranquilidad por nuestros quehaceres, bueno, ¿no? Buen hijito, toma el celular 15 minutos y tranquilo, y todos trabajando ahí, pero él malogrando el cerebro, y qué está consumiendo ese niño. Eso estamos formando, esa es la clase de gente, el futuro del país.
2: Así hoy, preocupante.
3: Eso yo no le veo futuro así, ¿no?
2: Ahora, por eso digo, cuando tú dices algo, estás viejito.
3: Sí, estás viejito, y todavía los hijos te dicen, papá, tú no manches esta nota, ¿no?
2: Uy, uy.
3: Esos son los términos que utilizan, pues, ellos, ¿no? Yo tengo hijos, a veces, yo siempre les digo, mira, hijos, a la hora de almorzar, celular. Por favor, nada con celular. Soy ejemplo.
2: ¿Cómo estás comiendo con tu celular?
3: No, pero yo veo cosas cuando me voy, a veces, pocas veces que como un menú en un restaurante,
2: pues sí, ¿sí?
3: Y todos están comiendo, viendo el celular, y bueno, digo, ya, pues, ¿qué vamos a hacer, no? Un poco de conformismo, pero creo que estamos a tiempo de correr de esta casa. Desde ahí viene todo.
2: Ahora, cuando tú me dices que estás en pausa con la escuela de locución, ¿oratoria todavía le dices oratoria o cómo le gemes?
3: Le sigo llamando oratoria porque eso no se va a borrar. Lo que pasa que en términos es el arte de hablar correctamente, pero hay un complemento que está sucediendo en nuestra sociedad, uh-huh, amigo Rodríguez. Lo que pasa es que los jóvenes de hoy en día están muy distraídos, vienen de hogares disfuncionales, sufren mucho nuestros hijos por ese problema de las relaciones cortas, los hijos no programados, por decirlo, uh-huh, así. Uh-huh. Entonces hay problemas judiciales con respecto a quién es la tenencia de los hijos. Y cuando van a mis talleres, los niños...
2: Están perdidos como perdidos.
3: No tienen la presencia del padre y me ven a mí como papá, un niño de 5, 6, 7 años. Sí, pero... se identifican contigo porque tú los tratas como ser humano, como un ser que les quieres a los niños, para eso hemos estudiado, y se hacen tan familiar contigo y te dicen, yo quisiera que seas igual que mi papá.
2: O mi papá.
3: O con la secretaria, en caso de las niñas también igual. Entonces, ¿qué hacemos hoy en día en oratoria? Hacemos clases con neurooratoria. Trabajamos la parte mental. Tenemos un psicólogo, pero aplicado al sistema netamente mental, y trabajamos los traumas mediante hipnosis. Mira, hemos llegado allá.
2: Imagínate.
3: Y entonces, cuando hablamos de hipnosis, mucha gente dice, entonces será pues alguien que me va a...
2: ¿Hipnotizar?
3: Ahí me va a atender. No, la hipnosis, todos los días practicamos hipnosis de manera involuntaria. En este momento tú me estás escuchando, uh-huh, y mucha gente me está escuchando y se concentra en lo que estoy diciendo. Y esa parte de concentración es una parte hipnótica. Por eso compro, por eso vendo. Alguien me dice, te convencieron, te dicen, ¿no? Simplemente han puesto un proceso de atención y mental, y has comprado ese producto por ese posicionamiento mental. Entonces, en caso de los niños, volviendo a los niños y los grandes, atacamos el problema por esa parte, la parte netamente subconsciente, porque soy miedoso, porque tengo mucha timidez, porque no puedo hablar, porque cuando estoy con grupos mayoritarios puedo hablar mucho, pero cuando estoy con una persona me pongo muy nervioso o nerviosa. Entonces aplicamos ese sistema en las clases vacacionales y también todo el año con clases uh-huh. particulares, ¿no?
2: Ahora, yo recuerdo haber sido parte, yo no alcanzo a entender, ha vuelto a ser elegido diputado una persona X,
3: yeah. gente, no digas nombre.
2: Y ha sido alcalde y ha sido también la congresista. Yo no entiendo mi bola cuando habla.
3: Es un término criollo, ¿no? Bola.
2: Yo le decía, pero ¿cómo eres abogado? ¿Cómo defiendes?
3: Yo pienso que la gente no vota por lo que habla bonito o porque habla bola. Vota por lo personal,
2: por emotividad,
3: porque si le meto a este candidato, a esto, le va a hacer peor al otro. O sea, estamos en una guerra emocional política.
2: ¿Hasta eso cambió?
3: Sí, ha cambiado la política. A veces yo escucho de los congresistas, que están los senadores y diputados, lamentablemente expresarse mal, ¿no? Pero casi todo es odio, todo es ira. La palabra dice mucho, entonces yo no entiendo cómo los padres de la patria, a veces yo no digo que son los padres, yo tengo dos padres nomás, Dios y mi padre biológico. Uh-huh. Yo no sé de dónde salió el tercer padre, ¿no? Ya, entonces, yo no entiendo por qué estos señores que están arriba en la línea de leyes y todo esto en el Congreso se expresan de tal forma que solamente es para hacer daño al otro lado, ¿no? O viceversa. Entonces, estamos utilizando para hacer daño, no para progresar. Está sucediendo uh-huh. ahorita está sucediendo con nuestras leyes, ¿no? Uh-huh. Se pide para un favor, para el país, no por una persona, pero la gente dice, no, entonces estás a favor de, si opinas. Entonces te voy a hacer la contra. Y entonces, ¿en qué quedamos, no? La comunicación debe ser fluida, sí podemos tener malos entendidos, no estaremos de acuerdo con un punto, qué sé yo, pero hay que consensuar.
2: Sí, bueno.
3: Es complicado.
2: Pero a veces se usa el término aquello de que el mejor elemento para una discusión es la palabra.
3: Claro.
2: La palabra, por favor, conversen y después
3: se
2: ponen de acuerdo, me pasan los, y llegas, regresas y se saca el ancho, ya se haga golpe. ¿Y el intolerante?
3: Por eso te digo, o sea, y ahí los estados anímicos hoy están muy elevados en todos los aspectos.
2: Tensión permanente.
3: Sí, el papá que llega con la cuenta, la empresa, que hay que pagar esto, hay que pagar a la nana, hay que pagar todo, y amor. ¿Sabes qué? Le dijo, llevó a la clínica porque se ha pasado esto. Y eso, se hace un comichazo, si no eres tolerante ante todo, ¿no? Uh-huh. Entonces, la palabra mal utilizada, aparte que te enfermas, ya gritas, sacas tus cosas, y luego
2: dices, demonios internos.
3: Y luego comienzas a decir, ¿qué he hecho, no? ¿Qué dije? Uh-huh. Le hice daño a esa persona por ese trato verbal que le haya hecho.
2: Seguramente
3: es un maltrato.
2: Me hace recordar al libro El Vendedor Más Grande del Mundo, de Mandino,
3: claro.
2: Hay una frase que se me quedó, es la que los problemas de tu casa no lo oyes a tu trabajo,
3: no,
2: de los trabajos no. ¿Quién es? Si tú vienes enojado de tu trabajo, le gritas, ¿qué culpa tiene? Igual, ¿no? Sales enojado de tu casa, te vas a la chamba, el primero que se te cruza en tu camino lo agarras a patadas. ¿Cómo es eso?
3: Claro, lo que pasa también en estos términos, eso que hablas de Ocmandino, eso es como la Biblia de la antigua Biblia. Lo que pasa que hoy en día, ¿por qué tenemos que llevar nuestros problemas de casa a la empresa y de la empresa a la casa? Uh-huh. No debería de existir esos problemas. Si somos profesionales, claro. ¿Por qué tú no puedes manejar mi empresa? O sea, ¿por qué tengo que estar viviendo hoy? ¿Sabes qué? No vengas a gritar acá porque esta es tu empresa, no es tu casa. No deberíamos de hacer eso.
2: La disciplina no es gritar.
3: No, lógico, pero hacemos, es una comparación a veces un poco tonta también, ¿no? Oye, yo quiero vivir bien, hablo bien con mi esposa, con mis hijos, hay desórdenes también ahí, que no se hacen las labores, la disciplina que se debe hacer en casa, las obligaciones, y el papá dice, ¡no, que no hay echadas! No.
2: ¿Qué necesidad de gritar?
3: ¿Para qué gritar? Entonces, sentarnos, bueno, hijo, hija, esposa, vamos a conversar esta situación y conversamos.
2: Pero ahora no, pues como ahora se sientan a cada uno de su lado y te mando un mensaje, no grito, no digo nada y te mando un mensaje por ahí. ¿No?
3: La comunicación es directa, se está perdiendo. Hoy en día la gente te saluda por tu cumpleaños, por estas tecnologías, te pagan por esto, te mandan también ajos por esto. Estoy hablando en estos momentos y mucha gente está discrepando conmigo, y está diciendo quién es ese tipo, ese, nunca le he conocido a Beto Gómez porque no me gusta ser muy público, pero pienso de que los seres humanos escuchamos, meditamos y analizamos y después debemos de criticar.
2: ¿De qué año eres el paparazzi? ¿De qué año eres?
3: Paparazzi es cuando estuvimos en Rueda de San Martín.
2: ¿En qué año?
3: Todavía 1984? El 82, 83.
2: O sea, el paparazzi ya no estudia, por si acaso.
3: Ya, ya no. Aparecimos ahí, fue una época de la radio donde vimos, estaba Javier Grandes, José Moya, Leonardo Tello, Quien Habla, Ricky el Castillo, por ahí me escapo algunos nombres.
2: Una Chanti, época. Chanti,
3: Bartra. Bartra, ¿no? Sargento Pimienta.
2: Sargento Pimienta.
3: Fueron épocas de la radio que creo que todavía se vivía la radio, ¿no? Ya voy a llorar, ¿eh?
2: No, o sea,
3: me trae nostalgia, pues, hermano.
2: Yo siempre digo, yo voy a cumplir 52 años en radio.
3: No, ya, pues tú eres un...
2: ¿Mato Solendi?
3: No, un ícono.
2: No, lo que pasa es que lo que no nace no se hace. No, hay una frase que es para mí
3: clásica. Estos micrófonos a nosotros es parte de nuestra catarsis, ¿no?
2: A es increíble. Por eso te digo, por eso hemos he creído conveniente traerte en esta ocasión. Porque a veces nosotros estamos hablando, pero aparentemente, entre comillas, hablamos, hay ese dominio de poder tener este don, y hay gente que nos está escuchando, ¿no?
3: Obviamente.
2: Nosotros estamos hablando como si fuese una cuestión coloquial, pero hay gente que está escuchándonos.
3: Te escucha.
2: Entonces, y me dice, ¿por qué no puedo hacer lo que ellos pueden hacer? Entonces, a eso voy yo. Entonces,
3: es un don.
2: Pero siempre que sirva. O sea, por eso yo a veces yo sigo pensando de que de mi modesto punto de vista, muy personal, la comunicación se venía de pique, ¿no? O sea, yo no entiendo, mientras más lisuras hablas, más gente tengo, ¿no? O sea, se ha puesto muy violenta la comunicación. Y que conste, con mi formación antropológica, siempre nos decían los cursos que llevaba, decían que es el reflejo de nuestro propio idiosincrasia. Dicho de otra manera, o sea, ¿por qué cuando vemos que alguien dice en el escenario nos hacemos los exquisitos? ¡Ay, mira lo que dice! ¡Mentira!
3: Sí, así es.
2: Te vas a tu grupo muy interno y dice lo mismo. O sea, y ahí viene la famosa doble moral, sí. El famoso tiene rabo de paja, o sea no, imagínate, ahí se asocia todo, ¿no?
3: La gente es muy suelta, ¿no?
2: ¿Ahora?
3: Gente, hoy en día, por ejemplo, casi hay un accidente, como todos los días hay, y la gente se pone a filmar, no a salvar a la persona.
2: A mirar.
3: ¿Ya? Y todos filman, y todos son profesionales en ese campo, pero la gente comunica con groserías. Inclusive lo que está, oye, levántate.

0: Y comienzan a hacer alboroto y se mandan lisonjas, tonterías y barbaridades.
1: Si no, no te hacen caso. Eso.
0: Y gana pues la lisura, ¿no? Uh-huh. La comunicación es esa hoy actualmente, y las redes sociales, todo lo que se envía en ese medio, la información es muy, muy triste, ¿no? Llama mucho la atención. ¿Y qué tienen estos niños que nos escuchan, que nos están escuchando? Uh-huh. Si es que nos están escuchando, probablemente estarán con celular, ¿no? Pero lo cierto es que ¿qué les traemos para ellos, ajá, ¿no?
1: Un tema que tiene para rato. Uf, el tiempo nos ha ganado. Es el pero tiempo. Antes de culminar, tú, cuando me has dicho que estás en pausa, estás en otra
0: actividad. Estamos en otra actividad.
1: Que te con el agua como terapia.
0: A ver, ¿qué pasa? Que te hablaba cómo es el tratamiento con los niños y esta uh-huh. cuestión de parejas y todo eso. Hemos visto la necesidad de buscar un espacio que es en el Bajo Ayaga, donde hacemos terapias a lo natural, sin químicos, con comida sana, hidroterapias, hacemos grounding, caminar por el piso, en la tierra, perdón, árboles, abrazar árboles, relajamiento, masajes en cascada. Uh-huh. No, ahí no te va a tocar una mano humana, no.
1: Sino el agua.
0: Es el agua, quien te hace bajo quien haga mi asesoramiento. Luego tratamos algunas cosas con agua de mar, que estamos tratando con a la diabetes, por ejemplo, le estamos ganando, uno de ellos soy yo, uh-huh. ya es un testimonio. Y ayudamos a, también hacemos bienestar social, hacemos a las personas que no tienen dinero, porque hay un costo, por cierto. Pero también hay gente que dice, amigo, no tengo ni un solo, pero quiero que me hagas un tratamiento. Se les hace, no hay ningún problema. Estamos en eso.
1: ¿Tiene un nombre especial?
0: La Felicidad del Bienestar se llama.
1: ¿El sector,
0: sí,
1: el lugar?
0: No, el lugar. Ahí. Está en el Bajo Ayaga, de aquí, donde van a pescar mucha gente en el Chumía, Chumía. Pero un poquito, un kilómetro más allá. Tenemos un lugar bonito.
1: Cuando conversábamos, yo me acordaba de hace mucho.
0: Creo que
1: tenías una casita justo
0: de mi papá.
1: Sigue todavía
0: dependiendo de mi hijito, ya está arriba.
1: No, la casa sigue.
0: No, ahí. Se ha hecho toda una transformación. La familia, somos la familia Gómez Flores. Hemos hecho toda una transformación. Tenemos la empresa de restaurante y la otra, la empresa de bienestar.
1: ¿Dónde era la casa de tu padre?
0: Ese restaurante y hospedaje. Y lo otro
1: ya
0: es
1: bajas para abajo ya.
0: No, ese es arriba, como ir a Chasuta. Uh-huh. Muy interesante, a las personas que quieran comunicarse con nosotros, tanto para oratoria y también para bienestar y salud, es al 916-1866-18.
1: Una vez más.
0: 916-18, mi nota máxima que tenía, 66-18.
1: Muy bien. Una vez más, las gracias a Beto Gómez, ha estado con nosotros, el especialista en voz y mensaje de la palabra, y ahora también ¿cómo se llama? ¿Hidroterapia? ¿Así es?
0: Hidromasaje.
1: Hidromasaje.
0: Encascada.
1: Encascada. Tenemos que ir a la pausa comercial, vamos y volvemos.
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1: En Tropical, la 1 y 3.

0: Atentos, atentos a la hora, 1:05, 4 minutos, pero va a ser 5 ya, porque ya está nuestro siguiente invitado en este sábado 3 de octubre, antesala de lo que va a significar el día de mañana, reitero, el proceso electoral que vamos a vivir todos los peruanos con la renovación de autoridades, tanto regionales como municipales. Se trata del profesor Mauro Mitman Anaya, quien recientemente ha sido elegido como decano del Colegio de Profesores Filial San Martín. Con él vamos a conversar en los próximos minutos. Seguramente tiene novedades en torno a este colegio de profesionales de la educación en el Perú. El día 13, si no me equivoco, él nos va a explicar en detalle, ha sido la renovación de los cuadros dirigenciales a nivel de la región San Martín. ¿Cómo está, profesor Mauro Mitman? Después de tiempo lo volvemos a encontrar. Usted ha tenido que venir porque tiene que cumplir con su obligación de buen sanmartinense de elegir a las próximas autoridades, tanto regionales como provinciales y distritales. ¿Cómo está?
1: Sí, buenas tardes, Luis, y buenas tardes al magisterio de la región San Martín y por ende a nivel nacional.
0: Se renovó los cuadros dirigenciales del Colegio de Profesores del Perú Filial San Martín. Usted ha participado en este proceso. Una lista, usted nos da los detalles de todo ello y ya es el decano del Colegio de Profesores Filial San Martín, esperando la juramentación respectiva.
1: Sí, justamente, José Luis, hemos asumido esta gran responsabilidad del Magisterio Regional de San Martín y el Magisterio Nacional en torno a una elección que está estipulada entre el marco normativo y jurídico y que, por cierto, esto rige a todos los colegios profesionales a nivel nacional. Y créame que en ese contexto, este 13 de septiembre, se ha impulsado a nivel de las 25 regiones la elección de cada filial regional del Colegio de Profesores del Perú. En ese entendido, nosotros hemos postulado en la región San Martín con los maestros pues que estamos colegiados dentro de la orden. Y por cierto, esto nos ha dado todo un proceso de legalidad en el entorno que el Colegio de Profesores del Perú debe estar fortalecido desde el ente del magisterio y, por cierto, llevar a unas posiciones concretas y claras en las justas reivindicaciones, en el posicionamiento de la capacidad y capacitación y actualización del magisterio colegiado y, por cierto, dar algunas propuestas legislativas, ya que el Colegio de Profesores del Perú tiene la potestad de poder legislar y hacer las coordinaciones pertinentes a nivel del gobierno central.
0: En el caso puntual, en lo que corresponde a la región San Martín, ¿cuántos integrantes son de vuestra junta directiva? ¿Cuál fue la denominación? Digamos, es un grupo compacto de docentes de las 10 provincias, más o menos, así lo figura.
1: Fíjese, esto ya tiene un trabajo ya desarrollado por varias temporadas atrás, desde los decanos, ex-decanos regionales, y que lógicamente han ido trabajando paulatinamente. Hoy podemos hablar muy claramente que superamos los 5.000 maestros colegiados dentro de la orden de el Colegio de Profesores Filial San Martín. Y dentro de ese espacio, nosotros vamos a ser, proclamados, juramentados este 28 de octubre por el decano que actualmente es el compañero Marden Rodríguez. Y dentro de ese escenario, nosotros hemos hecho una lista de consenso a nivel regional que están maestros pues, de Mariquel Cáceres, Guayaga, el Alto Mayo y, lógicamente, la provincia muy alejada que es Tocache. Dentro de ese espacio hay una propuesta clara de unificar al magisterio, de ir construyendo todo un tema legal y de posicionamiento a nivel de la región San Martín y, lógicamente, José Luis, ordenar en el tema jurídico, ya que se han dado algunas tesis y que, lamentablemente, pues ha confundido al magisterio a nivel regional.
0: Claro, sobre el particular, creo que le había indicado cuando consultamos la entrevista de que aparece otra persona que también dice ser decano. Entonces, eso genera, en la primera lectura que tenemos, división.
1: Sí, efectivamente tienes mucha razón. Hay algunos grupos de maestros que han tratado de sorprender al magisterio, netamente de la región San Martín, porque a nivel nacional no hay problema. En el entendido que el 2011 se ha desarrollado un tema jurídico de denuncia por parte del señor Gallardo, que ya conoce de qué posición política es este señor, que ha sido exministro de Educación en la época del maestro Pedro Castillo, uh-huh. y que lógicamente en el 2011 se ha visto involucrado en un tema de denuncia judicial. Y creo que en ese sentido hoy la máxima, digamos, que da las sentencias ha dado, digamos, como concluido este proceso y, por cierto, ha dado validez y legalidad al decano actual que dirige el doctor Marco Tulio, que por cierto nosotros pertenecemos a este colegio de profesores y que a nivel nacional está la gran mayoría. Creo que en ese entendido ya falta que el Ministerio de Educación se pronuncie y que por cierto esto deba meritar una reestructuración y un ordenamiento a nivel de la región San Martín.
0: Ahora, en el caso puntual de la, digamos, usted llega a esa responsabilidad, siempre tiene unos objetivos de mi plan de acción que voy a desarrollar, no muy amplios, porque a veces ofrecemos demasiado y se nos termina la gestión y no hemos hecho nada. Entonces, en ese creo que ahí es más realista su plan de acción.
1: Sí, hay que partir de la realidad. Y que, por cierto, nosotros planteamos temas o ejes fundamentales. Una de ellas es, finalmente, el ordenamiento jurídico y administrativo a nivel de la región San Martín. Que por cierto, esto ha que dar, digamos, la información pertinente y clara y jurídica a las autoridades regionales. Y lógicamente ya con la visita del decano nacional del Colegio de Profesores, vamos a entablar los puentes de diálogo con los demás colegios profesionales. En ese sentido, el ordenamiento a nivel regional. Dos, es el tema de la cualificación y la preparación del magisterio, ya que se nos viene un proceso muy complejo a nivel nacional. Y que, por cierto, esto amerita escuchar las tendencias y, por cierto, tener una propuesta clara en la formación integral del magisterio.
0: ¿Cómo se entiende ese tema de la colegiación de los profesionales, en este caso ustedes del sector de educación, una institución que solamente agrupa a los colegiados para que puedan acceder a un trabajo con legalidad o va más allá lo que ustedes buscan?
1: Hay dos aspectos claros. El tema del marco jurídico y normativo y que por ley amerita y regula a los colegios profesionales, amerita que todo profesional debe estar colegiado para asumir la función profesional de cada especialidad o cada profesión. Eso está enmarcado. Pero también hay un aspecto también importante, José Luis, uh-huh. que dentro la conducción debe ver el tema de cualificación del profesional. En el tema del magisterio estamos en un proceso muy, muy sensible a nivel nacional y que, por cierto, esto amerita ir, digamos, fortaleciendo y más que todo plantear algunas propuestas en el tema de la formación integral del magisterio, ya que hoy tenemos un plan estructurado presentado por el actual gobierno central, que me indico que la resolución ministerial, la 586, que amerita un plan estructurado durante este, digamos, gobierno central, y que por cierto debe haber una performance de análisis y propuesta por parte del magisterio, donde está pues el Colegio de Profesores y que tiene todo ese carácter legal a nivel nacional.
0: Bueno, aquí nos escribe, y lo saludamos también, al profesor James Lozano Carvajal, dice: felicitaciones, estimado Mauro, por este cargo tan importante, se espera de la buena canalización con los funcionarios. Caso deuda social, ¿no?
1: Sí, fíjese, hay temas esenciales y que nos ha preocupado, José Luis. Uh-huh. El tema de las reivindicaciones y los respetos respectivos a nivel del tema de los derechos de los trabajadores en el sector de educación, el tema de la deuda social, el tema que hasta aún no se está pagando la CTS a los compañeros y maestros contratados.
0: Uh-huh.
1: Y
0: que, sí, en la mañana y que, sí se ha mencionado.
1: Y que lógicamente nos extraña.
0: ¿Y se van al segundo año?
1: Sí, y me extraña que no ha habido ni un pronunciamiento de solidaridad por los gremios dentro del magisterio. Y créame, desde el Colegio de Profesores del Perú, Filial San Martín, nuestra profunda solidaridad, y lógicamente nos aunamos a toda esta medida que ellos se han autoconvocado, los maestros contratados, los cuales saludamos, que es un principio de lucha y fundamental, y que están pues coordinando algunos espacios importantes de poder atender. Desde el Colegio de Profesores podemos impulsar un tema legislativo, claro que sí, pero también podemos impulsar un tema de exigencia al gobierno central, y que por cierto, la misma ley que nos constituye a nosotros nos permite estar en ese nivel y lógicamente con el gobierno central. Créame que en ese sentido hemos tomado apunte y que, por cierto, en estos días que queda ya de coordinación previo a la juramentación y la proclamación del nuevo decano regional, la cual la asumiré, vamos a estar en coordinación con el magisterio que necesita una atención de prioridad y, por cierto, también mirar el tema pedagógico, José Luis, uh-huh. que nos importa bastante, que es el tema del proyecto educativo regional y, lógicamente, las propuestas que, lamentable, hoy no hemos escuchado de los candidatos y que, por cierto, y los gremios sindicales no han impulsado un debate o un foro por la educación a nivel, digamos, regional y que permita conocer un plan estructurado en el tema educativo.
0: Bueno, con la formación como dirigente siempre estoy al tanto de ello, pero se mezclan las cosas, digamos, porque ahora ya asume otro tipo de responsabilidad, sin embargo, eso no conlleva a que no se preocupe por las... ¿Sabe por qué le planteo esto, profesor? Porque a veces yo insisto en lo que siento de lo que dice la gente, ¿no? Colegios profesionales están ahí nomás, pero no hacen nada. Entonces, ¿figurativamente?
1: El tema es que no hemos, asumido esta gran responsabilidad desde el Colegio de Profesores. Fíjese, el compañero Marco Tulio y ahora el electo decano Elío Caña se ha asumido una postura clara y un mensaje a nivel nacional ante los hechos que se han dado a nivel coyuntural en el país, de los hechos que han sucedido a nivel uh-huh. educativo. Y por cierto, ante esta resolución que emana todo un plan estructurado por parte del ministro José Antonio Chang. Y créeme que en ese contexto debemos asumir esta postura. Y de entre ese escenario es una oportunidad extraordinaria de los maestros y del Colegio de Profesores plantear temas fundamentales para el tema educativo. Créame, la evaluación docente, el marco de buen desempeño docente, el tema de prioridad con infraestructura educativa, presupuesto para el sector de educación y, lógicamente, mirar el espacio reivindicativo que está con los maestros contratados de la CTS, con los compañeros cesantes y jubilados que exigen una pensión justa y digna y, lógicamente, la deuda social que debe ameritar una visión distinta y evaluar desde un ojo jurídico y legal y, lógicamente, con articular con los decanos de las filiales a nivel regional para impulsar un movimiento a nivel nacional.
0: Ahora, cuando ha habido la ascensión del actual gobierno de la señora Fujimori, creo que se reunieron dirigentes y parece que no ha sido de un sector. Porque siempre aplicamos aquello de que conversar no es claudicar, estamos conversando, pero no implica de que ya te voy a hacer caso todo, ¿no?
1: Hay temas fundamentales en el tema gremial, que por cierto nosotros hemos estado un periodo dirigiendo a esta institución, por la cual nosotros respetamos y admiramos y que nos ha dado una matiz y conocemos cómo se maneja el tema, pues hay temas o escenarios que deben ser vistas y analizadas desde el punto de vista del magisterio. Lógicamente, como planteas, hay un gran sector que analiza y da opiniones, sobre estos hechos que se han suscitado, que lamentablemente han sido apresuradas, hay que reconocerlas que sí, que lamentablemente no se ha dado un pronunciamiento debido ante algunas precisiones, también ha sido cuestionado, y que, por cierto, los 100 días de espera para un pronunciamiento por parte de un gremio histórico, también ha sido duramente cuestionado por un sector del magisterio. Creo, José Luis, el trabajo está en los dirigentes. Y en la región San Martín deben asumir esa postura de estar en contacto con los maestros, de venir y ver unas salidas adecuadas y correctas con la unidad y el fortalecimiento del magisterio. Ese mensaje va para los dos uh-huh. gremios que están, uh-huh, que hay uh-huh. que ser muy claros que en la provincia de San Martín hay una tendencia importante que tiene una postura distinta y que nosotros la hemos palpado y hemos tenido coordinaciones con ellos, pero también hay que entender que la lucha es de unidad y de fortaleza. Es un aspecto gremial. Pero en el tema del Colegio de Profesores es un tema que nos amerita dar una reflexión profunda a José Luis, ver y evaluar los gobiernos centrales, plantear temas fundamentales en el tema jurídico, pero por cierto también ver el tema de la revaloración, del tema reivindicativo del magisterio a nivel de la región San Martín.
0: Yo siempre digo de que ser dirigente es una responsabilidad muy importante y aparte de ella muy comprometida. Por eso es que muchas veces No sé si se deja ganar la emoción con que va en contraparte con la acción en sí, ¿no? En el caso específico, usted como dirigente, siempre activo, siempre, yo estoy viendo un enfriamiento, no sé, tal vez mi percepción es mala, y no digo de que el año escolar recién es la vuelta de la esquina, se está acabando ya.
1: Sí, y haces una buena reflexión con los dirigentes regionales que no están, pues, digamos, haciendo los pronunciamientos debidos, ni mucho menos han hecho un pronunciamiento a favor de los maestros contratados en su lucha, y que lógicamente la tarea es ardua, y créame que ya han pasado meses de asumir este cargo y no se ve su trabajo en el tema gremial, y créame que eso ya pasa por una autoevaluación, una autocrítica de ellos, pero también pasa porque el magisterio se adormece y que, por cierto, otras tendencias o otras amenazas que vienen por parte del gobierno central pueden ser fácilmente, digamos, implementadas.
0: En el caso, cuando habla de ese punto, ¿amerita o ameritaba, no sé cuál sea la palabra correcta, para esta acción de lucha que han emprendido los docentes contratados? Creo que valía la pena, o se era necesario, por ejemplo, un pronunciamiento de, porque yo los he visto que ellos han ido, si no por los amigos Gavida, que lo conocemos, no pasaba nada, si él no se mueve, no, es decir, te dejo solo.
1: Sí, fíjese, ese fue el mensaje, que los dejaron solos nuestros compañeros contratados, y hay que reconocer a los dirigentes de los contratados, al amigo Gaviria, que ha impulsado todo un movimiento que es importante, pero él inicia pues a raíz del abandono de los gremios sindicales, y créeme que ahí se han dejado de estar, y desde este espacio yo les invito a la reflexión, que trabajen, y que lógicamente no están actualmente en el clima del magisterio, y créeme que eso es una ventaja para el gobierno central. En el claro, tema nosotros...
0: No actúas, claro, inerte, estás muerto.
1: Efectivamente, y que por cierto, en este proceso electoral regional no se ha visto impulsar un debate entre los candidatos, cosas que sí sucedía en anteriores comités regionales, claro. El foro por la educación, el primer foro por la educación con Pedro Bogarín Vargas, el segundo foro por la educación donde salió Walter Grunder, que habían compromisos establecidos, pero hoy se ha dejado de estar... magisterio, no, gremio, y creo que es una reflexión para
0: digamos
1: ellos,
0: digamos que no es una posición, no es una crítica abierta, porque siempre desde nuestra posición que nos toca como comunicadores abrimos los espacios, ¿no? O sea, si hay el acercamiento se puede, se conversa, se dialoga, pero yo percibo eso, tal vez me equivoque, me digan no, yo estoy por otro lado trabajando, que también es válido, pero los canales de comunicación son los medios de comunicación, más de la redundancia, los que te abren el espacio respectivo para que sepas de qué estás haciendo, ¿no?
1: Sí, ese es el mensaje de la gran mayoría a nivel de la región San Martín. Creo que son los compañeros que deben responder a esto, y es el magisterio que va a evaluar en sus 4 años que van a estar conduciendo el gremio sindical. Nosotros ahora asumimos otra postura.
0: Y vamos a eso.
1: Claro, y por cierto, tenemos mucha tarea que hacer, ya lo he explicado, el tema jurídico legal, vamos a ordenar el tema del colegio de profesores y vamos a, digamos, a implementar la política de las actualizaciones y el fortalecimiento del magisterio, enmarcado ya en este nuevo propuesta que se ha lanzado por parte del ministerio, pero que también nosotros como colegio de profesores tenemos una postura clara en torno a todo lo que se ha indicado al nivel...
0: ¿La responsabilidad, digamos, es un año? La responsabilidad,
1: El Colegio de Profesores tiene un periodo de 3 años, y dentro de ese espacio tenemos esta tarea específica nosotros, y que por cierto sí tenemos la gran aceptación del magisterio regional, y lógicamente esto nos va a permitir llegar a los lugares donde sí hemos visitado, hemos estado con el magisterio sanmartinense, y créame, José Luis, que la tarea comienza y que desde este mes de octubre vamos a estar visitando algunas instituciones, haciendo los convenios y, por cierto, también haciendo el contacto con los maestros a nivel de la región San Martín.
0: Solamente para aclarar aquí la pregunta es, ¿este cargo no implica licencia en eso, no?
1: Bueno, nosotros siempre nos hemos desarrollado sin licencia sindical, ajá, eso lo tenemos claro. Sí, desde que hemos asumido como dirigentes regionales, también que defendí y representé a un gremio histórico, también estuve sin licencia sindical. Hoy lo vuelvo a hacer y que, por cierto, con otra matiz, pero lógicamente con
0: su plaza original, ¿dónde
1: bueno,
0: está?
1: Bueno, yo soy profesor de Lamas, del Martín de la Riva Herrera, y estoy con mis colegas, mis estudiantes, mis alumnos, y siempre lo he estado, y créanme que en ese sentido a mí me fortalece estar en esos escenarios. Soy un profesor que...
0: ¿Cuántos años ya estás en el Martín?
1: Bueno, yo inicié y me nombré ¿sí? en el Colegio Martín de la Riva Herrera el 2002, y de este espacio estamos en este colegio histórico, y que lógicamente hemos marcado una tendencia importante a nivel de la región San Martín y que hemos salido desde la provincia de Lamas.
0: A ver, para que nuestros oyentes, televidentes, amigos que nos sigan a través de redes, hay un acercamiento con el profesor Mauro Minda, porque nosotros hemos radicado 3 años en Lama, en la colega emisora que mañana también se va a adscribir a la cadena informativa de lo que va a significar el proceso electoral Milenio, ¿no? Sí, entonces de ahí siempre escuchaba Mauro, pero bueno, no con la ya un poco más para conocer el trabajo y ahora en esta responsabilidad que es otro nivel, pero que sin embargo implica también, por eso le decía yo, la colegiación, ¿es un requisito necesario para que seas docente? ¿O es simplemente porque necesitas tener una colegiación para tener más solidez, digamos, tu título?
1: Sí,
0: ¿no?
1: Lo vuelvo a indicar. ¿Sí? En el marco de la ley de los colegios profesionales, estipula que es una obligación ser colegiado y, lógicamente, asumir la profesión. En el sector educación, desde el 2011, ha habido un tema controversial jurídico, y que hemos ido a la primera sala, a la segunda sala, para resolver un tema que un sector de maestros que han usurpado el nombre de decano y que, por cierto, ha entrado un tema controversial. Hoy tenemos la resolución última emitida e incluso tenemos el tema de Indecopi y la casación que nos da toda la legalidad. Y, lógicamente, con esta documentación se tiene ya que pronunciar el Ministerio de Educación, porque desde la fecha del 2011 hasta la actualidad no se ha exigido el tema de la habilitación y todo un tema para ejercer la carrera. Entonces, en ese sentido, el trabajo que nos corresponde a nosotros es ordenar y, lógicamente,
0: socializar esa información.
1: Sí, tenemos toda la documentación legal, justamente hemos salido del despacho jurídico y conocemos el tema legal porque también estamos en el tema del derecho, y créeme que en ese sentido la casa se tiene que ordenar, y que, por cierto, el magisterio debe conocer cuál es la legalidad y por dónde se tiene que caminar para fortalecer el colegio de profesores a nivel de la región San Martín.
0: Cuando le pongo profesor, ¿está bien docente o licenciado? ¿Cuál claro. es la terminología correcta?
1: Bueno, docentes. Porque ejercemos el tema de la función docente en las aulas.
0: Porque inclusive para manera didáctica, ¿no? Pero dice, ¿por qué le dicen licenciado? ¿Es lo mismo que
1: claro.
0: el título? O sea, ¿cuál título sale a nombre de la nación como?
1: Claro, como licenciado sale en
0: licenciado
1: el tema,
0: en educación.
1: El tema universitario, claro, el tema universitario. Claro,
0: pues, a veces esas cosas aparentemente simples son los que generan este tipo de confusión. Le pones maestro, pero es docente, es profesor, es licenciado, ¿cómo
1: claro,
0: le digo?
1: Docente.
0: Muy bien, el tiempo nos ha ganado. Yo le agradezco al profesor Mauro Minda Nanay habernos acompañado. Es decano del Colegio de Profesores del Perú Filial de San Martín. ¿Cuándo va a ser la juramentación?
1: Sí, este 28 de octubre. Hemos coordinado ya con el comité electoral, con el comité saliente. Vamos a hacerlo en una actividad importante y vamos a invitar a todo el magisterio, las autoridades, para que se haga el tema de la juramentación. Y también van a estar los dos, el decano nacional Marco Tulio, el doctor, y también, por cierto, estará el que está ingresando, el doctor Elío Caña, para que asuma también esta responsabilidad y, lógicamente, darle una matiz de un colegio que se merece y que debe ser reconocido a nivel regional.
0: Muy bien. Vamos a recordarle la hora 1:28, tenemos que hacer la pausa comercial, volvemos.
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1: Muy bien, son ya 1:33. A ver, doctor, ponga usted la introducción. A ver qué. Después voy a decir de qué se trata nuestro siguiente invitado.

0: Bajamos la cortina, doctor, porque si no la DRH ya sabes qué pasa. Esos primeros compases seguramente va a evocar en el recuerdo a muchos de nuestros oyentes. Se hace en este último bloque del programa, siempre lo dedicamos a aquellos que marcaron huella en la música tropical en esta parte del país. Hoy nos acompaña don Ildefonso Dávila Ríos. ¿Quién será Ildefonso? Ildefonso fue y en el recuerdo vive como cantante vocalista de los Tigres de Tarapoto. Mi querido Ildefonso, ¿cómo estás? Más que una entrevista, es un diálogo que vamos a recordar algunas cosas. ¿Qué tal? ¿Cómo estás, Ildefonso? ¿Qué tal?
1: Bien, amigo Luis, muy buenas tardes. Primeramente agradecer a Dios, agradecerte a ti por tenerme aquí en tu espacio y a los oyentes.
0: ¿Que se acuerdan de ti? ¿En qué año estuviste en los Tigres?
1: Yo empecé en los Tigres el año 1972.
0: Bien. Tenías apenas 14 años, mentira.
1: Más o menos por ahí.
0: ¿Verdad, Dios? Sí.
1: Sé bien, niño, todavía en la música.
0: Un poquitito te acercas al micro, por favor. O sea, del año 72, ¿no?
1: Ahí nació los Tigres, del año 1972.
0: ¿Y dentro de la banda, del grupo, cuántos años fuiste? ¿De carrera de largo o cortaste?
1: No, seguí de largo, 30 años.
0: ¿Hasta que dijeron?
1: Hasta 1994.
0: Ahí ya se puso la pausa.
1: Ahí terminamos los Tigres.
0: Ahora, en todo ese lapso, ¿cuántas long play grabaron? Pues ya hablo de long play, ¿eh?
1: Sí, grabamos siete.
0: Siete LPs.
1: Siete LPs y dos,
0: A ver, yo estando en Trujillo, me acuerdo más de las producciones de Infopesa.
1: Sí.
0: Pero, porque yo ahí tengo dos versiones de Triste Bandina, pero hay una en Dinza, Dinza,
1: Volcán, sello Volcán.
0: Eso ha sido la primera grabación
1: que hicimos. La primera canción que hicimos nosotros es el 76. Uh-huh. El 76.
0: Ahora, con.
1: Y 78 justo, ya pasamos a Infopesa.
0: Ahora, cuando hablamos, Ildefonso, del tema de la inteligencia artificial, ¿no? Por eso que aquí tienes hay una anécdota que me contabas. Me acuerdo mucho. Uh-huh. Cuando has grabado esa canción. Llegan a. Ha sido Volcán. No había. Y él dijo, oye, bueno, quiero una voz de mujer.
1: Ah, sí, pues. Cuando. El tema de la Triste Bandina. Solamente era para que sea instrumental, nada más. Y ahí entonces uno de los integrantes de la música. Porque nuestro director musical era Oscar Pitín Sánchez.
0: Ah, sí. Él era claro, el director musical de Volcán. Claro.
1: Y él dijo, a este tema me lo llenan. No sé qué hacen ustedes, pero me lo llenan este tema, ¿no?
0: Ya.
1: Y ahí conversamos pues con Alfredo de frente, ¿y qué hacemos? Y con ese tiempo, pues joven, pues era palomito, uh-huh, pues, uh-huh. Todo, le digo, compadre, voy a llorar ahí. Voy a llorar, le digo, no sé qué hacemos, pero voy a llorar. No, me dice, pero tiene que ser una voz de mujer. Y el ingeniero sonidista dice, no, acá le voy a arreglar todo, tú lloras nomás, y listo, no hay problema, aquí te saco mujeres.
0: Ahora,
1: casi son de broma, ¿no? Uh-huh. Y grabé, pues, la primera más que yo lloro, y ahora había grabado.
0: No que llora, fingía llorar.
1: Fingía llorar, claro. Entonces, y ahora había grabado. Y me dice, ay, ¿y por querer seguir bien? ¿Cómo hago? Nomás me dice, ya, de nuevo, como 5 o 6 veces, de nuevo. Uh-huh. Y ahora, ya, su chiste, ya está bien. Pero ahora, para mí era un reto, pues. Grabé y después me dijo, pero ¿cómo voy a hacer la fiesta? En vivo, ya.
0: Claro, ¿cómo, claro,
1: ¿cómo
0: claro?
1: ¿Cómo voy a hacerla? Bueno, ya, pero yo me la arreglo ahí.
0: Ahora, el Triste Bandina, ¿cómo se llama esta canción?
1: La Triste Bandina.
0: También es la misma, pero en dos versiones, no sé si le...
1: No, nos hicieron regrabar en Infopesa, cuando pasamos a Infopesa ya. Porque el dueño de Infopesa, el señor Maraví, Alberto Maraví, le gustó el tema. Uh-huh. Y con ese tema, además el Tunchilo, ganamos el disco de oro.
0: Disco de oro. ¿Era por cuántos el disco vendidos? Creo que era...
1: 100,000 placas.
0: 100,000 placas.
1: 100,000 placas. Y en menos de un mes.
0: Bajamos un poquito la cortina, doctor Rodil. Te agradezco mucho porque está sonando por encima de nuestra voz. Pero ¿cuántos temas más o menos de los que te acuerdas has participado? Ahora... La pregunta de cajón, porque me dicen, ¿tú has escrito algunos temas son tuyos o todos son de...?
1: Todos. La tarea era cuando la empresa decía, bueno, de aquí a para 3 meses, 4 meses nos preparan 12 temas.
0: Ya.
1: Nosotros regresamos de Lima y entramos a los ensayos. Mira, mañana me traen un pedacito siquiera de cada uno.
0: Ya.
1: Ya tenías que, como dicen, tralalear, silbar, no sé qué, así grabar. Este tiempo no había pues, para grabar así nomás, no sé hablar nada. Graba, va acá y llegábamos al ensayo nuevamente, ya tú silbábamos, cantábamos, o alguna cosa, uh-huh, ¿no? Para, uh-huh. Y eso le juntábamos. El que encargado era el pelado de la Alfredo, pues, ¿no? Sí, ¿no? Él y su hermano, el mayor. Entonces, y a eso vamos a juntar. Ahora, para la letra, igualito tenemos que hacer. ¿Qué le hacemos? Era antes, que te digo, la música era...
0: Se vivía, se sentía, ¿no?
1: Tenías que vivirla, claro, la música, claro. Querer. La música es para quererla.
0: Sí.
1: Al menos nosotros hemos sido así los tipos, ¿no? Y el tiempo cuando había... No había muchas orquestas, pues.
0: Uh-huh.
1: ¿No? Nosotros nacimos cuando ya había aquí en Tarapoto los Escorpiones.
0: Claro.
1: De Marcos, de Armando, digo, uh-huh. Armando también. Y también había otra orquesta en Lamas. Y ahí uh-huh. salimos nosotros aquí. Había la Golden Brass, también otra también. Orquesta de Quinta en Suchichi. Y ahí salimos nosotros y sale el Sonido 2000.
0: Uh-huh.
1: Antes, pero el Sonido 2000 sale como
0: Grupo 2000. Claro.
1: Grupo 2000. Luego pasó ya.
0: Ahora, en ese interín, Alfonso, ¿cuántas canciones son de tu autoría?
1: Soy como cuatro temas. Cuatro cosas.
0: Ahora, la pregunta de cajón: ¿te dan regalías o nada?
1: No, es un cuento chino. Eso es para los grandes, más que están ahí en Lima peleándose.
0: No, pero tú eres asociado de Abdalí.
1: Sí, sí,
0: no, honestamente, sí. ¿Alguna vez te han dado un...?
1: Sí, nos han dado. En principio sí nos daban. Ahora, en principio ya, después te olvidaron ya. Entraron puro ya los grandes y ahí de Lima. Y ya valoraron todo, pues, la situación.
0: Ahora, ¿qué temas, por ejemplo, recuerdas?
1: Bueno, Mi Selva Majestuosa, el mismo Tunchiloco, La Triste Bandina, El Vaca Muchacho.
0: En esos tiempos, Alfonso y yo también más o menos somos promoción. Yo me acuerdo que antes, cuando se presentaba un grupo, difícil había como ahora una fiesta popular, ¿no? Yo veía que la gente iba y se ponía, mira, porque se presentaban en los cines, ¿me acuerdo?
1: Sí, pues.
0: Acá en el cine no vas a bailar, no estás sentadito ahí, ¿no? ¿Y cómo ha habido ese cambio? Cuando han tenido en su momento reuniones, o sea, bailes populares, ¿iba gente así?
1: No, sí, muchísima gente. Éramos una orquesta que hemos durado con un apogeo de fama durante 16 años. Después de un festival que hubo aquí en Tarapoto, Festival de la Selva, cuando participamos en Sonido 2000 y los Tigres ganamos el Sonido 2000, y empezamos a salir.
0: Uh-huh.
1: La primera salida es a Tingo María, el año 76.
0: ¿Tierra o ese fósil doble bimotor?
1: Es que llegan... No, esos aviones que no querían doblar sus alas, no querían doblar sus
0: alas.
1: Pero ahí hay una anécdota, Lucho, para que te recuerdes a nosotros. Y este tipo ya estaba Dalmace con nosotros, Dalmace Ríos,
0: ajá.
1: Lincoln Navarro, estaba todavía el señor Alpega, que decía un cantante. Ah,
0: sí, sí, Alpega sí lo conocía.
1: Y llegamos, pero nosotros chiquititos, muchachitos, chibulitos. Y el único mayorcito era Alfredo, los dos Alfredos y Efraín, nada más.
0: Uh-huh.
1: Y nos llevó una promoción de la universidad. No, nosotros bajamos del avión y los carteles ahí estaban: bienvenido, Tigre, Tarapoto, todo el aeropuerto. Ay,
0: imagínate.
1: La universidad y todo. Y vino a recibir los Tigres acá. Y viene el rector de la universidad, viene y dice al ingeniero que nos llevó, ingeniero Escudero, le dice: ¿y los músicos? Pero acá están, ¿cómo? Yo te mando a traer mundo, esas criaturas van a dormir. Y se van a dormir a las 6 de la tarde.
0: No. Hay que, pero,
1: pero en la noche ya nosotros sacamos, claro, lo que es el, era Tigre. Pues. Uy, hermano, nos cambió de hotel, nos cambió todo. Y nos dice que era todavía dos fiestas más.
0: Sí, eran otros tiempos, definitivamente.
1: Sí,
0: eran
1: tiempos.
0: Pero yo siempre suelo, no sé, parece que está en mi ADN. Es, no hay que ser ingrato, ¿no? O sea, hay mucha gente que empezó con ustedes, han hecho su propio espacio y está bien.
1: Sí.
0: Pero, no, pues tiene que ser, yo empecé gracias a los Tigres, ¿no? O sea,
1: claro,
0: o sea debería ser así.
1: Debería
0: ser. Lamentablemente, como ahora todo es moderno, ya no es, no, ya no es.
1: No, inclusive, mira, Luis Diego, cuando digo, la música es bonita, hay que quererlo, saber aprovechar cuando te da la oportunidad de salir a flote. Hay muchísimos músicos que son, ¿no? Ahorita. Menosprecian ya a los de antiguos, pues no se dan cuenta de que nosotros hemos sido los pioneros en sacar adelante la música, la selva.
0: A ver, aquí hay una, lo hemos entrevistado en días pasados, ya buenas cantidades de semanas, a don Tito Mauri.
1: Ajá.
0: También a Nilo Segura, ellos me acuerdo de los biochip y luego los chips,
1: los
0: correcto.
1: Chips.
0: Ahora el maestro Tito con Rosy Guara hacen música, ¿no? Y él es uno de los que siempre repite lo mismo. O sea, él no le gustan los covers, qué fácil es ahora agarrar una canción y adaptar y chao.
1: Sí.
0: Que está bien, yo no digo que esté mal, ojo, pestaña y ceja, porque a veces se resienten, no. Pero se debe ver el mérito de quién es, ¿no? O sea, no es mi canción y es tu canción.
1: Ah.
0: O sea, se sentiría bien, por ejemplo, que Triste Bandina la saque en otro ritmo, está bien. Pero, diga, esta canción pertenece al maestro Ildefonso, así debería ser.
1: Lógico. Mira, a mí, por ejemplo, la Triste Bandina, el Ecuador regrabaron, ¿eh? Uh-huh. Nos pidieron permiso a los Tigres,
0: claro, sí,
1: para,
0: sí,
1: grabar. Grabaron el Tunchiloco, grabaron los Tigres de Tarazona, la Selva Majestuosa. Varios temas. Se han pedido en Colombia y Bolito. Las orquestas han regrabado estos temas. Pero todo ha sido extraordinario.
0: Eso ya es una satisfacción personal, claro.
1: Lógico.
0: O sea, parece que lo que tú haces con amor, lo que tú haces en el momento y que otros sitios, se siente bien, ¿no?
1: Lógico.
0: Pero dándote. Porque antes, pues, cuando tú, no digo pirateabas, pero sí sacabas una canción, se ponía el famoso DR, derecho reservado, porque no era tuyo. Pero es distinto cuando es de tu autoría, ¿no? Como tú dices, la construcción de un tema musical está lo que me contabas, ¿no? O sea, cada uno un pedacito, una letrita, y después se arma.
1: Se arma el grupo.
0: Ahí está el productor musical, es el que arma todo, y ¿sabes qué? Este es el tema que era así.
1: Sí, de eso no, al menos yo y mis compañeros todavía están en vida, los músicos que hemos sido los Tigres, de que nunca hemos regrabado temas de otras orquestas.
0: No, solamente
1: temas inéditos, temas inéditos. Nada más temas.
0: ¿Cuántos temas calculas?
1: Como
0: 50, 60.
1: 72 más o menos, temas. Ajá. Temas inéditos. Nada es derecho reservado, nada. Todo es autoría de los Tigres.
0: Ahora cuando se va llegando a ese punto de la pausa acá nomás, ¿sí? ¿Por qué? ¿Porque ya estamos medio promoción o dijeron hasta acá nomás no damos más? ¿Cómo fue la cosa?
1: No, la cuestión de la música. En aquellos tiempos, en 94, empezaron a aparecer los equipos de sonido.
0: Ajá.
1: Los sonidos empezaban a aparecer y ya pues aparecieron por aquí, por allá. ¿Sí?
0: Uh-huh.
1: Antes de eso, las orquestas trabajábamos contratos bien pagados. Uh-huh. Te pagaban lo que pedías, te viajabas. Nosotros nos mandamos todo el Perú, todo, de punta a punta, de rincón a rincón. Entonces salías bien.
0: Uh-huh.
1: Empezó a aparecer los equipos de sonido, la gente ya no utilizaba orquesta.
0: Sí, pues.
1: Utilizaba su equipo de sonido, le cobraban menos.
0: Y ahora con los, yo no tengo nada, absolutamente. ¿Ah? Están en todo su derecho a trabajar el famoso ritmo, ¿cómo le llaman? Que ya con el órgano nomás llega el cantante.
1: Ya, los electrorritmos.
0: No se vayan a molestar. No,
1: conmigo la música por todo donde va es bien. Pero sepa aprovechar ese, quiérale.
0: Por ejemplo, acá siempre nos acompaña el profesor James Lozano, dice, allá mi cuerno es un tema ese. Auténtico.
1: Mi amigo pelado.
0: Qué bueno. Y eso pues conlleva, como tú me dices, has tenido la suerte de conocer casi todo el Perú, han viajado.
1: Todo el Perú. De rincón a rincón, de punta a punta, el Perú. Hemos andado. Gracias a Dios.
0: De la agrupación original, ¿te acuerdas los nombres de tus compañeros?
1: Las bases. Estaba Efraín García, Alfredo García Viena, Saúl García Viena, Pedro García Viena, yo y un cantante mío que era un pate que vive ahorita en Italia.
0: Uh-huh.
1: Él está ahorita ahí. Ese era el grupo que nosotros presentábamos.
0: Ya cuando se ha hecho más famoso, ha comenzado a andarle ya, digamos, a un poco darle la cobertura, como hablaba de Dalmace, por ejemplo. ¿No?
1: Ah, Dalmace, sí.
0: ¿También original también?
1: Claro, original. Dalmace entró en 1976, 75. Casi. Uh-huh. Para irnos a grabar ya entró Dalmace, él entró como bajista para
0: siempre.
1: Ajá. Y mira, ve cómo son las cosas. A mí nunca me ha gustado ni el órgano ni la guitarra.
0: Cántalo.
1: Todo lo que es percusión y voces. El señor Efraín García, que era el dueño, nos mandaba a la academia. El profesor Bances era tenía su academia de música. Y yo, en vez de venir a la academia, iba al cine central. El único que venía a la academia de guitarra era solamente Dalmace. A él le gustaba eso, pero a nosotros no. Yo y Lico no éramos pues de la guitarra, ni los teclados, ni nada.
0: Es decir, como dice cuando. Hay una frase que también uso mucho: lo que nace no se hace. O sea, es inherente a ti. O sea, a ti te gusta cantar, te ha gustado la música, y ya pues. O sea, es difícil que cambies ello. Ahora a tus 6-6,
1: ¿Yo? Ajá. 6'8", ¿eh? 6'9", voy a tener más.
0: pero cuando todavía no has perdido tú cuando no. quieres.
1: No, yo sí, cuando buscan yo me
0: voy. Ya vas a que mover con tu lectorrino, güey.
1: No, ya no llegamos. Y mire, Jorge Luis, te digo, al nivel de la música, en San Martín nosotros, había una época que queríamos armar puro la familia Ríos. Dalmacio Ríos Ruiz es mi primo hermano. Uh-huh. El profesor también es Ríos, Melvin Ríos.
0: Melvin Ríos.
1: Mi primo hermano. Después Roland Lozano también es mi primo hermano. O sea, una cantidad de músicos puro hermanos a la vez. Uh-huh. ¿Ya? Y no hicimos porque ya Dalmacio dijo, no, yo quiero hacer mi grupo solo y por aquí el otro también igual. Y no lo hicimos. El único que nos hemos juntado así cuando se accidentó Tulio Trigosi.
0: Sí, ahora en cuanto a los Tigres, no han tenido una reunión ya posteriores después que se separan oficialmente en 95, como me indicas.
1: En 94,
0: ya,
1: sí.
0: Se han reunido, aunque sea para charlar. O sea, no se ha perdido la amistad de ninguna manera, ¿no?
1: No, hemos estado siempre hasta ahorita estamos juntos. Así, ah, ya, estamos reunidos,
0: muy,
1: ¿no?
0: Me parece muy bien.
1: Y no, nosotros volvemos a juntar para seguir trabajando, supuestamente, ¿no? Armamos como orquesta nuevamente, nos juntamos todos los músicos. Y hemos salido como 15, 20 fiestas. Ya después se fue, el dueño dijo, yo ya estoy cansado, ya no quiero viajar. Conversamos, y me dice también, ¿y el fondo va a seguir? No, yo tampoco, ya no, le di, mis hijos están grandes, ya necesitamos ya estar más.
0: No, pero hay una generación que con ustedes ha disfrutado, ha gozado, se ha casado, se ha descasado y todo lo demás. Eso no es así. O sea, esa es la magia de la música.
1: Lógico. Mira, yo tengo ya 48, 49 de casado ya con mi esposa, ¿no?
0: Y seguro la conociste bien un tono, ¿eh?
1: Sí.
0: Mirándola,
1: sí. No, son cosas de o sea, tu vida artística te hace que no estés en ese plan. Yo siempre le decía a mis amigos que algunos músicos son medio, como dicen los abuelitos, medio secotes, ¿no? No, la música no es para eso, la música es para vivirla.
0: Yo, por ejemplo, yo siempre me topo casi continuamente con el profesor Melvin Ríos. Melvin es un ejemplo, hermano.
1: Hace poco estábamos en el cementerio a un entierro.
0: Y él le hace de todo.
1: ¿No? Sí. Y a veces conversamos. Hace poco nos hemos juntado, puro músico antiguo. Melvin, Dalmace. De los hermanos Reyes Luján.
0: Ajá.
1: Y también sí, trabajó con ellos. Y hemos estado ahí acordando después de nuestra vida musical, ¿no? Hoy, ¿por qué no hacemos nueva orquesta? No, ya no molestes con orquesta. Ahora, para que te vayas a vender, ¿cuántas cervezas te vas a vender y para que te paguen de ahí? ¿De dónde?
0: No, no, la idea es donde. Yo más bien soy de la idea, creo que siempre es bueno una. Es como cuando tú eres pelotero, ¿no?
1: Una pichanguita.
0: Una
1: pichanguita por ahí.
0: Porque de esa generación, pues, de esos años, por ejemplo, ¿qué música te acuerdas aparte de ustedes? Lógicamente estaban centrados en el tema eminentemente de los Tigres, pero ¿qué otra música sonaba? ¿Los Paquines?
1: Paquines, sí.
0: Estaba...
1: He tenido ese orgullo de haber tocado con los Paquines, mano a mano con él, con los Mirlos.
0: Con los Mirlos también.
1: Diablo Rojo. Con Marino, con los Destellos.
0: Yo no sabía, por ejemplo, que el maestro Marino Valencia, que hemos conversado con él también en un programa, tiene una canción que se llama Río Cumbasa, ¿eh?
1: Ah, Río Cumbasa.
0: Y yo creo que no sé, me salía.
1: Sí, sí. Nosotros hemos tenido el orgullo de haber tocado con Toites, inclusive para la entrega del disco de oro que nos hicieron, a nosotros nos entregaron el disco de oro en la plaza de Huánuco, para el aniversario de Huánuco, con la participación de 7 orquestas, 7 orquestas, para que nos entreguen a nosotros los Tigres de Tarapoto, el disco de oro.
0: Marcaba la pausa.
1: La vida... Nos da todo.
0: Es otro tema también, o sea, ya, es un ciclo que lo has vivido, sí. Lo has gozado, o sea, a ti no te lo van a contar, tú lo has vivido, o sea, tú has sido parte de esa vivencia. No has cambiado, sigue siendo el mismo y el mundo que conozco desde que pisé tierra acá, entonces, es bien difícil, ¿eh? Es tu manera de ser, es tu forma de ser, ¿no?
1: Sí, es mi forma de ser. Y ahorita, por ejemplo, yo a la música no le dejo. Yo alquilo mis equipos de sonido, ¿no? Para las actividades. Yo animo, hago mis cherries por ahí, estoy alegre con la gente, sigo demostrando mi arte y estoy ahí viviendo de la tranquilidad musical.
0: Claro, no, a veces no es que ya porque somos viejitos nos quedamos ahí,
1: no,
0: loco.
1: No, ni modo.
0: Loco, ¿eh?
1: Yo con 70 y voy a tener, no me siento viejo todavía.
0: Pero una linda época en tu vida, definitivamente.
1: No, sí. El único nomás que los riesgos que uno corría. No
0: había tanta, sí.
1: Por ejemplo, ya
0: cuando... Por eso te decía yo, cuando viajaban a hacer esos bimotores que aleteaban, daba miedo.
1: Hablando de avión, una vez salimos de Tocache. Uh-huh. Al ver nosotros que a ese avión lo hacían con soga para que dé la vuelta a su hélice.
0: Ya no quiero subir.
1: Sí, yo decía, yo no subo ese avión. Pucha, pero ¿cómo voy a volver de aquí? No subimos. ¿Y dónde viene? De aquí, por la altura de Chasuta, viene a apagarse un lado del motor. Uy, me pasó a bajar. Y yo ya veía que estaba en los árboles. Yo, a mi compañero le frente, al otro le miro, esos caras blancos, todo. Yo no miraba qué color era. Pues, no, y, sí. Te digo eso, bueno, de las cosas que se ha pasado por el terrorismo. Cuando entré el terrorismo era bien bravo. Pucha, bien. Ahí ni quería contarte esas anécdotas ahí.
0: Mi querido Ildefonso Dávila Río, nos ha ganado el tiempo, fíjate, ya es un minuto para terminar el programa. Yo te agradezco muchísimo habernos permitido conocer más de esta época de oro, si cabe el término, de la cumbia amazónica.
1: Amazónica, claro.
0: Los Tigres de

0: que teníamos los cantantes así que venían por temporadas, así fallecieron dos. Ya, uno falleció hace último, más en Lima, y otro en Chiclay. Y el hermano mayor de los Tigres, cuando empezó nomás los Tigres, cuando compró su primera guitarra, al tercer día falleció John, el mayor de todos.
1: Muy bien, una reflexión final, ¿qué le dirías a la gente que todavía te recuerda?
0: Bueno, saludarlos a todos que han sido nuestros hinchas, como se decía antes, ¿no? Que sigan viviendo la música es la terapia más alegre de la vida, y por más edad que tengan, no se sientan viejos.
1: Muy
0: así
1: bien.
0: Como Luis, por ejemplo, ¿no? Sigue siendo joven.
1: Y tú también. Gracias, Alfonso Dávila está con nosotros. Y vamos a poner punto final al programa, doctor. Antes que me olvide, antes que me vaya, un saludo enorme, un abrazo hasta el otro lado del mundo, porque mi hija Aitana está de cumpleaños de Canita. Un abrazo, un beso desde Tarapoto hasta España. Punto final, nos vamos, gracias.

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0: que Dios me lo bendiga a todos. Hasta pronto, son los mejores. Permiso.
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